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Que ganó la máquina, ni sé todo. Ahora, ya me está tirando carro aquí, que la máquina, que la máquina. ¡Órale, cálmense! Agradecemos a Rubén García Niño, que nos da el micrófono y cabina. Yo te acompaño hasta las 8 de la noche. ¡Quédate con nosotros! En ese lunes ya inicio de semana laboral. Lunes 25 de mayo. Así que no le cambies, aquí comenzamos.

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1: ¡Olé! Hermano Soria, qué buen popurrí, ¿verdad? De polquitas. Hola, hola. Oye, don José Luis Vázquez, doña señorita Laura. Doña Laura, acá en la zona centro, dice que todos los días nos escuchan en la tarde. Muchas gracias, qué amables. Don José Luis Vázquez y doña señorita Laura. Le encargo un carrito sandwichero. A ver, ¿qué dice por acá? Dice, buenas tardes. Miles de bendiciones para ti. Muchas prosperidad para tu apreciable familia. Gracias. ¿Puedes poner la canción de Totonilco? Cui, cui, cui, a Totonilco, de Pedro Álvarez Córdoba, allá en la colonia Ampliación Lindavista. Ok, cómo no. Oye, por cierto. Oye, ¿que pierden los Pumas? Va. Bonito asunto. Bonito asunto. ¿Eh? Arras. Bueno, pues bien perdido, coronado. Bien perdido. Ni modo, Panchillo. Quedamos a mano, mijo. El pariente Willy Cortés me ganó, ¿verdad? Una docena y media de tamales. Dijo, una docena y media de tamales por un jugo de naranja. Ah, bárbaro, bueno, pues me ganó. Bien ganado. A ver, ¿quién anda por acá? A ver, dice, buenas tardes. Un saludo para la gente de la Ignacio Zaragoza. Dice, mira, coronado, acá en el Olivo está lloviendo a cántaros, papá. Pero a lo bestia. Bueno, pues qué bueno. Gloria a Dios que está lloviendo. Dice, buenas tardes. Saludos para la Ignacio Zaragoza. Complacen con la rolita de las camerinas y échenme para echar una bailada con mi mamá para seguir festejando la décima de la máquina celeste del Cruz Azul. Órale, pues. Dice, arriba la máquina, coronado. Pues arriba. Arriba la máquina. Arriba. Bueno. ¿Quién más? Ya no se me chiflen tanto. A ver, ¿quién más anda por aquí? Bueno, vámonos con esta rolita y ahorita vamos a la pausa.

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3: Ahora pues que estamos de regreso. A ver qué dice doña Tola, qué dice.
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3: No, hombre, doña Tola trae toda la pila. Dice, mano, soy para mi compadre Comerciando Quiñones Medrano, que ayer cumplió mi compadre 50 aniversario, mi compadre mitad de siglo, ¿verdad? Órale, de parte de su hermano Hugo Quiñones Medrano, que lo festejaron a mi compadre. Lo festejaron, ayer se cambió el nombre de mi compadre Hugo, Gume, ¿verdad? Ayer se puso Pedrito, mijo. Ahora has de haber hecho muchas gracias, Gume. A ver, ¿quién más anda por acá? Ok, gracias, compadre. Saludos para Eva y para Raquel, ahí por la colonia Campestre de la Luz, siempre en sintonía. Otro mensajito. Buenas tardes, saliendo de Ciudad Victoria rumbo a la Ciudad de México después de unos días de descanso, mi compadre Rubén Rivera Sauchet. Hola, ¿qué onda, Rubéncito? Saludos, mijo, saludos, que te vaya muy bien. Oye, no he publicado nada aquí en la cuenta oficial de La Más Prendida, ¿eh? No he publicado nada acá en Facebook, ¿no? Recuerda, compártete algo aquí en corto porque hay que también leer sus mensajitos. Bueno, vámonos recio y ahorita vamos a cotorrear por lo pronto. Es el conjuntazo privilegio, guapangueando en Monterrey.

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1: Ahora, ahora, ahora. Dice la Unión de Veladores Coronados. Están festejando hoy día de su aniversario, ¿verdad? De parte de unas amistades. Dice, no, hombre, calla boca, está el ambiente a todo lo que da. Ok. Allá don José Luis López de la López Mateo, siempre nos escucha don José Luis, ¿verdad? Su familia, le mandamos un saludo cordial a don José Luis López, allá en la López. Allá en la López también Martín Andrade, el tremendo panza loca, y ¿quién más? Y también para Roberto Suárez, compadrito Roberto, ¿cómo andas? Ánimo, ánimo. Le recuerdo el teléfono en cabina 834-318-2402, es para que usted nos marque. El 834-352-0830 para que mande sus mensajes de WhatsApp. A ver si es cierto, a ver si es cierto que puro Cruz Azul. A ver si es cierto. Mándenme una selfie al 834-352-0830. Si trae la playera puesta de Cruz Azul, los que quedaron campeones. A ver si es cierto que son aficionados de hueso colorado, puro rollo. Se me ha quedado puro rollo, coronado. Ahorita vamos a ver si es cierto. Me acuerdo de unos cuantos Cruz Azulinos que voy a decir los nombres, ¿verdad? Voy a decir sus nombres. Pero algunos otros se suben al barco, coronado. Se suben al barco. Yo siempre he leído los Pumas, oiga, pierdo, gane, pero no me apasiona, oiga, nomás lo que es así, punto, va. Si ganan o pierden, pues su asunto, ¿verdad? Pero le voy a los Pumas, hasta allí. Yo no ando de que tú, y que allá, y que tu abuelita, y que no la tuya, y que nada, quietos, quietos. Eso no es deporte, ¿eh? Eso no es irle a un equipo. Ir a un equipo es apoyarlo y cuánta cosa, alentarlo y que aquí, que allá. No es andarse peleando con los compañeros del trabajo ni con los vecinos y que la América y que tú y que fue. Y que, calma, calma. ¿Eh? En la mañana por el barrio paso y me dice Chon Vargas, coronado, te eliminaron a los Pumas. Pues sí, pues ni modo. Pumas eliminó a la América, yo no digo nada. ¡Pah! Está bien simple, ¿verdad? Órale, salud para Rogelio. Rogelio Gallegos es de Cruz Azul, ¿verdad? Rogelio, don Roge. Órale, felicidades. A Paco Aguilar, mi compañero también, que ahorita me dicen, perdieron, bien perdidos. Ni modo, mijo. Faltó el fondo físico a Pumas, la verdad, punto, y se acabó. ¿Qué otro Cruz Azulino, coronado? Jorge, ¿verdad? Jorgito Vega, Morales Vega, también de los Sagitarios, es Cruz Azulino. Otro Cruz Azulino. Ah, Carlos Hermosillo, Carlos Hermostrillo, el grandote de Cerro Azul. No, hombre, cállate, Hermosillo, brincado de emoción. Anoche lo vi. ¿Quién más es de Cruz Azul? Mándame selfies, si eres aficionado a Cruz Azul o es puro rollo. 834-352-0830. A ver si es cierto. Rogelio Fraga, ¿verdad? También le va a Cruz Azul. Al compadre Rogelio, a ver si es cierto. 834-352-0830. No, que tiene mucha afición Cruz Azul. Vamos a ver si es cierto. Vamos a ver, es puro rollo. Nah, a mí se ve que es puro rollo, coronel. Se ve que es puro rollo. Pero bueno, a ver, tápenme el pico, los de Cruz Azul. Tápenme el pico, mándenme una selfie, 834-352-0830, ¿eh? A ver qué onda. Dice coronel, buenas tardes, manda un saludo para mi esposo que está bien contentote porque fue finalista. Porque fue finalista. Lupita López. A ver, Lupita López, ¿quién fue finalista? ¿Su esposo o usted? Ya no le entendí. Son las 6:25. ¡Ándale, Gumi!

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1: Oh, Pico Chulo, oh, bonito. Oh, se me hace que se iba a cambiar el tiempo y va a llover. Pico Chulo está muy, muy, ¿da? ¿Qué te pasa, Pico Chulo? Oh, chiquito. Oh, bonito. Oh. Chulo, bueno, anuncia lluvia o qué. Dile a Lupita López que quién fue finalista. Ah, Tola, doña Tola, acá me manda mensaje. ¿Qué dice? Ándale, que por acá anda el hijo de Heraclio Huerta, el hijo de doña Tola.
2: Es que ya no le sé a la radio. Ya no le sé a la radio nueva. Ah, junto con la garza.
1: El hijo de doña Tola, ¿verdad? El hijo de doña Tola, no, están tremendos estos ingratos. Dice, por favor, mandemos el saludo al estilo Perro Bermúdez para mi compadre Sixto Guerrero, el ahijado del acordeón. Sí, señores, un saludo especial para Sixto Guerrero, que Sixto Guerrero le va a los... ¿A quién le va Sixto? Sixto le va a la América, ¿verdad? No, no llegó ni a la final. Bueno, saludos para Sixto Guerrero, que jugó para Correcambi. No, sí jugó, no jugó. No, no jugó Sixto Coronado. No, no la vientes, pero no jugó. Bueno, ándale, Sixto, saludos. Voy a la pausa rápido. Ahorita regreso de volada. De volada, porque aquí el tiempo vuela.
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2: Ándale, que son las 6:31. Tengo en la línea al Cuatrero. ¿O quién es, mijo?
3: Oye, pa.
2: ¿Sí es el Cuatrero?
3: Oye, pues unas felicitaciones para mi esposa, ¿no, mijo? Por favor, te cumplen años ahora.
2: ¿Cómo se llama tu esposa, mijo?
3: Duralicia Ríos García. Aquí la está acompañando su hermana, Esther Ríos García.
2: A ver. Dijo el clavillazo. Momento, la cosa es calmadita. No te entendí nada. A ver, otra vez. ¿Cómo se llama?
3: Está cumpliendo años ahora mi esposa,
2: sí.
3: Doralicia Ríos García.
2: Doralicia. ¿Qué más?
3: Ríos García.
2: Sí.
3: Se está aventando un querido pozolote.
2: Ay, papacito.
3: Papacito de mi vida y un asadito de puerco, papá.
2: Oye, no le voy a pegar chorrillo con esas dos cosas empalmadas.
3: No debe.
2: Ah, bueno. Ya está, mijo, ya está, ¿cómo no?
3: Estamos acompañando a sus hijos y su hermana, Esther Ríos García.
2: Ajá. ¿Qué tal?
3: Y póngale para irnos en raza.
2: ¿Cuántos cumple tu esposa, mijo?
3: Pues es lo que no me acuerdo, pa.
2: Ándale. No, pues pregúntale para saber.
3: Oye.
2: Ew.
3: Oye, si modo de pedirte la canción de ese cuat, para, cuat, para, cuat, para. Que le ponga las mañanitas un ratito nomás para que...
2: Mejor le voy a cantarle... Mi Macbato furioso están porque quiere bailar.

0: Lo que no tener que hacer, ¿verdad?
1: No, pues está bien, porque se le quita el sueño.
0: Y lo decía, ¡Super Express! Arrasan. Ya está, mijo, llamando mañanitas.
1: Está bueno, pastor.

felicidades, que se la pase bien bonita y bien festejada, y con bastante pozole, y con bastante asado, y con unas gordas recién salidas del comal, y con un café calientito con leche de cabra. Ay, ay, ay. No, hombre, le va a dar sueño, doña Dorita, ¿eh? Le va a dar sueño con esa botana. De repente, vámonos, bien rolada. Bueno, felicidades, doña Dorita Alicia Reyes García, la esposa de mi compadre el Cuatrero, que el Cuatrero no sé ni cómo se llama, ¿verdad? Pues que es que nomás es que el Cuatrero. Bueno, y a su hermana Estercita le acompaña. A ver, ¿qué dice por aquí, compadre? Mándame saludos al tremendo Chino Wong, y a Oscar, y al primo, y al macho, bueno, caballo, ¿qué? Y al licenciado Cortillo, y arriba Jaumabe, compadre. Órale, pues, arriba Jaumabe, señor. Son las 6:34 y ya con 34 minutos. Vámonos con. ¿Están pidiendo las camelinas, Coronado? Mándame las camelinas, por favor. Ok, mándemele, mijo, las camelinas que las quieren bailar. ¿Es esa, verdad? Ok. Vámonos con otros saludos. A ver, por acá llega otro mensajito. Martita Yepes, ¿dónde anda Martita? Mi amiga Martita Yepes, ya está en sintonía. Mi amiga Martita siempre escucha el HP. Dice, dame el Coronado. Yo siempre lo escucho a usted. Ah, bueno, gracias Martita, gracias. Ok. A ver, por acá Eloísa Pérez, ¿cómo está mi amiga Eloísa? También nos está escuchando. Hilario Silva, Layito, ¿dónde anda? Dice, ahí viene de nuevo la lluvia. Gracias a Dios, que tengas un excelente inicio de semana. Igualmente, mi hermano. Vámonos recio con esta polquita bonita.

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1: Vale, pues que estamos de regreso, 6:38 PM, dice doña Tola. Dile al cuatriero que dónde lo veo para ir al pozole y al asado. Ah, Tola, hoy no más. ¿Cómo ves, cuatrero? Doña Tola se anda apuntando. Dice, dile al cuatrero que dónde lo veo para ir al pozole. No, y no te digo dónde vive, porque si te caes tú, cuatrero. Si te cae doña Tola y se lleva el topper, ¿eh? No, sí va doña Tola. No, doña Tola, ¿de qué va? Ok, bye. Órale. A ver, ¿quién más anda aquí? Saludos. A ver. ¿Qué? Ese ya salió. A ver, saludos para... ¿Qué dice por acá? A la Unión de Veladores, que lo están festejando. Hoy es día de su aniversario. De parte de unas amistades que les mandan el saludito. El miércoles no vengo. Así que anótele ahí en su agenda. Miércoles cumplimos años y no venimos. Para que no me esté esperando. Va a decir, ay, coronado, no vino. No vengo. Y no quiero venir. No se crea. Miércoles no venimos, para que esté pendiente. A ver, ¿qué dice? Salud para... A mis amigos que ayer conocí. Allá por el Libre 17, ¿verdad? Que fuimos a pasear un rato. A la familia. Y ahí saludamos a don José Luis. José Luis Vázquez y a su esposa, la señora Laura. Señorita Laura, le encargo un carrito sandwichero. Bueno, fue al aire, espérenme, ya no se me va a resfriar. Póngase el gorro, mijo, tápese bien, cúbrase la boca, póngase la bufanda. Ahí va para allá, mijo. Bueno, son las 6:40 PM. Tú estás contento ahí en casa, me da mucho gusto. Tú estás triste, no me da tanto gusto. Alégrate que la vida es corta. Alégrate que Cristo te ama y te ama con amor eterno. A ver, por acá. Tenemos otra polquita, coronado. Ah, esta polquita me gusta, diga. Esta es la polquita que se llama la polquita del brinquito, ¿verdad? Los brinquitos. Nah, esa polquita está bonita, coronado. Suéltala.

0: de regreso. Sí. 6:43 PM, Sixto Guerrero, ¿verdad? Sixto Guerrero, loco, igual que yo lo que dice. Y la checa lo que dice Sixto. Hoy.
1: Justo, con ese guapanguito hasta parece que te veo llegar allá a San Carlos montando el pico chulo. Así bailoteándolo así del lado, así. Sí. Y rayando el machete así en los postes de luz.
0: ¡Ah, raza! ¡Se ha volado, Sixto! ¡Se ha volado, mijo! ¡Ay, ay, ay! A ver, ¿qué por acá? Vámonos con más. Son ya las 6:00 PM, 43 minutos, 834-318-2402. Línea para ti, para que te comuniques a cabina. Aquí te atiendo de volada. Aquí no andamos con que el teléfono está sonando y no me contestan. Aquí no andamos con que, ¡oye, está descolgado! ¡Nada! Desde que yo llego hasta que salgo, aquí está el teléfono disponible siempre para usted, oiga, ¿eh? Siempre. Oye, que de repente raza que me manda mensajes a mi celular, no me mande a mi celular porque no le voy a contestar. Mándeme mejor al número de cabina 834-352-0830. Y luego de raza que se me siente, oiga, pero es que estoy en mi centro de trabajo, oiga. Así que tienen que respetar. Mándeme mensajito al 834-352-0830. Aquí le leo todos sus mensajes, pero al mío no. ¿Por qué no lo traigo ahorita? Dijo, ¿cómo se llama? Marisela, ¿verdad? ¡Órale! ¡Suéltame la que sigue, compa! Oye, mi compadre Gomercino, que yo de Medrano, que ayer estuvo cumpliendo años, mi compadre. Se me hace que todavía te escucharás arriba, compadre. Se escucha tu voz medio así, media aguardientosa. Anda, Hugo Quiñones. ¡Ánimo!

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1: Dice, mandale un saludo para la burra petrolera. Eliseo Turrubiate Villera, la tremenda burra petrolera. Aparte, mi compadre Adolfo Peña, que le manda el saludo súper cordial. A usted que ya está en su casita, bien padre. Oiga, si se viene el aguacero y usted en su casa y viene a gusto ya encerradito, bien padre. Eso sí, empiece a destapar coladeras, oiga, ¿eh? Destape coladeras ahí en su casa porque de repente se inunda o se empantana el agua, Coronado. No, hombre, un día, no, hombre, cállese la boca. No le voy a decir dónde, pero por aquí cerca de aquí. Un día que pasó, oiga, estaba llueve. Y estaba una casa así como que en pozo, Coronado. No, hombre, calla boca, parecía que caían cántaros de agua, ¿verdad? Ay, me acuerdo también bastante un día que me subí un micro y que estaba llueve. No, hombre, caía más agua dentro del micro que afuera. ¿Cómo me acuerdo de eso? Bueno, arrasas a las 6 de la tarde con 48 minutos, 6:48. Los escucho muy apachorrados, mis niños, los veo muy apachorrados. ¿Qué les pasa, el lunes o qué? ¿O andan tristes? ¿Ya ven? ¿Qué les dije? Ninguna persona, según aficionada al Cruz Azul, nadie mandó su selfie. Para que, a ver, ahí está la falsedad. Pues no, que bastantes Cruz Azulinos y que puro rollo ya. Los equipos que más afición tienen son los Pumas. No es cierto tampoco. Es el América, la de las Chivas, son los que más afición tienen. Los Tigres, Coronado. Los Monterreyes también. Pero bueno, así que llegando les dije, a ver, ¿dónde están los aficionados de Cruz Azul? A ver, mándenme un selfie, 834-352-0830. No, nada. No, espérate, pues a lo mejor de la noche estaban festejando, Coronado. A lo mejor ya traen sueño, se durmieron también, puede ser. Todo es posible, todo es posible. Ándale, Sixto Guerrero, vete de ladito, mijo, como avioneta, fumigando sorgo.

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7: ¡Órale pues, a Bárbaro! Son las 6:54 y nomás, cheque nomás. Compadre Sixto Guerrero, ¿ah? ¿Eh? Pero luego... ¡Ah, perrillo! Anda, baile y baile, compadre. Come y come, baile y baile, mi compadre. ¿Qué tal? Echando un taco. ¿Qué tal? Viejo loco, ¿lo vieron? ¿Lo vieron? No, mi compadre. Hasta para el ratón vaquero, compadre. Oye, para José Hernández, ahí en la parrita. José Hernández se reporta para saludar a don Abdón Hernández ahí en la parrita. Que está esperando ya que de repente deje un poquito de llover para preparar la tierra, ¿verdad? Que va a sembrar frijol y maíz. Ya le dije que le diga a don José Hernández, a don Abdón Hernández, que me guarde el rastrojo para el pico chulo. Ya me dijo que sí. Dijo, no, Jorge, sí te lo va a guardar. Ah, bueno. Para su nieta Devani, para su hija Roberta Hernández, también para Lucio Cabañas y a Santiago Tinajero López, un saludo cordial de parte de mi compadre José Hernández. ¡Ánimo! Vámonos con la siguiente rolita que estaban pidiendo mi buen amigo Adolfo Peña para la burra petrolera.

0: ahora cálmate, himno, cálmate, ¿por dónde andas? A ver qué dice. Mándame saludos, Ramón Cruz Lo Perena, siempre escucha HP. Gracias. ¿Quién más escucha mucho HP? Guadalupe González. Saludos a Eliseo García Quiroz también. Antonio Cárdenas. Compadito Toño, ¿cómo estás? ¿Quién más? Arita Banda, Yeye Zuballe, Griselda Saldaña González. La maestra también siempre nos escucha. Guillermo Morales, Diana Guzmán, Yolanda Contreras, toda la racía que nos escucha. Gracias. Ahí dice, ¿por qué estoy? Dice, mándame un saludo. Porfa, ojitos, ojos de juventud con Rogelio Gutiérrez. Me gusta mucho ese vals. Y porque estoy bien feliz por el campeonato del Cruz Azul. ¿Quién es esta, Guadalupe, o qué?
1: Justo, estamos esperando la lluvia, justo. Que llovió bien bonito.
0: Ah, bueno, ahí va para allá. Ahí va para allá, cómo no. ¿Vamos, Jordán? ¿Nos despedimos con ese vals o qué? Ojos de juventud. A ver si es cierto. Órale, con esto cerramos de punta y talón.

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0: Bienvenidos, ¿cómo están? Estamos hoy en un nuevo episodio de Ya Oíste. Hoy les traigo un tema muy interesante, poco conocido, que incluso yo al momento de investigar, la verdad me quedé con muchísimas dudas. Y tener el privilegio el día de hoy de poder contar también con un especialista en el área es algo que, wow. O sea, definitivamente vamos a aprovechar y vamos a sacar todas esas duditas. Es un tema que, pues no creo que muchos hemos escuchado, yo me incluyo en esa parte. Es la lucidez terminal. Pero para yo no quitarle la palabra a nuestra querida invitada, a nuestra querida doctora Adriana Baltasar Bastidas, una especialista en geriatría y cuidados paliativos. Bienvenida, doctora, ¿cómo se encuentra?
3: Muchas gracias, muy contenta, muy feliz de poder estar aquí el día de hoy para compartir este tema que me gusta mucho, me apasiona y creo que es importante que lo conozcamos.
0: Pero antes que nada, me gustaría que nos explicara un poquito a qué se relaciona o qué es la lucidez terminal, porque yo me imaginaba una cosa y ya cuando leí, pues era completamente otra.
3: Claro, mira, la realidad es que la lucidez terminal es un episodio súbito, inesperado de claridad mental y como de un aumento súbito de energía en un paciente que ya está en el contexto de una enfermedad terminal, ya en una situación pues al final de la vida o previa a la muerte. Este episodio pues es súbito, dura generalmente un periodo muy corto de tiempo. Y lo importante es que se presenta una conexión como muy inesperada, muy súbita, pero a la vez relevante, tanto para el paciente como para quienes lo rodean, ¿no?
0: Claro.
3: Imaginémonos, la situación de lucidez terminal es cuando yo tengo a un ser querido, a un, un enfermo, un ser querido, que ya tiene una enfermedad pues muy avanzada, en un estadio terminal prácticamente, que ya sabemos que quizá el final se acerca,
0: okay.
3: Que ya tiene cierto grado de desconexión con su entorno, que quizá ya no logramos entablar una conversación con él, ya no nos contesta quizá nuestras preguntas, ya no nos pide alimento, líquido, etcétera, y de repente de manera súbita tiene un rush de energía, tiene otra vez entabla una conversación, otra vez logra comunicarse con nosotros, nos pide alimentos, nos pide un refresco, nos pide algo que antes ya no hacía.
0: Ya no.
3: Eso es la lucidez terminal.
0: Estaba viendo que en este tipo de situaciones, pues lo impactante es para la persona también que lo está acompañando, ¿no? Porque creo que piensa que todo volvió a la normalidad, ¿no? Entonces yo creo que ahí es un tema pues delicado en el aspecto en el que, pues, claro, ¿quién no quisiera ver a su familiar volver otra vez a hacer sus actividades, que salga de esa enfermedad? Pero lo que estábamos leyendo y lo que estamos platicando, doctora, es que a veces pues es cuestión solamente de horas o de días, ¿no?
3: Exacto. Generalmente cuando nos enfrentamos a un episodio de lucidez terminal, nos está indicando que seguramente el final ya se acerca. A una realidad es que es imposible predecir cuánto tiempo nos queda de vida.
0: Claro.
3: No hay forma, no hay alguna forma que con certeza nos ayude a esto, ¿no? Si bien hay algunos factores pronósticos y algunos puntos, a lo mejor parámetros de laboratorio, parámetros clínicos, etcétera, que nos orientan a que el final ya se acerca, la realidad es que muchas veces los pacientes no se comportan como en los libros y pues desafían, ¿no?, a estos pronósticos. A veces el fallecimiento puede ocurrir pues en las siguientes horas, en los siguientes días, 7 días, o a veces no. A veces los pacientes pues desafían esas posibilidades y lo que pareciera ser un episodio ya de lucidez terminal, pues no, resulta que fue simplemente una lucidez paradójica, se llama, cuando,
0: okay.
3: Cuando ya no es, no ocurre la muerte de manera inmediata, ¿no? Sino que a lo mejor presenta esta lucidez y el fallecimiento puede ocurrir en meses incluso.
0: Pero ahora, por ejemplo, doctora, estábamos hablando de enfermedades terminales, ¿no? Uh-huh. Y hay por ejemplo una estadística, perdón, de la edad en la cual se presenta más este tipo de lucidez terminal?
3: Sí, generalmente se ha observado que predomina en pacientes ya adultos mayores, en pacientes geriátricos, y específicamente se empezó a observar este fenómeno en pacientes con enfermedades neurodegenerativas.
0: Okay.
3: ¿Como qué? Como las demencias, la enfermedad de Alzheimer, la demencia vascular, las demencias mixtas, otro tipo de condiciones ya de deterioro cognitivo. En estos pacientes como tal se empezó a observar los cuadros de lucidez terminal. Por lo tanto, pues es más frecuente que un paciente presente lucidez terminal ya en edades avanzadas, ¿no? Estamos hablando 80 años o más. En realidad, cualquier paciente que presente una enfermedad terminal, propiamente, llámese un cáncer en un estadio avanzado, una insuficiencia orgánica, por ejemplo, una falla cardíaca, una enfermedad renal crónica, una enfermedad hepática avanzada, etcétera. Cualquier paciente que se encuentre en esa situación de terminalidad o al final de la vida puede presentar un episodio de lucidez terminal, aunque pues se ha observado o se ha descrito con mayor frecuencia en pacientes mayores con demencia.
0: En la parte psicológica o emocional, ¿cómo es que lo estudian o lo abarcan? Porque creo que es un poquito más, lo vemos en físico, ¿no?
3: Claro.
0: Que me duele algo, tengo malestar, pero ¿cómo? O sea, esa es una parte muy interesante, doctora.
3: Fíjate que en el ámbito de los cuidados paliativos, que es como mi área de especialidad, además de la geriatría, realizamos una evaluación de varias esferas del individuo, ¿no? De la persona. Una esfera biológica, que estamos hablando justo de los síntomas físicos, el dolor, náusea, vómito, sueño, etcétera. Los síntomas emocionales o psicoemocionales, que estamos hablando ahí de cómo afronta su diagnóstico, cómo afronta una pérdida, posibilidad de trastornos de ansiedad, de depresión, incluso el duelo anticipado, ¿no?
0: Claro.
3: De saberse perdiendo su estado de salud. Y también abordamos la esfera espiritual, que muchas veces en la medicina pues difícilmente la abordamos, ¿no? Y en cuidados paliativos sí es súper importante realizar el abordaje de esas creencias que tiene el paciente, ¿no? Si es una persona que se considera espiritual, si tiene alguna creencia, alguna religión.
0: Okay.
3: Espiritualidad va mucho más allá de la religión.
0: Claro.
3: Pero bueno, es como una esfera muy importante también que evaluamos. Y ahí pues vaya en el aspecto psicológico o emocional, es donde pues vamos indagando este tipo de síntomas, ¿no? Si el paciente presenta algún cuadro de depresión, compatible con depresión, con ansiedad, con este duelo anticipado, ahí es donde nos vamos dando cuenta y pues por supuesto, al darnos cuenta, logramos integrar un diagnóstico y dar un tratamiento en esa situación.
0: Antes de terminar, doctora, a mí me gustaría que, pues, no sé qué mensaje para todos aquellos que están en el sector de salud, porque es un tema, como bien dijimos, que no muchos tienen el privilegio de poderlo ver personalmente o de saber qué les puede dejar a esas personas que están en el sector médico y a las personas que están fuera de.
3: Yo creo que muy importante, no olvidemos que los cuidados paliativos se deben de brindar de una manera oportuna por un equipo. Paliativos no es nada más una persona, el paliativista es un equipo de el médico, enfermería, psicología, nutrición, vaya, somos un equipo de varios integrantes que nuestro objetivo es siempre acompañar y aliviar síntomas, ¿no? Aliviar síntomas físicos, emocionales, espirituales, este sufrimiento, para dar confort, para dar calidad de vida, calidad de muerte también. Y creo que un punto bien importante es que como profesionales de la salud, nadie nos enseña a afrontar la muerte. Esa es la realidad. Tal vez los que estamos en el área de paliativos lo sabemos hacer.
0: Claro.
3: Pero en medicina nos enseñan a curar, siempre a curar. Y pues no siempre podemos curar. Alguna enfermedad. Y es importante que cuando ya no podemos curar, entonces siempre acompañemos, siempre busquemos dar confort, calidad de vida, aliviar síntomas, acompañar. Eso es la clave. Es un tema delicado, pero muy bonito, y creo que se presta reflexión.
0: Así es, y pues muchísimas gracias, esperamos verla aquí de nuevo, doctora, y gracias a todos los que se quedaron hasta esta parte del podcast. Nos vemos en el siguiente episodio, gracias, doctora. Y hasta pronto. Yo soy Génesis Sainz. Esto fue un episodio más de Ya Oíste. Adiós.

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5: ¡Órale, compadre Polo Uría! Llega con ese rolo. No, no, no, no, no. ¿Para qué quieres que vuelva, chiquita?

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0: 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Samandú, Samay, Samay, Samasicuna, a la Pirca Guare. 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Vamos, vamos a recibir testimonio de persona agradecida.
1: No lograba tener estabilidad sentimental, que llegué a mi juventud y tuve fracasos en mi vida sentimental, tuve malas compañías, tuve malas amistades que me llevaron a consumir vicios, a consumir alcohol, a consumir marihuana, a consumir sustancias que yo pensé que en ellas podía encontrar algo de alegría, de paz. 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
1: Bueno, que estamos de regreso a las 7 de la tarde con 34 minutos. Estoy bien contento, oiga, bien, bien contento. Si de por sí, cuando empieza el día, no sé usted, pero en mi persona, lo digo por mí, cuando empieza el día, uno tiene que agradecerle a Dios el regalo más maravilloso, el milagro más maravilloso que es empezar un nuevo día. Pero ahorita me habla doña Ermelinda Leal, allá desde Jicoténcatl, su esposo don Ramón López Arroyo. Muchas gracias, doña Ermelinda, nos cantó las mañanitas adelantadas. Muchísimas gracias, doña Ermelinda, de veras, casi me hizo chillar, me dio tanto gusto. Y tiene una voz preciosa, doña Ermelinda, ya tiene una voz preciosa. Y ya nos cantó las mañanitas adelantadas. Muchas gracias, allá en Jicoténcatl, doña Ermelinda Leal. Dios me la bendiga, me la guarde, restaure su vida, restaure esa vista. Dios le restaure esta vista, esa vista. Y en el nombre poderoso de Cristo, Dios restaure esa vista. Y a su esposo, don Ramón López Arroyo, muchas gracias. Un abrazo muy especial para ustedes allá en Jicoténcatl. ¿Qué dice por acá Pedro, el veterinario Pedro y su esposa Maribel? Ya están escuchando radio también. Gracias. ¿Siguen en la veterinaria, Maribel? ¿O ya están en casita? Bueno, él les manda un saludo súper especial a mis amigos Pedro y Maribel. Dice que les encantan los tamales del Pico Chulo. Órale, pues, muchas gracias. Qué amables, de verdad. Son las 7:35 minutos. Ya 7:35 minutos. ¿Quién viene? Viene esto que se llama Alarurru. Son los invasores de Nuevo León. Alarurru. ¿Es ese corona o qué? No sé, pues déjame escucharlo. ¿Qué dice Maribel? Dice, ya vamos en camino a casa. Ok, Dios me los bendiga en el camino, los guarde. Un saludo especial a Maribel y al veterinario Pedro, mis amigos, que ya después de haber trabajado todo el santo día, ya van a casita a descansar un rato. ¡Ánimo! ¡Llegan los invasores!

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1: Oye, que avanzamos ya a las 7:39. Usted que me está escuchando, quizás amigo ahí de las Nuevas Playas, quizás amigo de la Azteca, Barrio de Pajaritos, Satélite 1 y 2, quizás ahí en la Sagitario, mis vecinos, no lo sé. Usted que me está escuchando, el día de ayer, ¿cómo a qué hora sería? ¿Qué hora sería, Coronado, ayer? Como a las 12, 1, 2 de la tarde, no sé, por esa hora más o menos. No sé exactamente qué hora, pero se le escapó la perra, una perra muy bonita, una perra de 3 años que entiende el nombre de Lena. Trae un collar rojo. Es una perra de raza, es una perrita bien preciosa. Y si usted de repente sabe quién la tiene, no sea ingrato, regrésela, se le va a gratificar. Mañana, si os quiere, vamos a pasar el anuncio completo para pagarlo, pero háganos el gran favor, porque esta perrita está en tratamiento, come cosas especiales, y pues bueno, es una perra de raza. ¿Qué raza es, Coronado? ¿Qué raza es? A ver, déjame checar. Es un pastor belga Malinois. Trae collar rojo. Entiende por Lena. Se va a gratificar a quien le entregue. Échenos la mano, de veras. Ese animalito tiene sus compañeros ahí en casa. Dos perritos de su raza y pues prácticamente se salió por descuido. Y si usted sabe quién la tiene, ayúdenos a rescatarla, a dar con el paradero de esta perrita. Se va a gratificar a la persona sin investigación de nada. Es una perrita muy mansita y se salió a la calle y no ha regresado. Así que les pido bastante a mis amigos ahí en la Azteca, ahí en las playas, ahí en... La vieron ahí por la técnica 71, pero después ya no la encontramos. Así que bueno, ahí les encargo bastante. Esa gente que en verdad me aprecia, que se dicen ser mis amigos, espero que me echen la mano. Esta perrita es de mi vecino, una gran persona también. Y pues bueno, ahí les encargo muchísimo. Dice, buenas tardes. Mándame un saludo para mi madre, Marta Maldonado Requena, para mi tía Juana Maldonado Requena y para Lupita, del mismo apellido, a Jordan Gaitán, Aitana, Gretel, a Yulet, para mi esposa Gladys, que nunca se pierde HP, ahí en el rancho nuevo de Arce, que ya está empezando a llover otra vez, y el clima lo amerita, un cafecito con unas tortillas hechas a mano con una salsita, de parte Sergio Maldonado, que estoy nomás acostado, ideando qué comer, y viendo la televisión y escuchando la HP. ¿Qué tal? Y quiero una canción de Carlos y José. ¡Va! ¡Algo más, mijo! ¡Hola, mi Checo! Vámonos con la que sigue. Son las 7:42, 7:42 minutotes. Esto se llama curado de espantos.

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4: Continuamos a las 7:48 ya, 7:48. Vamos a dar una repasadita aquí a los mensajitos. Saludamos a Chan. Ok, dice un saludo para Enrique Nava de parte de su padre Domingo Nava, que también están escuchándonos. Gracias. Manda saludos, por favor, dice, para mi esposo Rigo, de parte de mi amiga Lupita López. Sixto Guerrero, compadre Sixto, buena tarde, noche ya, saludos, mijo, saludos. A Heraclio Huerta también se comunica, gracias. Saludos para, ¿qué sé? Para Fabián, a Beto, a Fabián, a Héctor, a Beto, a Fabián, a Luz, a Nancy, a Mariana, a Fidia, a Erika, a Lupe, a Rosy, aquí estamos escuchando HFP. Ok, gracias, compadre, todos, saludos. Estamos acá en la colonia Azteca. Oye, mi compadre el Gomi, también en la Azteca siempre nos escucha mi compadrito el Gomi. El saludo cordial. Saludamos. El saludo va para el Chino Wong y a Oscar, al primo y al macho y al licenciado Cortillo. Y arriba Jaumabe Coronado, ¿eh? Arriba Jaumabe, señor. Ok, saludo para David Medina, mi carnalío chiquillo, también nos escucha. Saludo para Eva y para Raquel, colonia campestre La Luz, siempre también pura HP. Saludos a mi compadrito Rubén Rivera Sauchet de la Ciudad de México, que se andó paseando acá por los Victorias. Ya va de regreso mi compadre. ¡Ah, bárbaro! No te vi, compadre, no te pude ni saludar. Saludos para la Ignacio Zaragoza. Complácenos con una buena rolita para mi mamá. Ok, que está festejando la décima de la máquina. Órale, pues. Oye, por cierto, hoy saludé a Anita, mi amiga Anita, ex compañera de CONAFE. Anita, Anita. Yo estaba pensando que estabas conmigo en el COBAT, Anita, pero no, estuviste conmigo en CONAFE. Mi amiga Anita y su mami, hay una tienda muy conocida, la que siempre visito allá por mi barrio. Ahí la saludé a mi amiga Anita. Saludos. Me da tanto gusto saludarles. Y me da tanto gusto saludar a la raza, digan, en serio. A toda la raza me da mucho gusto saludarla. ¿Quién más anda por aquí? ¿Quién más anda por aquí? Dice, mándenme saludos. Va, es ingrato. Es ingrato. ¿Eliminó los mensajes, coronado? Va, bueno, bye. ¿Quién más anda aquí? Saludos. Para, gracias a Pedrito, Pedrito Álvarez Córdoba, también está en sintonía. ¿Otro mensaje más? Bueno, pues vámonos recio entonces. Vámonos recio con la que sigue, se llama Edla. Sueña bonito, pa' qué y por qué. Orly.

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1: André, que avanzamos, 7:54 minutos ya, 7:54 llega Miguel y Miguel. Estaba la rana sentada. ¿Es esa?

0: Recuerden que llegamos a la parte final. Saludos para Nancy, para su esposo, que nos mandan aquí una botanita, ¿eh? Acá en la Colonia Moderna. Ok, Nancy, su esposo Julián. Ya nos vamos, lo voy a dejar con Willy Cortés Garza, el pariente. Dice, me despido con, en el libro de Salmos, capítulo 51, versículo 1 y 2, dice así: ten piedad de mí, oh Dios, conforme a tu misericordia, conforme a la multitud de tus piedades, borra mis rebeliones, lávame más y más de mi maldad y límpiame de mi pecado. Soy Justo Coronado Garza. Dios te bendice, hermosa audiencia. Mañana a las 6 de la tarde yo te espero, como siempre, con alegría, con todo el entusiasmo y con toda la pila. Mañana yo te espero, si Dios quiere, en punto de las 6 de la tarde en tu programa De Punta y Talón. Dios te bendice, audiencia. Hasta mañana.
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¿qué tal, mis amigos? ¿Cómo están? Muy, pero muy buenas noches. Bienvenidos todos en este ya lunes. En este lunes ya inicia semana. Lunes 25 de mayo del 2026. Su servidor, amigo locutor Willy Cortés, ya listo, presto y dispuesto para complacerles, para saludarles y para llevarles alegría, para llevarles diversión a través de esta que es su estación consentida, la estación número uno en Victoria, en la región, la HP, la 97.5 FM, una estación de organización radiofónica tamaulipeca. El teléfono está disponible para que se comunique, 834-318-2402. También puede mandarnos un mensaje de WhatsApp al 834-352-0830. Es el WhatsApp de la 97.5 para que ahí también deje sus mensajes, sus comentarios, sus peticiones. Ahí en el Face también estamos recibiendo sus mensajes, en el Face del HP. ¿Cómo le fue de agüita? ¿Cómo le fue de lluvia? ¿Cómo le fue con estas aguas de mayo? Que de veras llegaron con todo estas aguas. Estas aguas de mayo llegaron con todo. ¿Cómo le va? Está festejando algo importante en este día, lo mejor de lo mejor. Cumpleañeros, en esta noche les deseo lo máximo, que la pasen bien, pero bien bonito. Hablando de aguas, le voy a presentar esto a cargo a la manera de Carlos y José. Por debajo del agua, así arrancamos en este lunes. Carlos y José.

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1: Por debajo del agua, los dos nos queremos. Ándele, bueno, ahí escuchamos este tema, Por debajo del agua, la música de Carlos y José. Carlos y José. Bueno, ¿cómo le fue de lluvia? ¿Llueve, no llueve? Se veía revolución de agua, pero pues pues no sé si llovió o no llovió. Pues yo llegué, me encerré aquí en la cabina. Ahí platíqueme si está lloviendo para alguno de sus para alguna de sus colonias, para allá para su rancho, si le llegó la lluvia o no. Ahí platíqueme, ¿verdad? Si le llegó la lluvia o no. Son los rieleros del norte, avanzamos con los rieleros y este tema, ¿cambias o me pierdes? Son los rieleros.

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3: Son las 8:16 minutos. El turno del grupo Identidad. Y esta cumbia, el juguito de piña. En la música de Identidad, el juguito de piña. Súbale, comadre, ya a las 8:16.

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2: Máquina 501. La que venía de Sonora. Bueno, son ya las 8:28. Dice Willy, saludos para Eva y Raquel, de parte del tremendo Tica. Dice Willy, sí, nos llovió bonito. Dice, me dieron ganas de salir a la calle a bañarme. Dice, ¿me puedes poner una canción de Los Alegres de Terán? De parte de Pedrito Álvarez, Córdoba, acá en la colonia Ampliación Lindavista. Hasta allá les saludamos, amigos de la colonia Ampliación Lindavista. Qué bueno que nos estén acompañando. El saludo para ustedes. HP, bueno.
3: Buenas noches, Willy.
2: Sí, buenas noches.
3: Acaba de llegar, ¿verdad?
2: No, ya hace rato que llegué.
3: Acaba de, ¿cómo se dice? Tomar posición.
2: Así es, estamos ya listos para...
3: Habla Paco Torres.
2: ¿Quién?
3: Paco Torres.
2: Ah, Paco Torres. Ok, Paco, ¿cómo estás?
3: ¿Qué
2: hombre? Pues puro cotorreo, puro buena vibra.
3: Pura. No, qué bueno. No, pues ya sabes. Saludos a la
2: güerita
3: de Teocaltiche.
2: Ajá.
3: ¿Eh?
2: Ok, la güerita de Teocaltiche.
3: Así es. El hermano de Gabriel Torres, de San Marcos 2.
2: De la San Marcos 2, así es, también. ¿Eh? También. Seguro que sí, Paquito Torres. Ahí te saludamos.
3: ¿Cómo estamos, Willy?
2: No, hombre, pues bien, compadrito. Bien, andamos al puro millón.
3: Y ahora que ganó el Cruz Azul, pues, bien
2: tranquilo, ¿qué? No, pues yo le voy a la América. A mí, pues la verdad, me da igual si que haya ganado el Cruz Azul o haya perdido a mí. Pues no.
3: ¿Sabes a quién le voy yo?
2: ¿A quién le vas?
3: A lo del cuarto
2: besito. ¿Le vas a quién, compadre? ¿A quién le vas?
3: A lo del cuarto
2: besito. La de las papas. Ay, hijo de la buena. Saludos para ti, compadrito.
3: Ya sabes, compadre. Nada,
2: ya está, Paquito. Saludos. Sí. Hágale, Paquito. Compadre Paquito, muy apenas si le entiendo, mi compadre Paco. A mí se me hace que anda como blanca de tráiler. A mí se me hace que anda borracho. Un saludo, hombre, para la raza Cruz Azul, ya saben. O sea, el puro cotorreo, hombre. ¿Eh? Y además que ya no quiero hablar tanto de fútbol porque en la mañana se me enojaron que porque estábamos hablando de fútbol. Pero no, hombre, pues ahorita está de moda hablar de fútbol porque estamos en el Mundial. Ya viene el Mundial. Y saludos a toda la gente del Cruz Azul que fueron campeones. Ya nomás les faltan 6 títulos para que nos alcancen a la América. Ya nomás les faltan 6. Ahí la llevan y pues son campeones cada 5 o 10 años. Pues imagínense, para cuando nos alcancen, pues no va a estar tan fácil, de veras. Bueno, ¿qué pasó, Irineo? ¿Cómo que en la mitad? No. Ándale, así mero. Los Alegres de Terán. Y este tema, los 20 años Alegres de Terán.

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1: Ánimo, estamos de vuelta de regreso. Son ya las 8:42, 8:42 de la noche. Agradeciendo todos sus mensajes y todas sus llamadas también aquí al 834-318-2402. Saludos para Meli y Pancho Junior, también para el maestro Ismael y para Pepe el Patón, que dice que nunca le mandamos saludos. Oye, todos siempre lo saludamos a Pepe como nombre. Siempre lo saludamos a Pepe el Patón. HP, bueno.
2: Buenas noches, mi Willy.
1: Sí, buenas noches.
2: A ver si nos puedes complacer con una rola, papá.
1: ¿Cuál será, Padre Santo? ¿Cuál te mando?
2: Jacobo López. O una de Charles Ramírez.
1: O cualquiera de Charles Ramírez.
2: Allá para la Reforma, para el maestro Chuy Capilla.
1: Para el maestro Chuy Capilla, allá por la Reforma. Órale, compadre Chuy. Pues ahorita la voy a mandar esa de Charles Ramírez.
2: Hola, pa.
1: Ya está, ¿estamos? Padre. Órale, ahí te la mandamos. Órale, saludos. Saludos. Allá para mi compadrito, que me está pidiendo algo de Charles Ramírez. Y sí, cómo no. Ahorita le vamos a mandar algo de Charles Ramírez. Para que vea que le vamos a complacer con mucho gusto. Con algo de Charles Ramírez. Sí, señor. Bueno, vamos a ver quién está en la línea. HP, bueno, buenas noches.
3: Sí, buenas noches. William Cortés, un radio escucha tuyo de tu programa tan bonito.
1: Muchas gracias.
3: Infonavía del Instante G, Velázquez.
1: Ándele.
3: Amador Gutiérrez Ortiz.
1: Amador Gutiérrez Ortiz.

0: Y como dijo que somos del mismo equipo, soy Ávila de corazón.
1: Nomás les faltan 6 para que nos alcancen, amado.
0: No, no van a llegar.
1: No, ¿cuándo nos van a alcanzar? No, no creo que nos alcancen.
0: Que les duela, soy Ávila.
1: Y luego nos echan la culpa que los árbitros y la es el pretexto que ponen.
0: Que nos ayudaron y que los compramos.
1: Nada, lo que pasa es que no aceptan la grandeza del América, compadre.
0: Así es.
1: Pero bueno, pues vamos a darle para adelante, Amador, ¿eh?
0: Claro que sí.
1: Yo me lo bendiga y pues.
0: Buenos tiempos.
1: Sí, no, pues.
0: Último torneo.
1: Pues tres tricampeonato y todo, compadre. Pues ya están impuestos, o sea, ya. Hay que darle chance también a ellos. Bien, se emociona claro, uno tanto.
0: Sí, que se emocione un rato.
1: Un rato, pues hoy.
0: Así.
1: No, hombre, pues.
0: Complácelo con el corrido de sangre de indio.
1: Ah, bueno, ahorita lo voy a mandar.
0: Muchas gracias, güey.
1: Igualmente, compadrito Amador. Dios te bendiga, compadrito. Ándale, sale, vale. Allá para mi compadrito Amador, que es Águila de corazón. Ahí le saludamos también a mi compadrito el tremendo Amador, allá por las Adelitas, que por allá nos oye siempre. Muchas gracias, compadrito. Qué bueno que nos estés acompañando. Saludos cordiales allá para mi buen amigo Amador, que está también muy pendiente del programa. 15 minutos para que sean ya 15 minutos y las 9 son los hermanos Soria. Porque te quiero, los hermanos Soria.

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Ahí escuchamos a Mari la Trompuda. Las estrellas del Bravo, ¿verdad? Mari la Trompuda. 6 minutos para que sean las 10 de la noche. Dice Willy, mándale un saludo a mi señora Telma, a mi niña Nayeli Guadalupe Monserrat, que se pongan a cenar, porque nomás están ahí en el puro teléfono. De parte de Raimundo Vázquez, el Zapatito, desde el Amalia G. Ándale, saludos para ustedes, amigos, allá en la Amalia. Pónganse a cenar. Para la raza de... Para mis amigos de allá de Ávila Camacho, ¿verdad? ¿O no? Yo digo que sí. ¿O no? Bueno, parece que sí, ¿verdad? Sí, allá para mi compadrito, el tremendo Rocco, para la raza de Ávila Camacho, quiere que le mandemos un temita. Ya viene, compadrito Rocco, después de este tema te vamos a complacer, compadrito Rocco, después de este tema ya viene ese que nos estás pidiendo, sí, para complacer a mi compadrito, el tremendo Rocco. Allá para la raza de Ávila Camacho, ¿cómo les ha ido de agua? Para allá para Ávila Camacho, ¿cómo les ha ido de agua?

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1: Son las 9 ya con 3 minutos, 9 ya con 3. ¿Quién habla, Ireneo? ¿Quién mandó mensaje?
2: Buenas noches, señor Willy.
1: Buenas noches.
2: Con ese tipo de música, esa música me recuerda muchas cosas muy feas a mí.
1: ¿Cómo? ¿Le recuerda? ¿Qué le recuerda? Oiga, pues platíqueme, pues ya que estamos entrados ahí, pues ¿qué le recuerda? Esta música, pues es que salió aquí en la programación, oiga, por eso la puse. Aquí salió en la programación. Un saludo para usted. Allá para Doña Pepa, así se llama. Dice, saludos de parte de tu amiga Doña Pepa. Bueno, saludos para usted, Doña Pepa. Qué bueno que nos esté acompañando. Allá para Doña Pepa, le mandamos el saludo. Las 9:04, estamos arrancando ya esta segunda hora. Teléfono disponible para que siga llamando. 834-318-2402. 834-318-2402. Teléfono de cabina HP. Bueno, buenas noches.
3: Bueno, Willy.
1: Sí, bueno.
3: Habla tu camarada Arnoldo.
1: ¿Qué pasó, Arnoldo?
3: Hola, saludito.
1: Sí,
3: para la Soli.
1: Para la raza de la Soli.
3: Sí.
1: Okay.
3: Para José Pineda.
1: José Pineda.
3: Gustavo.
1: Gustavo.
3: El maestro Ricardo.
1: Sí.
3: Y un servidor.
1: Ok.
3: ¿Qué canción?
1: ¿Cuál?
3: A ver, de Terán, Willy.
1: Ah, bueno, ahorita la buscamos y la mandamos.
3: Hola, Willy.
1: Sí, sí. Saludos, compadrito.
3: Hola, ahí estamos.
1: Ándale, ahí estamos. Arriba en la máquina. Arriba en la máquina. Arriba en la máquina. Vámonos con esto que me están pidiendo. Aquí les complacemos. El mugre celular.

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1: Ahí escuchamos el mugre celular. El mugre celular por causa tuya, mi vieja me quiere abandonar. El mugre celular, échale la culpa al teléfono. Pues el teléfono, ¿qué culpa tiene, oiga? De que usted ande ahí de más, hombre, ¿verdad? ¿Qué culpa tiene el teléfono? Son ya las 9:09, 9:09 en este lunes, inicio de semana. Saludando a toda esa racita que sigue reportándose, que sigue dejando sus mensajes. Aquí también en el Face del HP, a través de los inbox. Ahí también les agradecemos a ustedes que se reporten en el Face. El teléfono está disponible, 834-318-2402. Saludos para, dice Willy, manda un saludo para, dice, para Alonso Iracheta. Dice, también para Arturo Valderas y para toda la raza por aquí, que estamos ya escuchando tu programa. Parece que sí llueve, Willy, parece que sí llueve. Ojalá, ojalá. Bueno, pues ya hemos tenido mucha lluvia. Salud para ustedes, cómo no. Qué bueno que nos acompañen, HP.
2: ¿Qué tal, Willy?
1: ¿Qué pasó, compadre?
2: Aquí te mandamos una chilita, canción, a ver.
1: ¿Cuál te mandamos?
2: Lamentada Lima, estos
1: delinares. ¿Cuál?
2: Lamentada
1: Lima. Bueno, ahorita lo checo y lo mandamos.
2: A ver, ¿me escuché?
1: Órale, seguro que sí, compadrito Cacharpas. Órale, va para allá el saludito. Ándale, ya para mi Cacharpas. Ahí le saludamos a mi Cacharpas. A los internacionales Tigres del Norte. Ley del Monte, los Tigres del Norte.

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1: Estamos de vuelta de regreso, 9:18 ya minutos, 9:18 ya. Dice por acá, dice Willy, te acompañamos en Loma Alta, siempre fieles, soy tu amiga Eli. Órale, saludos para mi comadrita Eli, que siempre está pendiente del HP, allá por la colonia Loma Alta. Hasta allá le saludamos a mi amiga Eli, allá por Loma Alta. El saludo especial allá para la comadre Eli. Un saludo para la racita por allá en la Unión Americana. Saludos para mi compañero Eloy, allá para el ingeniero Lucio, para toda la raza por allá de los United States. Bueno, allá están radicando, son de aquí, pero bueno, están radicando allá por la Unión Americana. Hasta allá les saludamos. Muchas gracias por estar muy pendientes del programa. Dice Willy, mándale un saludo. Dice, saludos para Regina. Sí, dice, salud para Regina, de parte de su papá Esteban, dice que le quiero mucho, ya que el día de mañana va a estar cumpliendo años, felicidades. Allá para Regina, que el día de mañana estará de manteles largos, dice Willy, por favor, dice, mándanos las mañanitas, dice, porque, pues, no le hace, ¿verdad? Dice, cumple años el día de mañana, pero, pues, si los puedes mandar mañanitas, con mucho gusto.

Es el turno de los Ramones de Nuevo León y este tema Ando que me llevan. Son los Ramones de Nuevo León.

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1: Avanzamos, son 9:24. Allá para mi compadrito Arnoldo y para toda su racita allá por la Soli. Nos estaban solicitando algo de Los Alegres de Terán y bueno, aquí les complacemos. Son Los Alegres, Alegres de Terán. Y este tema, el amigo tabernero, alegre.

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1: ¡Ánimo! ¡Qué bárbaro! Los hermanos Quintana, la tradición musical norteña. Ese tema bastante bueno, tema rancherito, qué bárbaro. Oye, para el Negrito Navarro, le saludamos también, mi compañero el Negrito Navarro, que también está muy contento porque ganó la máquina. Qué bueno, Negrito, felicidades para ti, Negrito. Felicidades para ti, para mi compañero el Negrito Navarro, que está muy contento porque el Cruz Azul salió campeón. Qué bueno, Negrito, saludos para ti. Dice Willy, dice saludos para Rita y también para Adilene Gutiérrez y también para Mar. Dice, mándale saludos a Mar, ¿verdad? Así dice aquí, allá para Mar, que estamos también aquí escuchando tu programa. Dice Rita que le dieron ganas de hacer tortillas de harina porque con este clima se antojan de veras las de harina. Así es, ahorita con este climita, ¿cómo no se antojan? De veras que sí. Unas tortillitas de harina, qué bárbaro. Felicidades, chicas, saludos para ustedes. Bueno.
2: Hola.
1: Sí, buenas noches.
2: Oye, aquí, saludos para ti, Soli.
1: Sí.
3: Soli. Al Maestro Ricardo.
1: Ajá, ok. Sí, para Maestro Ricardo, ¿por qué más?
2: Y a la burrita.
1: A la burrita también.
2: La burrita y...
3: Soli.
2: Y a Gustavo.
1: A Gustavo también, órale, muy bien. También para Gustavo.
2: El original de Jamuave, Tamaulipas, sí, señor, con todo
1: el orgullo. Bueno, pues para él también el saludo, compadrito.
2: Sí, y la Tami, pues está recuperando ahorita.
1: Bueno, también.
2: Arnoldo. Se pegaron los platinos.
1: Sí, para Arnoldo también, compadrito.
2: Carlos José.
1: Muy bien. Bueno, ahí te la mandamos, compadre.
2: Gustavo Castro, original de San Juan de Tamaulipas.
1: Ya está. Bueno, para él también, compadre. Para él también lo mandamos.
2: Ya está.
1: Órale. Ay. Ya está. Bueno, para toda esa raza que andan como carros de quinceañera, bien arreglados. Son los nacionales.

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1: Hoy nomás, faltan 20 ya, 20 para que sean ya las 10 de la noche, 20 para que sean las 10. Tengo por acá el saludito, dice Willy. Dice, saludos para la familia Hernández Barrón y familia Castro Barrón. Y también para el nuevo integrante de la familia, recién nacido, Luis Fernando Hernández Barrón. Soy doña Mari, de acá de Loma Alta. Muy bien, doña Mari, saludos para usted. Hasta allá está Loma Alta. Qué bueno que nos esté acompañando. Qué gusto que nos sintonice, doña Mari.

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Racita, qué bárbaro, se llega a las 9:40. Bueno, ya con 50 minutos, ya 9:50. Gracias en este lunes por acompañarnos. De veras, de raza, muchas gracias por estar pendientes de la 97.5 FM. Yo me retiro, agradezco su preferencia, agradezco su amable compañía. Yo regreso, si Dios permite, el día de mañana, de vuelta con ustedes mañana a las 10 de la mañana en la hora del cadetazo. Excelente noche para todos. Gracias. Pásenla bonito.

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estamos, buenos días, hola, hola, ¿qué tal familia? Buenos días, excelente mañana de martes 26 de mayo, martes, me da mucho gusto saludarles, oiga, y estar con ustedes de aquí hasta lo que serán las 8 de la mañana, listos para iniciar esto que se llama Morning Show, el programa más alegre de todas las mañanas a través de los radios, ¿sí? ¿Listos para comenzar? ¿Ya estamos listos? ¿Sí? Laura García, saluditos, buenos días, Mari Contreras, también saludos, bendiciones, bonito y excelente martes, gracias. Vamos a marcarlo de este lado, Laura García, saludos, también para Mari Contreras, ¿quién más? Ciro Álvarez, muy buenos días, excelente día. Jorge Ramírez, excelente día, bendiciones, empezando el día con todo y bonito clima, compadre, bendiciones, así es, compadrito, está en Chipichipi aquí en la capital. ¿Quién más por acá? Le mandamos un saludo también para Juan Carlos Rangel de la Cruz. Bonito martes, ya trabajando con la bendición de Dios, escuchando la mejor 97.5 FM. Y bendecido día, Rubén, gracias. Juan Carlos Rangel de la Cruz. Buenos días, HP, bueno. ¿Se fue la llamada? Bueno, pon de modo. Con 10 minutos, aquí comenzamos el Morning Show. Buenos días, 23 grados, la temperatura en Ciudad Victoria con un 90% de que llueva el día de hoy, 30 grados máxima, mínima 20 para el día de hoy, así es que va a estar bueno el clima para este martes, San Martes ya 26 de mayo. Teléfono en cabina 834-318-2402, Facebook 834-352-0830 y en el Facebook también ya estamos, y el WhatsApp, que le acabo de ver.

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3: Bien, ya estamos de vuelta. Oiga, 6:16 a.m, ya 6:16 a.m. Permítame saludar con todo gusto por acá. Dice, buenos días, Robert, ¿cómo estamos? Dice, para el Poli Cruz, que cumple años. ¿A poco? Dice, hoy está cumpliendo años el Poli Cruz. Se festeja en el lugar de los grandes eventos, el Mezquite Show, de parte del Porro y todos sus amigos. Que no son muchos, pero aquí estamos, compadre, de parte de mi compadre el Fish, el Pescadito, a mi amigo el Poli, felicidades.

Que hoy se va a festejar por allá en el Mezquite Chau, compadre. Sí, por allá se va a festejar el poli con toda la racilla. De parte de mi compadre el Fish. Para Jesús Reta dice, buenos días. Aquí estamos al pendiente del Emilio Caballero. Pura HP, compadre. Y arriba la borbeta. A darle con todo, compadre. Ya sabes, Jesús Reta. Al pendiente del número uno, la HP. A mi compadre Chelito en el Foviste, que también por ahí nos está escuchando en esta mañana. Le deseamos lo máximo para este día. Para este San Martes, ya 26 de mayo.

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1: Por acá, déjenme mandar un saludo para mi compadre Pepe Cabrera. Buenos días, hoy ya estamos de vuelta, 6:22, ya 6:22 minutos, sí. Pepe Cabrera, buenos días, mi amigo, ¿cómo estás? Te mando un saludo. Dice, bendiciones, que tengas un excelente día. Ya te estamos escuchando acá en La Más Prendida. Muchas gracias, saludos allá para mi amigo Pepe Cabrera. Manuel Álvarez también por acá se reporta con nosotros. Muchas gracias. Dice, todos los días te escucho. Dice, aquí estamos con la morbeta rajatabla, ya sabes. Tomando un rico café con la conchota correspondiente. Y pues bueno, aquí estamos, compadre, escuchando la radio a todo volumen, mi estimado. Gracias, Manuel Álvarez. Manuel Padilla Rivera también está por acá presente en el Morning Show. Dice por acá, buenos días, ya listos para el Morning Show. Y la que sigue, compadrito, para toda la Riverada, aquí al pendiente. Sale, buen día, Chepe, bueno.
2: Buenos días.
1: Buenos días.
2: Salúdeme a mi hermano Martín González.
1: Martín.
2: Chimino.
1: ¿Mandé?
2: Cumpleaños ahora, Chimino.
1: Martín González, mejor conocido como el tremendo Chimino.
2: El Chimino, de parte de doña Teresita y su hermana Patti González.
1: Ándele.
2: Nomás que anda chambeando ahorita en la compañía, pero me dijo, dile a mi amigo que me mande las mañanitas.
1: Oiga, ¿dónde me escucha usted ahorita,
2: Aquí en el 0000 Bravo, Colonia Obrera.
1: En la Obrera. ¿Y él dónde está ahorita trabajando?
2: Chimino, sí, está en la compañía.
1: Hombre, pues ahorita le voy a mandar sus mañanitas, sí, bien bonitas.
2: De parte de su mamá, doña Teresita, y su hermana Patti González, la licenciada Patti González.
1: Perfecto, sí. Claro que sí.
2: Bueno, póngame de la mano. Reciban muchas bendiciones.
1: Usted también, cuídese bastante, Bendiciones.
2: Órale, bendiciones.
1: Ahora le voy a mandar su mañanita. Un saludo especial, ahorita le vamos a mandar sus mañanitas correspondientes, ¿sí? Y a usted que está cumpliendo años, a usted que tiene alguien que está cumpliendo años, llámenos al teléfono en cabina 834-318-2402 y con todo gusto le saludamos. Dice por acá, a las chicas guapas del 11.

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3: Bien, avanzamos. Oiga, ya son las 6:31 al tremendo Macarrón y Camarillo, sí. Ahí le mando un saludo muy especial. Comparito dice, buenos días, lluviosos, mi gallo madrugador. Saludos desde San Carlos, Tamaulipas, a la gente elegida Víctor Manuel Bueno de San Carlos Fierro. Para Teresita y Oscarín, por cierto, le mandamos un saludo para Marta González, Martín González, el tremendo Chimino. Hoy está cumpliendo el Chimino, ¿eh? Martín González, el Chimino, felicidades a nombre de su mamá, la señora Teresita, de su hermana, la licenciada Patti González. Y pues bueno, por ahí le mandamos un saludo especial allá por el 00 Bravo, nos escucha su mami, doña Teresita, y su hermana, la licenciada, su hermana, Rosy González, sí, Patti González, perdón. Y bueno, especialmente para Martín González, que hoy cumpleaños, felicidades, enhorabuena, que la pase bonito. Martín González, el tremendo Chimino, hoy

cumpleaños, enhorabuena. Sí, que cumpla muchos más y que Dios le mande muchos, muchas, muchas bendiciones. Enhorabuena. Pásalo bonito, compa. Vámonos con esto. Se llama Le compré la muerte a mi hijo, Beto Quintanilla. Sí.

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1: Permíteme mandar un saludo para... Dice, buenos días, compadrito Rosberg, ¿cómo estamos? Para mi hija, la terrible Elizabeth, que se fue para su casa nueva, y para Alejandro el Muñeco Gallegos, a la raza del Mezquite, que están de fiesta, compadrito, de parte de la muñeca, y que inviten a la pachanga de mi compadre el Poli, ¡A ese Poli! ¡No! Hoy se va a cerrar calle, compadrito, hoy allá en el Mezquite Show. Va a haber de Tocho Morocho, así es que por ahí pues ya están invitados al cotorreo del viejón Don Poli, ¿sí? Bueno, de parte del Fish, por acá también saludamos al Poli y por acá también saludamos a Alejandro Ortega, saluda ya para el viejón, ¿sí? Saludos, gracias. Vámonos con esto, se llama La Sierra Chiquita, ya para mi amiga La Felipona. Felipa Vázquez, compadre, que le gusta mucho La Sierra Chiquita también, ¿eh?

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5: Hermanos Quintana, se llama La Flor de Mis Primeros Años, los Hermanos Quintana, 6:47 a.m, ya 6:47, oiga, súbele al radio, súbele al amor meto, oiga, buenos días, Victoria.

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1: Permítame mandar un saludo rápidamente por acá para los amigos que se sigue, bueno, que se reportan ya en las redes sociales. Benita Trujillo, Eloisa Pérez, buenos días también. Juanito López, a quien le mando un saludo muy especial. Dice, excelente martes, saluditos amigo, aquí escuchándote ya, gracias. Escuchando el Morning Show. Guadalupe, Antonio Marroquín, mi profe, ¿cómo estamos? Dice, remojados y campeones, días. ¡Cálmese, mi profe! ¡Ya estuvo! ¡Ya de la vuelta a la página, mi profe! ¿Mandé? Pues sí, del profe Guadalupe. Buenos días, dice, buenos días. Dice, buenos azules, remojados y campeones días.
2: ¡Ah, ese es mi profe!
1: ¡Ah! Dale vuelta a la página, mi profe, ya estuvo bueno,
2: Pues sí.
1: No se creen. Un abrazo, saludos a tu familia y audiencia, bendiciones, ya seguir cuidándonos en este San Martes. Gracias, mi profe, cuídense mucho, bendiciones. Pues sí, pues hay que aceptarlo, ¿sí? Ganaron los maquinistas y pues es válido que sigan todavía con su festejo, pues es que así es esto, dijo aquel, y soporte, así. Oye, 6:52 a.m. Oiga, también permítame saludar a quienes lleven el santo nombre de, permítame saludar a los que lleven el nombre y a las que lleven el nombre de Mariana, ¿sí? Andrés, Berengario, Desiderio, Quiteria y Prisco. También para quien lleve el nombre de Felicísima. Sí, muchas felicidades para todos ellos y ellas en este día de su santo, deseándoles lo máximo.

0: Rincón Hechicero de Linares. Oiga, pues ya son las 7 de la mañana en punto, 7 de la mañana en punto, que no se le haga tarde a usted que ya va, que se está preparando para irse a laborar. Déjeme, permítame darle la hora exacta aquí en la capital tamaulipeca, 7 de la mañana en punto, 7 de la mañana en punto, para aquellos que no se han levantado, 7 de la mañana. Son las 7.
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1: Bueno, ya estamos de vuelta, 7:02 a.m. Buenos días, HP Bro.
2: Buenos días, don Gabriel Niño, ¿cómo estás?
1: Buenos días, ¿cómo estás tú? Buenos días.
2: Bien, compañero.
1: A ver, pues dime, ¿qué pasó?
2: Vamos a mandar un saludo nuevo.
1: ¿Para quién?
2: Nuevo, nuevo.
1: ¿Sí?
2: Vamos para Verónica.
1: Ajá.
2: A la fiesta.
1: ¿Sí?
2: Rafael.
1: Rafael.
2: Ay, ¿cómo me dan costumbres?
1: ¿A poco?
2: Sí, ayer me dijeron, me engañaron, que porque no le mando saludos, todos,
1: güey. ¿Sí?
2: Sí, hombre, nada más puedo amigos por acá.
3: Han de vender chicharrones, por eso les saluda a todos.
1: Cállese. Y luego.
2: Para
1: Manín. Sí, para Manín también.
2: La cabeza trabajó Morales.
1: Oh, ok, all right, sí. David
2: Valladón.
1: Sí.
2: Aurelio Vicón.
1: Ajá.
2: Hugo Gira.
1: Sí, sí, sí.
2: Arturito Quiñones.
1: Arturito Quiñones también le saludamos.
2: El mecánico Salazar.
1: A Mikey Salazar, Miguel Salazar, el mecánico.
2: Hugo Visto.
1: Sí.
2: Y para Moy de la Betel.
1: Para Moy, el de la Betel, también le mandamos un saludo tototote enorme.
2: Y para Jorge Manzano.
1: Jorge Manzano también, por supuesto.
2: Y para aquí, compañero.
1: Muchas gracias, cuídate mucho.
2: Para Ricardo,
1: sí.
2: La abuelita Montalongo Pérez.
1: Por supuesto, también me saludó para él, sí.
2: Después de la cucharita de la vino.
1: Casi nadie.
2: La mera paisa de los

Que hoy 26 de mayo es el Día Internacional de la y el Pelirrojo. Sí, hoy es el Día Internacional de la Pelirroja y del Pelirrojo. En serio, si usted tiene algún familiar o algún amigo que es pelirrojo, así como yo, pues felicítenos porque hoy es el Día del Pelirrojo y la Pelirroja. Sí. ¿A quién saludamos, Victoria, hoy? Chata, ¿a quién saludamos el día de hoy? Oye, un saludo especial allá, dice, buenos días a la gente de la colonia campestre La Luz, saluditos, gracias. Dice, mándame un saludo a mi suegro Martín Olazarán, de allá del Fuerte Portes Gil, que está cumpliendo años. A ver si le puede poner algo de Los Alegres de Terán. Claro que sí. Sí, el sábado lo estaremos festejando con todo gusto. ¡Felicidades!

0: señor Juan Salazar, a la señora Lulú Salazar, para tu servidor Germán Hernández. Te escuchamos acá en Houston, Texas. Sí, saludos, bendiciones, gracias. Dice, lo escuchamos desde las 6 de la mañana acá en Houston, Texas. Saludos, amigos de Houston. Sí, saludos para Juan Salazar, a la señora Lulú Salazar también, de parte de Germán Hernández allá en Houston.
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0: 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Estimado Rubén García, ¿cómo estás? Buenos días, Santiago Ramírez, le saludamos también en esta mañana, sí, señor. Bueno, así como le damos seguimiento y le damos paso a todos los comentarios que usted nos hace llegar a través del WhatsApp, le repito, 834-352-0830, en el Facebook, que también está a sus órdenes. Ahí está la foto, el logo del Morning Show, ahí está la foto de este guapoyo, de este galonazo, y a través del teléfono en cabina también por ahí nos puede contactar, llamándonos 834-318-2402. Vámonos con esto, se llama Imposible, Lalo Mora.

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1: Mi querido Brody, hoy es el día de la y el pelirrojo. Sí sabía, ¿no? Hoy es el día de la pelirroja. Sí, aquellos que por su naturalidad se pintan el cabello. Digo, perdón, hombre, es que estaba pensando otra cosa. Por su naturalidad son de pelo rojizo, sí, y bueno, para todos los pelirrojos y las pelirrojas hoy, sí, naturales, sí.
2: Así como tu vecina, ya la verás.
1: No, esa es falsedad, ¿no? No, yo me refiero a las pelirrojas. Bueno, total de que hoy es el día de la pelirroja y pelirrojo. Pero ahí dice en las efemérides, no efemérides, sino los días especiales de hoy, ¿sí? Pero bueno, 7:17 a.m. Déjame mandar un saludo rápidamente allá para mi compadre Martín Castillo. Martín Castillo, que está escuchando en la radio, compadre. Te mando un saludo totote enorme. Gracias. Bueno, bueno.
3: Bueno.
1: Buenos días.
3: Buenos días.
1: ¿Quién habla? Buenos días, ¿cómo está usted? ¡Qué milagro! ¿Quién habla, damas y caballeros? Aquí está con ustedes la voz inconfundible. ¡Adelante, Marichale! ¿Qué pasó, Marichale? ¡Epa!
3: Me dio la tos.
1: Y me dio la tos. Y me dio la tos. Dígame, Marichali. Dígame usted.
3: ¿Cuál es la misión?
1: ¿Dónde?
3: Padecido la misión.
1: Ándale. ¿Sí?
3: Pedro Silva.
1: Para Pedro Silva.
3: Isabel Guadalupe.
1: ¿Sí?
3: Tiene cumpleaños.
1: Hoy está cumpliendo años.
3: Ayer. Cumpleaños ayer.
1: ¿A poco?
3: Sí.
1: ¿Y qué le hizo mole? ¿Nada?
3: ¿Nada?
1: ¿Nada, pescadito?
3: Nada, pescadito.
1: Bueno, pues que la siga pasando bien y que cumpla muchos años más y bendiciones, ¿sí?
3: A ver, mi esposa. ¿Y hija?
1: Muchas gracias. Oiga, ¿y qué razón me da don Peter?
3: Vamos.

0: No, pero mire, se le escucha su voz alegre, sí.
1: Es importante. No, como que hay este, pues ahí me muevo con un bastón, pero como que era, ya le andamos echando ganas a la vida, estamos vivos.
0: Oiga, don Pedro.
1: Sí.
0: Pero si, sí. Si le pongo una polconona, se me hace que sí la anda echando a andar, ¿no?
1: No, pues mejor me voy en rata y un tronco de tal que tengo. Apachurrando gusanos ahí, todo lo que se atraviesa.
0: Se me hace que con un polconón, un guapangazo, sí le anda sacando chispa al suelo.
1: Yo creo que largo el bastón, ahí me voy en tal.
0: Ya está, don Pedro.
1: Ahí está, gracias.
0: Páseme a Maricheli, por favor. Bueno.
1: Bueno.
0: Ay, yo pensaba que era Pedro, ¿no?
1: Soy Pedro.
0: Ándale, ¿qué pasó? ¿Y luego qué, Marichali? ¿Qué tal de agüita? Ya salió el chile del monte, la calabacita, las pepinas y todo ese rollo.
1: ¿Quelites? ¿Nopales?
0: Esos quelititos con nopal revuelto y frijolitos de jarro.
1: ¿Está en mi boca?
0: Ándale, man. No. Pues me da mucho gusto saludarle, Marichali. Saber que está bien.
1: ¿Félix Huerta?
0: También para Félix Huerta, saludos.
1: ¿Toño Muñoz?
0: Para Toño Muñoz, digo Toño Muñiz.
1: ¿Usted,
0: sí, también?
1: ¿Mande? ¿Para quién?
0: ¿Quién no le manda saludos? ¿Este Gabino?
1: Gabino.
0: Ah, bueno, pues ahí, dígale usted. A ver, dígale. Bueno, ahorita le digo, ¿sí? Ándale, pues, cuídese mucho, Marichali.
1: Cuídese mucho.
0: ¿Cómo se grita la misión, Marichali? A ver, señoras y señores, aquí está el grito más famoso de todo Tamaulipas. ¡One, two, three! Gracias, Marichali. Cuídese bastante, ¿eh?
1: Cuídese mucho.
0: Misiones.

poniendo en el olmo. Saludos. Este tema se lo voy a enviar a mi amiga Sarita Martínez, allá en el Olmo, escuchando la radio a todo volumen. Pero Sarita, trépele el ganate a la...

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2: Bien, avanzamos. 7:26. Allá para todos los chiquitines del primero B de la escuela. ¿Cómo se llama la que está en Horacio Terán? La primaria. ¿Cómo se llama? Ok. Bueno, pues ahorita que me acuerde, ahorita le mandamos un saludo, sí, que siempre tienen la radio ahí de todo volumen, compadre. Entonces, la radio de todo volumen, les mandamos un saludo, sí. A mi compadre Fabián Medina. Le mando un saludo a Fabián Medina, Saludos. Oye, y a mi camarada, el que está acá en el taller de diésel. Acá también, acá por la Sosa. A mi compadre, siempre lo saludo. ¿Cómo se llama? El que se junta ahí con mi compadre Catrín y toda la banda. Mandamos un saludo especial, sí. Bueno, por ahí le mandamos un saludo especial a los casiguapos, compadre, los casiguapos que también por ahí nos están escuchando en este bonito día, en esta mañana. Un saludo totote enorme a toda la bola de casiguapos, allá para mi compadre el chaparrito, sí, ni nace de estar escuchando el chaparro, pero bueno, le mandamos saludos al buen Portales, al Chiquilín, ¿a quién más, compadre? Oye, el Justin, a mi compadre el Justin también, le mando un saludo a mi compadre el Justin, sí. Y bueno, a todos los amigos que siempre están pendientes de la radio, a mi compadre, el que también tiene mucho que no se reporte, mi compadre Pedro Cantú Rafael, ese es mi Peter, Pedro Cantú Rafael, le mandamos un saludo, mi Pedro. ¿Cómo estamos, compadre? ¿Cómo estamos? Ánimo, ánimo.

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0: Amigos, oiga, déjame mandar un saludo para Daniel López. Excelente día, Robert. ¿Cómo estamos? Dice, aquí en el trabajo escuchándote. Saludos, gracias. Bye, bye. Marina Valladares, buenos días. Bendiciones para todos. Dios te bendiga, Robert. Gracias. Ánimo, ánimo, ánimo. Oye, platicando. El saludo va para los amigos, a todos los maestros, a todos los alumnos. A la tremenda Vicky que dice, papá. A la escuela primaria General Luis Caballero. Sí, le mandamos un saludo al grupo de Primero B, a la Victoria, a la tremenda Vicky. Dice, papá, me saludas a mis compañeritos. Sí, hombre, saludos. Ahora le puedes allá a la Escuela Primaria General Luis Caballero, allá en la Horacio Terán, sí. Le mandamos un saludo a todo el grupo de Primero B, sí, siempre. Fíjales a la HP, por cierto, van a tener festival la próxima semana, ¿no? Un festival por ahí. Le mandamos un saludo a todos los chiquitines. HP, bueno.
1: Hola, Rubén, hasta que te acordaste qué escuela era, hombre.
0: ¿Qué pasó? ¿Qué charpitas?
1: Estoy viendo que se está perdiendo la memoria, termina como a mí.
0: ¿Qué onda, compadre?
1: Ya no te acuerdas de la escuela,
0: ¿no? No, pues es que se va el avión ya, compadre.
1: Así estoy yo también, tanto cocinando, tengo las cosas allá abajo, yo tengo que ir para arriba y abajo otra vez.
0: Es más, no vamos tan lejos ahorita, salí, me dijeron, oye, compadre, está chispeando los vidrios del carro, le digo, ah, bueno, y ya salí, y fui al baño y me regresé a cabina, digo, ¿yo a dónde iba? Ah, los vidrios, ¿cómo ves?
1: Se pasó a mí,
0: ya está
1: en la moto a una cuadra y media, y salí con la leche, con la casa, con la espalda, moto.
0: No, chico, la moto, que se cuida la edad tuya que ya te hace andar así. Cállese la
1: moto.
0: Sí, pero pues ya está, ¿eh?
1: Ahorita una rodita, ¿eh?
0: Ahorita te lo mandamos de cacharpas,
1: ¿eh? Vamos a hacer una tortilla de harina con mantequilla y una
0: lechita. Es todo. Cuídate bastante, viejo. Ándale, cuídate bastante. Tremendo Cacharpas, le mandamos un saludo al Cacharpas. Dice la pregunta, ¿dónde está el negocio de comida? ¿Dónde está el pajarito? Es mi amigo también, gracias, el vaquero Torres. Pues no sé, compadre, ¿dónde está el negocio? Solamente sé que allá anda espantando allá por Villas del Carmen, ¿sí? Solamente sé que anda espantando allá por Villas del Carmen, no sé dónde está el negocio, ¿sí? Pero un saludo especial también a las gorderas, allá para mi compadre el pajarito. Ya me imagino que va a estar echándole ganas ahí a la salsa nunca te acabe. Vamos al tremendo pajarito, ahí te hablan tú, pajarito, te habla el vaquero Torres. Dice para don Pedro Silva y María Consuelo Aguilar Torres de parte de Félix Huerta, el saludo, para don Casimiro y su pretoncha.
2: Dice,
0: buenos días por acá, dice, mándame un saludo a la Colonia Estrella, soy Florecita, mándame una canción, claro, ahorita le buscamos el tema, Florecita, allá escuchando en la Colonia Estrella, mi amiga Florecita.
2: Me dijo muy seria.
0: Dice, excelente martes, por favor, para mi nieta Inti Carolina Gaitán de la secundaria número 8. Y también para Abby, ¿quién? Arlancito Leonel y Marines, de parte de Neddy, su abuelita, que estamos ya listos y aquí escuchando la 97.5 FM. A todos los alumnos, a todo el alumnado de la secundaria número 8, ¿sí? Saluditos, bendiciones, ánimo. Ya no salen de vacaciones, ¿no? Ya huele a graduaciones y todo ese rollo, ¿verdad? Sí, ya. Buenos días, salud para Flor Margarita Martínez Mora, que también te escucha todos los días, fieles al Morning Show. Gracias.

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1: La cadena música de los jefes de jefes de los Tigres del Norte se llama Aprendiste a Volar. ¿Aprendiste a volar? Bueno, pues es que ya no canta. Bueno, yo nunca he cantado, ¿eh? Oye, salud para Martín González, el señor Martín González, mejor conocido como Chimino. Hoy está cumpliendo años, felicidades de parte de su mami, la señora Teresita. Y también de la licenciada, de su hermana, la licenciada Patti González. Sí, allá en el 0 y 00 Bravo. Bueno, hasta allá enviamos el saludo para Martín González. Hoy está cumpliendo años. ¡Feliz!

Buen día, Chancho Jalobo. Buen día, dice, no, hombre, compadre, con esas rolononas, qué bárbaro. Hugo Enrique López Arévalo, le saludamos. A mi compadre Katy, bendecido día, gracias. Bonito día, compadrito, igualmente para usted, Katy. Bendiciones. Dice un saludo para la voz aguardentosa, que nos invita a la fiesta. ¿A poco tuvo fiesta la voz aguardentosa y no invitó? ¿Cómo estuvo eso? A ver, pásame el chisme completo, compadre. Pásame el chisme mientras tanto. Vámonos con ese tema y platícame, ¿sí? Porque la voz aguardientosa no nos invitó a la... No, nada.

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1: Ya estamos de regreso, oiga, pues ya nos vamos, 7:53 llegamos a la parte final. Faltan ya 7:08, yo regreso de 4 a 6, primeramente Dios, en el Vespertino de la Radio. Así que se queda mientras tanto con el maestro Jorge Enrique Hernández en el show del Mucajete. Pásela bonito, que tenga usted un excelente martes, y recuérdelo, que Dios me lo bendiga y que Dios me lo acompañe donde quiera que usted ande, ¿sí? Ya son las 7:53, ya nos vamos, le repito, se quedan con el maestro Jorge Enrique Hernández en el show del Mucajete de 8 a 10 y el regreso de 4 a 6 primeramente Dios. Gracias, bonita tarde, cuídense mucho, bye bye, bonita mañana, perdón, bonita mañana.

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Espérese, Benito, espérese. Bueno, tienes razón, ¿verdad? Todavía no que empiezo el programa bien, ¿verdad? Y oye, pues deja que te sientes de perdido bien y acomodes todo el tiradero que te dejó Roosevelt.

0: Juana Sánchez, a Esther Martínez, a Rafael Martínez, que estamos bien elegido Valle San José, parte de Leti. ¿Qué, Beni?
1: Te digo que son los mismos saludos, oye.
0: Beni, tú deja a mi público. Buenos días, dice ahijado, que ¿qué tiene que seamos los mismos? Bien bonita tu música, gracias, manina. Hola, Jorge, ¿por qué tú nunca dices el pronóstico del tiempo? Todos los locutores lo dicen. Porque no quiero ser igual que los demás, cada quien tiene su estilo. Gracias. Gracias, Mati, por tu comentario. Y si lo dicen, qué bueno. Cada quien. ¿Sí?
1: Pues, ¿cómo te vas a parecer a los demás, oye?
0: Jorge Enrique, mándeme saludos para Inti Carolina Gaitán.
1: ¿Qué te digo? Que son los mismos.
0: ¿Quién más? Arlancito, Lionel, Avi y Marianéis. Escríbanme bien, porque luego no lo digo bien y ¿cómo que Marianés y Arcalce? No, dígame Arlán, punto.
1: Si luego te equivocas y ahí anda que no lo dijiste bien y que no sé qué.
0: Cállate tú ya, ven, y caes gordo, papá. Saludos al maestro Mongo y su ayudante estrella, la Nigua. Me siento Florencio Montelongo mandando así los saludos con apodos de parte de Alexis. Dice, no, voy a la pausa.
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1: 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Me está dando una tunda, un condenado zancudo en la espalda, hijo de la mañana. Ya me tiene bombo. No, pues ya me dio. Hijo de la mañana. Bueno, 8:19, comadre, compadre, ahijado, ¿verdad? Dice, buenos días, saluditos cordiales, muchas gracias a usted que escribe. Saludos al Benny Boy, a la racita de Constitución del 17, que estamos escuchando de parte de Luis Selec, dice aquí. Dice, qué buen día, Jorge, estamos escuchando su programa como todos los días, y me pregunta mi esposa que a qué te refieres que cuando dices y no sastrería el guamúchil. Ay, profe, tú lo sabes, acuérdate que tú me dijiste eso, papá, acuérdate, profe, no le haga caso al profe, dígale, él sabe qué es. Dice Jorge Enrique, nada más para comentarle que ya llegó la luz allá en el fraccionamiento Arbolada. Usted ha dicho que cuando llegue el agua o la luz, que le comente como usted con respecto, mando el reporte. Por eso le comento, y ayer ya casi el mediodía llegó. Ándele, ¿qué les cuesta? Ayer no pude dormir, nada más por estar pensando a qué hora les va a llegar la luz en Arbolada. Ahora sí ya descanso, ya mi cuerpo ya descansa. ¿Por qué? Porque ya sé que ya les llegó la luz. Me condenó zancudo.

0: que nadie te puede callar. 8:27, comadre. 8:27. Saludos a la gente de Villa de Casa, de parte de Lionel García. ¿Cómo está, Lionel? Ese no es pa' tanto, Lionel. No me digas a mí, este original y un único locutor, no me digas eso, que y me sonrojo todo. Dice, no, como no, eso ya no lo digo, eso ya no lo digo, compadre. Gracias. Allá de Villa de Casas, un saludo para Luis Flores, que ya nos escribe. Saludos para ustedes, los locutores de la 97.5. Ramón Ramírez, ¿cómo estás? Puede mandar un saludo a mi señor padre Benjamín Ramírez y Galván, que lo está escuchando allá en Rancho de Yera, en su ranchito, en Yera de Canales, escondido en la sierra. Una canción de Los Alegres de Terán, Como la Tarde, ya que usted es el programador. Como la Tarde. Oye, pues qué gustitos tiene tu jefecito, con todo respeto, oye. Yo conozco. Cállate, Benny. Yo tampoco conozco la canción Como la Tarde, pero voy a tratar de conseguirla. Sí, pues uno conoce, Prisionero entre tus brazos, Deja los gustos de don Benjamín. Don Benja, no le haga caso a Benito, está malo del cerebro, de veras.
1: 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Si nos oyes, teléfono 8:30.

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6: Muy bien. Mira, Bebeni, mira, espera. 8:32 ya, comadre, 8:32. Gracias. Si la pones, es la música bonita, no como la de la, no abre el archivo, no abre el archivo. Entonces, digo aquel qué puede hacer uno, ¿verdad? 8:32. Dice, buen día, esa canción sí la pones. Sí la pones, es la música, no como la de otro, dijo. Dice, Los Alegres de Terán grabaron la canción Como la Tarde a finales de los años 70. El famoso dueto norteño lanzó originalmente este clásico tema en formato de disco de vinil de 7 pulgadas. Esto fue en el año de 1979, a través del sello discográfico Caitrones. Dice aquí, oye, qué bien escribe el señor Leonel. Benito, ¿tú crees que no consultó al Google? Pues claro, se metió al Google. ¿Qué? A ver, enséñame el mensaje. Tienes razón, nomás copió y pegó. Nomás copió y pegó el ingrato y ya piensa que es de su cosecha. Benito, cállate, Benito. Eres bien hijuela, bien hijuela. Don Benjamín, ¿dónde está el saludos como ustedes los locutores de parte de Ramón Ramírez? Don Benjamín Ramírez, don Benjamín, pues no le voy a dedicar esa canción porque ahorita el archivo ese que me mandaron no quiso abrirlo, ¿verdad?

0: recordar, don Benja, ¿eh? 8:40, comadre, como la tarde, ¿verdad? Bienvenidos. 8:40, señores, 8:40, mi compadrito Emilio Martínez, ¿cómo estás, compadre? ¡Feliz Navidad!
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0: Chupacabras, el son de la garrotera. ¿Cómo le hace, Benito, el son de la garrotera con el pitillo que sacas a veces? ¿Cómo le hace?
1: Permíteme, mi chupacabra, déjame, pongo en posición.
0: Calma, calma, calma. A ver, viene de ahí. Atrasado, Benny, de veras. Estás bien súper, hiper, mega atrasado, ¿eh? Qué bárbaro. ¿Cómo le hacen los semáforos del 8, Benny? Decía mi mamá, estás pero bien atrasado, Benny.
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1: Mucha atención, Comapa, en la colonia Ampliación Francisco y Madero, calle Francisco Márquez, que ya tienen meses con una fuga de aguas negras. ¿Qué está pasando? Amigos de Comapa, Ampliación Francisco y Madero, calle Francisco Márquez, que ya no pueden con la pestilencia. Bueno, los paleros del 21 me hablan y me comentan que, para dar las gracias, que porque ya hay luz en los 4 o 3 postes que había sin luz. Dice, te hablamos, dice, porque yo escucho que hay mucha gente que te pide favor de que,
2: oiga, no tenemos agua, oiga, no tenemos luz.
1: Dice que cuando llegan ni siquiera les hablan para darle las gracias y decirle, ya vinieron, ya pusieron, ya llegó, nada. Entonces los paleros dicen, ya pusieron la luz, ¿eh? Dice, tú sí pesas, ¿eh? Tú sí pesas ahí en el radio, dice, porque nada más tantito le mueves tantito y vienen y arreglan el problema. No, no es eso. Es nomás lo que es, papá. Nomás lo que es. ¿No, vos sí saben con quién se ponen? Cállate. Saludos a toda la Riberada. Al maestro Badín, ese Badín, a Chuy Capetillo de allá de Basolo, ahí en el taller trabajando y están oyendo radio y bailando, así de él. Ah, también el Chato. Chato, pero las huele. Cállate, Benito. Chato, pero las huele, mi compadre, ¿verdad? Las 9:06, comadre. 9:06 acá en la hora del del molcajete. Sí. En la Perla Ferretera, señoras y señores, estamos esperando que Lupita nos mande los audios. Y señor, Lupita, ¿cuántas más, Betty? ¿Cuántas más, Betty? Buenos días. A sus órdenes. Dos buenos, vámonos. No vamos a esperar mucho tiempo porque vale mucho, ¿eh?

0: Veras 9,9, comadre, y el caldo crudo 9,9 en la Perla Ferretera, lo estamos esperando para atenderle. Ya almorzamos, ya tomamos café, ahora sí limpiamos mostrador y esperando a la gente que venga aquí a comprar, ahora sí que por carretillas, ¿verdad? O sea, por carretillas quiere decir que va a comprar bastante, ¿eh? Mucha atención al dice a los del municipio que hace 15 días cambiaron las lámparas de la avenida 77 Batallón, en la que sube al cuartel, y ya la mitad no sirven. Mejor hubieran dejado las que estaban, esas de LED no sirven. Pues bueno, ya escucharon. O sea, las quitaron. Pues qué quería, se mojaron con la lluvia, no seas ingrato, oye. Así es, Beni, digo, bueno, dice a doña Elvira, y un tremendo, ¿qué dice? Soy la señora Elvira, ándele, así me gusta, que den la cara, que digan, soy fulano de tal y hablo de tal parte, eso sí es bonito. Doña Elvira, la felicito porque usted sí, yo soy doña Elvira. Dice, hay un tremendo desabasto de medicamentos en el Hospital General de Ciudad Victoria. A ver si el gobernador pone solución a este problema. No, al gobernador, no seamos así, hombre. No, que siempre, no es que gatas, no es que... No. Digamos al Departamento de Salud, al sector salud, así de esas. O sea, el gobernador no va a andar en todos lados, pues no. Por eso ponen dependencia, ¿verdad?, del sector salud y todo eso. No nos vayamos así nomás de... Sí. Oye, que los baches... ¡Ay, gatas! ¡No! Tienen a su director de obras y todo eso. Vayamos directo al grano. Y ya, Ramón, aplácate tú ya, Ramón. Por favor, Ramón. No te piques. No te calientes, plancha. No te calientes, plancha, dijo aquel.
1: Buenos días, Coco. Hablando del agua, fíjate que aquí en el centro, aquí por tu casa, por tu barrio, el agua nos llega nada más un rato, nos llega a las 5 o 6 de la mañana y ya para las 9 del día se vuelve a ir. Y ya todo el día no tenemos. A veces la ponen un poco en la noche, pero en la noche pues, tanto dormir no nos damos cuenta. Pero sí, aproximadamente a las 4 o 5 de la mañana llega y ya para las 9 del 10 se anda yendo el agua. Ahí te cargamos aquí en la zona de la Primera de Mayo. Gracias, Coco.
0: Ya está, Ramón, atiendo tu mensaje, pero una cosa sí te digo, tú, Ramón. Ya hay tandeos, Ramón. Hay tandeos, papá. Algunos días tienes agua, otros no. Ahora, digo, si hay tandeos, ahora están dosificando, papá. Si te llegaban 5 horas, a lo mejor te van a llegar 3 horas. Y el señor dice que en la noche pues está dormido. Hay que hacer un sacrificio, Ramón, y a llenar los tinaquitos en las horas de la madrugada. ¿No le dejes tanto a las autoridades? ¡Bien dicho, Beni! ¡Un aplauso para Benito! ¡Hurra, hurra! ¡Hurra, hurra para Benito! ¡Ese Benito!
2: Buenos días, compadre Coco Quique. Aunque a veces se pasa amargoso el buen Benito, yo lo apoyo al Beni. Siempre voy a estar con él porque nos alegra las mañanas.
0: Este Benito, hasta quería llorar, Ben. Me querías llorar, papá.
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0: Es que mira, soy un hombre muy sufrido y

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2: Buenos días, son las 9:29 de la mañana con 20 minutos. ¿Qué andará haciendo Don Toño? Benito, saca el viper, por favor.
3: ¿Cómo está, don Jorge? Muy buenos días.
2: Buenos días. ¿Qué ha habido, Toño? ¿Qué haciendo? No vayas a salir con que andas descargando trailers y toda la cosa, papá. Cambio y fuera.
3: Nada, nada, aquí andamos en friega. Hoy nos están bajando un trailer de varilla y de cemento. Ya tenemos como desde las 3 de la mañana bajando el trailer, ya nos acabamos de espalda.
2: Ándale, ya ves, Benito. Toño, tú no hagas eso, no te maltrates tus hermosas manos, Toño. Deja que los chalanes hagan ese servicio. Oiga, ya escucharon, ¿verdad? Cambio y fuera. Ya oyeron que estaba... Ya se me olvidó qué es lo que estaba bajando Toño ahí, pero está descargando un trailer de cemento y varilla y no sé qué cosa. Pues qué bueno que Toño siempre está al pendiente, ¿verdad? De todo el público de la capital. Ese Toño y de ahí de la Perla, dice, ya nos acabamos la espalda, dice Toño, ¿verdad? Señoras y señores, Benny, anímanos con una canción, papá. Es que irá, no ando en condiciones ahorita. Aviéntate, papá. El público te aclama, mijo. Es más, si ahorita en tres WhatsApp... Así, nomás así. Sí, que cante el Benny. Sí, que cante el Benny. Sí, que cante el Benny. ¿Te animas o qué? Pues órale, sirve que afino, mijo. Ahorita no ando en condiciones así que digamos muy buenas. Pero a ver, el público manda y si no, Benny, pues ni modo. ¿Eh? Así de fácil. Dejamos ir tu oportunidad y ponemos una canción de quién, del Siwa. Que cante el Benny, acábame de matar. Sopas, perico. ¿Eh? Que cante el Benny, acábame de matar. ¿Pa' qué me dejas herido? Afínale, papá. Déjame, estoy vocalizando, no me interrumpas. Mira. Sí, que cante el Benny. ¿Eh? Que cante el Benny. Sí, que cante el Benny. Dice aquí, buenos días, HP, a sus órdenes. Dos buenos y vámonos, ¿verdad? Digo yo. ¿Qué más, papá? No escriban mucho nomás. Sí, que cante y punto y se acabó. Sí, que se avente el Benny a cantar, dice Benny, pues ya rebasamos.

Te dije que no andaba mucho en condiciones, mi chupacabras. No, Benny, no, no, no, pero mira, la cantas bien fuerte, papá. Oye, mi chupacabras, no me salí del tono.

0: 9 de la mañana con 28 minutos acá en la hora del la hora del molcajete. Ande pues, dice por aquí, ¿qué dice? Apenas se dan un tiro, el Benny y Willy cantan pa'l perro. No sean así con Willy ni con el Benny, por favor. ¿Cómo que cantan pa'l perro? Apenas se dan un tiro. Por eso al Benny de repente le dan ganas de ya no complacerlos. Y pero no sean así, de veras. No los dejen morir solos, por favor.
1: Que Jorge Enrique, un saludito ahí para la gente de Ciudad Victoria, Tamaulipas, México. Saludito para la gente que anda trabajando acá en el acueducto Casas Victoria. Que andamos echándole ganas, yo no entiendo por qué martirizan mucho así al Benny, hombre. ¿Qué le estaba haciendo? ¿Qué? Estaba quejando mucho al señor. No seas malo con él, hombre.
0: Diría una hermana mía que en paz descanse. ¿Ves que también es bien mendigo? Dijo. 9:29.
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0: Sí, señor.
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1: ¿Eres de los que junta y usa sus monedas o las dejas olvidadas? ¿Qué crees? 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
4: 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Ánimo.

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7: Qué rápido se reventó el mecate, oiga, ya se está reventando. Todavía no se revienta, que le queda poquito, digo, pende de un hilo. La 9:50 minutos. Gracias a usted que tuvo la gentileza de acompañarnos esta mañana y le agradecemos que todos los días lo haga, ¿verdad? Siga usted en compañía, que todavía la variedad continúa. Viene Willy Cortés a poner su granito de arena en esta mañana, ¿verdad? La 9:50 minutos.

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1: Andrés Manuel López Beltrán, mejor conocido en el ámbito político como Andy, presentó su renuncia como secretario de Organización del Movimiento de Regeneración Nacional, con el argumento de que contenderá por una diputación federal en el estado de Tabasco en la elección interna de 2027. Andy aseguró en la misiva enviada a la dirigente nacional Ariadna Montiel que su compromiso con la Cuarta Transformación seguirá vigente y con más fuerza que nunca. Obvio que la separación de Andy deja muchas interrogantes como ¿por qué dejar la secretaría por una diputación federal? ¿Se fue o lo fueron? ¿Cuál es la verdad de su salida? ¿Cuál es la lectura a esta renuncia? Bueno, pues de entrada se especulaba que con la llegada de la exsecretaria de Bienestar Social, la Morena, empezaría la sacudida al movimiento y se vislumbraba la salida de Andy. Pero se presumía que el trueque sería por la gubernatura de su estado o una senaduría, pero le salió más barato. ¿Se fue por su voluntad? Vamos a darle el beneficio de la duda, pero partiendo de que la historia ha dado cuenta que en política las decisiones no son propias, pues entonces queda la interrogante. Pero ahora sí, que como dijeran los panistas, haya sido como haya sido, el hijo de ya saben quién no representará los intereses de su padre en el movimiento y por ende no tendrá mano o injerencia en la determinación de las candidaturas para el 2027. De hecho, el presumir que contenderá por una diputación federal suena o se ve hasta como un acto de soberbia y manifestación de poder. ¿Pues acaso no presumen en Morena que las candidaturas se ganan en las urnas, tómbolas o encuestas? Entonces, ¿cuál es su garantía de obtener una candidatura? En fin, Andy ya está fuera de Morena y con él el mismísimo expresidente Andrés Manuel López Obrador, por lo menos en los puestos de toma de decisiones. Queda claro una vez más que el poder no se comparte. La amistad, ideología, gratitud y cualquier sentimiento se guardan en el pecho, pero la responsabilidad es propia.
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6: Bienvenidos sean todos ustedes, mis queridos hermanos y hermanitas, a este su programa Mensajes para un Mejor Mañana. Somos su grupo internacional Luz y Verdad y estamos aquí con el único propósito de ayudarle. Estamos aquí en vivo y en directo, mis queridos hermanos, para poder ayudar a quien lo necesite en el momento indicado. Si usted en este momento algo raro o extraño le está pasando, sufre usted de cosas raras o extrañas, el dinero no le rinde, la mala suerte lo persigue, las cosas no le salen, abre una puerta y se le cierra otra, toda su vida parece un caos, parece que usted estuviera en un túnel o que el camino suyo no está despejado. Si cosas raras o extrañas le andan pasando, mis queridos hermanos, yo le invito a que usted me hable en este momento. Estamos aquí en vivo y en directo, estamos atendiendo aquí para poderle ayudar a toda aquella persona que tenga problemas. Si usted sufre, si usted padece, si usted enamora y fracasa, si usted juega y nunca gana, si el dinero no le rinde, si su familiar en el norte ya no le habla o a él le está yendo mal allá, mis queridos hermanos, o su hijo pequeñito llora mucho, se siente nervioso, casi no come, mantiene enfermito, se despierta en las noches gritando, el niño puede estar siendo afectado por un mal de ojo, por una mala vibración. Si usted, mi querido hermano, si sus animalitos se le mueren, se le pierden, se le enferman, si su tierra ya no le da, está toda árida, no da realmente lo que usted deseara que esta le produjera, si esto le está ocurriendo, mi querido hermano, esto ocurre en su vida, si su negocito que antes estaba bien, de repente se vino para abajo y para abajo, mis queridos hermanos, esto se puede arreglar cuando uno va a tiempo sobre todo. Entonces no sufra más, estamos aquí nosotros para echarle la mano a quien lo necesite. Recuerde que somos su grupo internacional Luz y Verdad y estamos aquí para que usted, mi querido hermano, salga adelante. Cualquier persona que tenga problemas nos puede hablar, cualquier persona puede venir directamente a nuestro domicilio para atenderle con muchísimo gusto porque tenemos la capacidad de ayudarle. Llámeme en este momento para echarle la mano, para decirle su horóscopo y decir qué está ocurriendo dentro de su vida normal, por qué las cosas se le vinieron abajo, por qué las cosas no le resultan. No olvide que las entrevistas que ustedes tengan con nosotros de índole personal y privado, mis queridos hermanos, son garantizadas. Y los trabajos también son estrictamente garantizados. De modo que venga, que nosotros le vamos a ayudar con el mayor de los gustos. Estamos aquí para eso, para echarle la mano quien guste, quien lo necesite, que venga con nosotros. No se olvide, somos Luz y Verdad.
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6: 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Tenemos una llamada. Muy bien, de antemano le queremos dar las gracias a esta persona y a todas las personas que nos han llamado, pero en este momento a la persona que tenemos en línea, y por favor, regáleme su fecha de nacimiento.
7: El 3 de septiembre.
8: ¿De qué año?
7: Del 79.
8: Mi querido hermano, su signo zodiacal es Virgo.
7: Sí.
8: Le voy a decir su horóscopo. Veo que su elemento es tierra, su día favorito martes, su planeta Venus, su color el gris, piedra el jaspe, metal el mercurio, y la parte corporal que usted debe cuidar mucho, hermano mío, su cabeza y su espalda, parte de su intestino delgado también. vemos de que las personas de signo Virgo, como es el caso suyo, sobre todo los nacidos en esta fecha, son misteriosos, tienen mucho talento para las actividades científicas y prácticas, le gusta poner todo su empeño en el trabajo, son también muy moralistas y tienen, mi querido hermano, siempre que son muy buenos amigos, ¿sí? Tratan siempre de ser muy colaboradores con la gente de su alrededor, ¿ok?
7: Sí.
8: Mi querido hermano, según su horóscopo aquí, las cosas no están saliendo muy bien, ¿no?
7: Sí. No.
8: Le está yendo medio mal en su trabajo, problemas en su casa, ¿sí?
7: Sí.
8: Hay preocupación, nervios, mi querido hermano, se desespera. Bueno, todo está patas arriba, ¿no?
7: Sí.
8: Le voy a decir una cosa, mi querido hermano. Desafortunadamente, esto que a usted le está pasando no es normal. ¿Estamos?
7: Sí, no.
8: Quiero decirle, mi querido hermano, que a usted lo han salado. Hay un salamiento en usted. Y ese salamiento está haciendo de que desafortunadamente le vaya mal. ¿Ya?
7: Sí.
8: Ese salamiento hace, mi querido peregrino, que a usted le esté yendo peor. ¿Sí?
7: Pues sí.
8: Eso hace que usted tenga problemas hasta en su casa, que le va mal en el trabajo, que usted se sienta mal, que se desespere, que el dinero no le rinda, todo. ¿Ok?
7: Sí.
8: Hay un salamiento, mi querido hermano, y ese salamiento no lo deja progresar. Si usted me imagino que hoy está buscando una ayuda, ¿no?
7: Sí, claro.
8: Pues la ayuda, mi querido hermano, si usted como la quiera ver, lo que yo veo que ya la encontró aquí con nosotros. Si usted hoy dio el primer paso, el segundo paso es que venga con nosotros para poderle ayudar. ¿A qué nos comprometemos? A sacarle ese mal, mi querido hermano, ¿sí? Somos capaces de sacarle ese mal, le sacamos el mal, se lo mostramos y le ayudamos para que su vida cambie de una vez por todas. ¿Ok?
7: Bien, muy bien.
8: Esto, mi querido peregrino, es de una forma estrictamente garantizada. Yo le puedo ayudar con el mayor de los gustos, ¿sí? Y el día que quiera, mi querido hermano, le sacamos adelante. Soy capaz de ayudarle, le saco ese mal, se lo muestro y le garantizo que su vida va a cambiar con la ayuda de Dios.
7: Bien.
8: ¿Estamos de acuerdo? Cuando terminemos, le voy a decir el nombre y apellido de la persona. ¿Sí? O le muestro la cara a esa persona en un vaso con agua, esa persona que le hizo el daño, para que usted se desengañe de una vez por todas. ¿Ok?
7: Está muy bien.
8: Que Dios lo bendiga, gracias por su llamada.
7: Sí, gracias.
8: Que esté muy bien.
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10: ¿Cómo nos agrada recibir una llamada de parte de la persona que está en la línea? Por favor, regáleme su fecha de nacimiento.
11: 29 de marzo del 68.
8: Signo Aries, ¿no?
11: Ajá.
8: Elemento, mi querida hermanita, el fuego. Día favorito, martes. Planeta Marte. Color rojo. Piedra, el diamante. Metal, el hierro. Parte corporal que usted debe cuidar. ¿Sí?
11: Ajá.
8: Mucho. Su cabeza, su garganta y su cara. Perfume. Un perfume que contenga magnolia. Okay.
11: Ajá.
8: Las características de las personas de signo Aries, en este caso, las personas como usted, ¿sí?
11: Ajá.
8: Son personas, mi querida hermana, que son muy sinceros, son abiertos, son dinámicos, les gusta la vida pública, se enojan y se contentan con la misma rapidez, ¿ok?
11: Ajá.
8: Hermana Vía, vemos aquí nosotros en su horóscopo que hay problemas dentro de su hogar, ¿no? Dentro de su casa.
11: Uh-huh.
8: ¿En dónde está su pareja en este momento, su esposo?
11: En el otro lado.
12: En Estados Unidos.
8: En Estados Unidos. Muy bien. Y pues desafortunadamente, mi querida hermana, hay muchos problemas con él, ¿no?
12: Sí.
8: Le han calentado mucho la cabeza a él, ¿sabía? Ajá. Le han contado cuentos, chismes. Le han metido ideas suyas, ¿sí? Ajá. Regáleme la fecha de nacimiento de él.
12: El 18 de enero del 63.
8: Él es capricorniano.
12: Ajá.
8: Mi querida hermana, ¿hace cuánto él está allá?
12: 4 años.
8: ¿Hace cuánto no se ven?
12: 4 años.
8: 4 años, mucho tiempo, ¿no?
12: Ajá.
8: Yo pienso que la distancia es de las causas, una de las causas principales para que una pareja, pues, digámoslo así, o una familia se pueda desbaratar. ¿Estamos? Ajá. Aunque a veces el amor, cuando el amor es grande y hay buenas bases, soporta lo que sea con tal de buscar un mejor futuro. ¿Estamos?
12: Ajá.
8: Yo le voy a decir una cosa. A ver, mi querida hermana, ¿él quiere ya como separarse de usted?
12: Pues, no sé, yo creo que sí.
8: ¿Se lo ha dicho? O más bien con las acciones.
12: Ajá.
8: ¿Sí?
12: Sí.
8: Ok. ¿Usted se quiere separar?
12: Yo no.
8: ¿Usted no? Bueno, veo yo, mi querida hermana, de que hay un daño que le están haciendo a él. ¿Estamos?
12: Ajá.
8: Para que él tome una decisión de estas, ¿sí?
12: Ajá.
8: Al paso que van, mi querida hermana, veo separación y veo un distanciamiento grande en ustedes, ¿ok?
12: Ajá.
8: Eso es lo que yo estoy viendo. ¿Ya?
12: Ajá.
8: Debido a un daño que están haciendo a él. ¿Ok? Ajá. Esto también le afecta a usted, lógicamente. ¿Estamos?
12: Sí.
8: No le rinde el dinero. Trabajan mucho, ¿sí?
12: Ajá.
8: Y las cosas no le salen bien. Le voy a hacer una pregunta. ¿Usted ha visto en su casa que le hayan tirado sal, agua, aceite, tierra, algunos blanquillos?
12: Pues sí, huevos.
8: ¿Huevos?
12: Cuando llegué del trabajo estaba uno en la cochera.
8: Ándale. ¿Antes había encontrado algo parecido?
12: Hace un tiempo sí también. También igual huevos.
8: Lo mismo huevos. Bueno, mi querida hermana, pues ahí la están trabajando, mi querida hermanita. Uh-huh. Están dañando su hogar, están dañando su casa. Y pues hay que actuar, pero hay que actuar rápido. Uh-huh. ¿Ok?
12: Pero no, ¿por qué? O, no,
8: ¿perdón?
12: ¿Por qué? No sabe.
8: La gente es envidiosa.
12: Ajá.
8: ¿Ya?
12: Ajá.
8: La gente se muere más de envidia que de cualquier otra cosa. Entonces hay gente que sencillamente porque ven que a su esposo tal vez le estaba yendo bien, ¿sí?
12: Ajá.
8: Que usted pues chambeadora, les estaba yendo bien, echando para adelante, y desafortunadamente pues las cosas funcionan de esta manera. Entonces la gente le da envidia y tratan de dañarlos, ¿sí?
12: Uh-huh.
8: Y lo peor es que es gente conocida.
12: Uh-huh.
8: ¿Ok?
12: Ajá. Uh-huh.
8: Gente conocida y pues gente que no los quiere ver a ustedes bien, ¿sale?
12: Okay.
8: ¿Usted quiere que las cosas anden bien con su pareja?
12: Sí.
8: ¿Sí?
12: Sí.
8: ¿Por qué no me visita?
12: Ajá. Uh-huh.
8: ¿Sí?
12: Sí.
8: Me trae, por favor, la fotografía de él.
12: Ajá.
8: Viene y yo le ayudo.
12: Bueno.
8: Yo desbarato ese trabajo, le digo quién es la persona y le garantizo que a su esposo se le va a ir esa idea de una separación con usted.
12: Ajá.
8: ¿Ok?
12: Ok.
8: ¿Sale?
12: Muchas gracias.
8: Gracias a usted y que Dios la bendiga.
12: Gracias, igualmente.
8: Que esté muy bien.
12: Gracias.
8: Hasta luego.
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10: Bueno, mis queridos hermanos, estamos llegando ya al final de nuestro programa, dándole las gracias a todas las personas que nos llamaron. Que estén muy bien, que pasen un buen día y que el Dios Padre Todopoderoso los bendiga.
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Buenos días, son ya las 10 de la mañana con 21 minutos, ya 10 de la mañana con 21 minutos en este martes 26 de mayo del 2026, martes no te cases ni te embarques, ni de HP te apartes. Buenos días, alegría mis amigos, alegría mi racita. Estamos ya dando inicio a este espacio, la hora del cadetazo. El teléfono está disponible para que se comunique, para que solicite sus canciones favoritas. Puede también mandar su mensaje de WhatsApp al 834-352-0830. Bienvenidos, arrancamos con este tema. Gilberto el Talayo, buenos días, felicidades a quienes festejan algo importante en esta mañana, en este día. Lo mejor de lo mejor para ustedes, mis amigos que cumplen años, que están celebrando algo importante el día de hoy. Lo mejor de lo mejor para ustedes, una mañana agradable. Bueno, bochornoso ya el ambiente, ¿no? Se siente bochornoso con tanta humedad. Llovizna por la mañana y pronóstico también para la tarde, tómelo en cuenta. Un mayo muy lluvioso, un mayo muy, muy lluvioso aquí en Victoria. Y bueno, prácticamente ha llovido en todo el estado, diga, en todo el estado ha llovido. Y qué bendición que tengamos mucha lluvia, ¿verdad? Gracias a Dios por la lluvia. Un mayo de veras muy, pero muy lluvioso. Vamos a arrancar con esto. Gilberto el Talayo, los cadetes de Linares. Buenos días, bienvenidos todos. ¡Ánimo!

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1: Gilberto el Talayo, los cadetes de Linares. Dice por acá, Willy, quiero que mande un saludo para mi mamá. Dice un saludo para mi mamá, Juana Sánchez, y también para mi hermana, dice, para mi hermana Esther Martínez y para mi hermano Rafael Martínez, que estamos bien, y que me marque, por favor. Ellos escuchan allá en el ejido Valle de San José, de parte de Leti Martínez. Muy bien, Leti. Claro que sí, saludos para ustedes, muy buenos días. Allá para de Juanita Sánchez y para Esther Martínez, también para Rafael Martínez, que estamos bien, dice, y que me marque, por favor. Ellos escuchan allá en el ejido Valle de San José. Hasta allá los saludos cordiales, siempre cordiales para ustedes, amigos, en Valle de San José. ¿Qué tal de lluvia? ¿Cómo les ha ido para allá de agua? Bastante, ¿verdad? Bastante agüita. Dice, Willy, quiero que mandes un saludo a mi esposa, la maestra Susana Hernández, del Paseo de los Olmos, de parte de don Juan de Silos. Dice, pues, para toda la raza por allá de Aldama, que no ha llovido. Ah, no ha llovido para allá. Juanito, no ha llovido para allá, para Aldama. Fíjate yo diciendo que ha llovido en todo el estado. Y pues no, ya veo que no, ¿verdad? Dice Willy, dice, para acá, para la zona de Aldama, dice, no ha llovido nada, Willy. Bueno, pues retiro lo dicho. Yo estaba en la creencia de que ha llovido en todo el estado, pero bueno, hay algunos sectores, algunas zonas del estado donde, pues no, definitivamente no les ha llegado la lluvia, pero bueno, ya les llegará la lluvia también a ustedes allá en Aldama. HP, bueno.
2: Buenos días, Willy.
1: Buenos días.
2: Le hablo de acá de Constitución.
1: Constitución del 17, muy bien.
2: Oiga, nada más que me salude a don Vicente Valderrama, que ya no está aquí, está en el cielo.
1: Hasta el cielo, sí.
2: Pero sí, yo lo sigo recordando. Me le pone una canción, por favor, bonita.
1: Claro, lo vamos a recordar con una canción bonita, don Chente Valderrama, hasta el cielo. Sí, claro que sí.
2: Si puede, los alegres serán. Si
1: bueno, puede. Claro que sí, después de las 11, que tengamos ya libre la programación, le vamos a complacer con algo de los alegres a don Chente.
2: Ándele, muchas gracias, Willy.
1: Nombre a usted por comunicarse.
2: Ándele, gracias.
1: Ándele, saludos, muy buenos días para usted también. Muchas gracias por acompañarnos, amigos, allá en Constitución del 17.

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1: 10 de la mañana con 37 minutos, 10:37 ya de la mañana. Saludos para, dice, para Pedro García, ya han elegido Cruz y Cruz, municipio de Hidalgo, que están, pues, dice Willy, pues mucha agua por acá, dice que cayó ayer en la tarde, aquí en Cruz y Cruz, municipio de Hidalgo, de parte de mi compadre Chente, que cómo les ha llovido para allá todo ese municipio de Hidalgo, lo que es municipio de Hidalgo, Padilla, San Carlos, Villagrán, todo eso. Saludos aquí en Cruz y Cruz. Sí, estuve viendo ahí, compadrito Chente. Vi que aprovechaste la lluvia para echarte un baño. No, hombre, qué chulada, como cuando era uno niño, ¿verdad? Mi compadrito Chente, sí lo vi ahí en las redes sociales. Anda bien activo también mi compadrito Chente ahí en las redes sociales. Ahí lo estuve viendo y sí vi bonito ahí que se veían ahí las imágenes ahí de todo ese sector de por allá, Cruz y Cruz, Cruz y Carmen, toda esa raza de por allá que les ha llovido bastante, ¿verdad? Mucha agua para allá también. Un saludo, Willy. Saludos y felicitaciones por el cumpleaños de Ventura Vázquez, de los albañiles del fraccionamiento Campanario. Dice Ventura que se va a invitar las aguas amargas con motivo de su festejo. Qué bueno que la pasen bien a todo dar y que cumpla muchos, pero muchos años más. Saludos a la Pedro Sosa, para mi amiga Lupita López, escuchando como siempre, Willy. Bien contenta por esta lluvia, ¿verdad? Que se vino. Pura agüita, ese puro clima así agradable, bonito. Me pone muy contento este clima, dice Lupita López allá en la colonia Pedro Sosa. Mi morenita, ya son las 10:38 de la mañana, los cadetes de Linares.

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1: Seguimos adelante, son ya 10 de la mañana, 41 minutos. Saludos allá para la familia García Izaguirre en el Ejido San Miguel. Queremos una canción bonita, Willy, con los Cadetes de Linares, por favor. Claro, allá para la familia García Izaguirre en el Ejido San Miguel. Si nos puede poner una canción bonita. Saludos para el Marro y para el Güero y para el Vilo y también para Valentín y para el Tigre de la Colonia Primavera, que estamos también pendientes del programa. Para Carlos Navarro, para toda su familia, familia García Navarro. Saludos para mi esposa Alicia Castañón. Dice para mi esposa Alicia Castañón, aquí escuchamos en la colonia San Marcos, carretera vieja a Tula. Buen día, compañerito Willy, te encargo saludos para Aldo Carrillo de Balconcitos, que con estas aguas ha de haber bastante chilito del monte para el huevito, ¿verdad? Huevito con chilito del monte, sí, no, se va a poner bueno. Va a haber bastante chilito del monte con estas agüitas. Va a haber bastante chilito del monte, primeramente Dios. Así es, no, va a haber bastante chilito el monte. Saludos para, dice Willy, como siempre aquí escuchándote, estoy en la hora de la lavada, aprovechando el solecito y muy contenta también porque nos ha llovido. Dice, me están poniendo bien bonitos los árboles, mira mi arbolito de aguacate, cómo está, bien verde. No, hombre, va a haber bastantes aguacates, Teresa. No, va a haber bastantes aguacates. Ahí le encargo un kilito de perdido de aguacate. Se lo pago. Dice Willy, salud para todos los trabajadores del Panteón Jardines del Cielo, Adrián Mireles, Javier Rivera, también para Víctor Cifuentes, Sergio Maldonado, que ya andan bien motivados con el machete, que andan chapoleando porque ya les cayeron las utilidades, prefirieron agarrar el machete que las güiras, que nunca se pierden la HP. Qué bueno que les llegaron buenas utilidades, oiga, a nosotros también ya nos llegaron las utilidades. Ya nos llegaron también a nosotros, andamos bien cuajados ahorita, la mera verdad. La carretera. Sí, no, ya nos llegaron también a nosotros, gracias a Dios, también ya nos llegaron. 10:43 de la mañana, buenos días, 10:43, mi primer amor, los Cadetes de Linares.

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3: Bueno, pues ¿qué tienes, Irene, hombre? Son ya las 10 de la mañana con 48 ya minutos, 10 de la mañana con 48 minutos. En este ya me, que es martes, no te cases ni te embarques, dicen por ahí. Dice, buenos días, William, un saludo para mi hijo Marco Antonio Maldonado Gaona, que hoy está cumpliendo 33 años. Aquí escuchamos en el Ejido Guadalupe Victoria de parte de su mamá, Gaby Gaona, que le desea dicha, lo mejor de lo mejor, hoy, mañana y siempre. Felicidades.

lo mejor de lo mejor, que la siga pasando bien, pero bien bonito. Felicidades. Saludos para Ceci y para David, de parte de Felipe, que también están escuchando el programa. Para Ceci y David, de parte de Felipe, que están escuchando el programa. Para la churra de la Ruta 14, que anda bien desvelado porque anoche anduvo bailando allá en la estudiantil. Dice, lleva el radio todo lo que da escuchando al HP. Más norteña, no se puede, dice mi compadre. Bueno, saludos para la churra de la Ruta 14, que andaba anoche allá en el baile, andaba con todo. No, hombre. Una buena bailada que se echó el chavo. De veras que sí, y amaneció un poco malito, pero como quiera, anda trabajando. Ok, bueno. Dice por acá, 10 minutos para que sean ya las 11. Tengo, ¿qué tengo, Irene? Tú dime. Bueno, vámonos con el pueblito de mis amores.

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1: 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Bueno, faltan 6 minutos ya para que sean las 11 de la mañana, ya 6 para que sean las 11 de la mañana. Saludos a mi buen amigo Mario Sauceda, escuchando como siempre en la HP, allá por la Colonia Azteca. Le mandamos el saludo. ¿Qué pasó contigo, compadrito Mario? Hombre, un saludo para ti, allá para mi buen amigo Mario Sauceda, allá por la Colonia Azteca. Le mandamos el saludo. Gracias, compadrito Mario, por estar pendiente de la más prendida. Salud para ti, Mario. Échale ganas y dale con todo. Dale con todo en este martes. Dale con todo. Bueno, vámonos con otro de los temas porque ya viene la información. Ya vienen las noticias.

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3: La ganadería atraviesa una crisis severa derivada del avance del gusano barrenador, el cierre de exportaciones hacia Estados Unidos, la importación de ganado de Centroamérica y el desplome en el precio del becerro. Así lo advirtió el ganadero del sur del estado, Gonzalo Alemán Migliolo. El productor reveló que empresas de la región sur de Tamaulipas decidieron suspender compras ante las pérdidas económicas que ya enfrenta el sector, situación que aseguró ya impacta directamente a productores y engordadores. Explicó que mientras en enero el kilo de becerro se comercializaba hasta en 88 pesos, actualmente el precio cayó a 75 pesos, además de que los compradores están imponiendo límites de peso para aceptar al ganado. Alemán Migliolo responsabilizó de la crisis al ingreso de ganado de dudosa procedencia por la frontera sur del país, al asegurar que desde hace 2 años Estados Unidos había advertido a México sobre el riesgo sanitario por el gusano barrenador. Para el próximo ciclo escolar, la Universidad Autónoma de Tamaulipas ampliará su oferta educativa con carreras en línea. Con este nuevo modelo se busca incrementar la matrícula escolar, pero también facilitar a los jóvenes el acceso a la educación superior. El rector de la UAD, Damaso Anaya Alvarado, informó que actualmente la institución cuenta con 27 facultades, pero solo 5 licenciaturas se imparten en modalidad no presencial, por lo que la meta es que cada unidad académica disponga de al menos un programa virtual. El boletín epidemiológico de la Secretaría de Salud Federal, con corte al 22 de mayo, confirma que Tamaulipas acumula 19 eventos relacionados con calor extremo, de los cuales 9 son golpes de calor y se registra una defunción en Mante. Aunque el caso fatal ya se había reportado días atrás, el documento oficial dimensiona el riesgo que persiste en la entidad ante las temperaturas críticas. En referencia al dengue, el boletín señala 31 casos confirmados con mayor concentración en el sur del estado, particularmente en Tampico y Madero. La cifra es menor respecto al mismo periodo de 2025, pero las autoridades insisten en que las lluvias recientes y los encharcamientos pueden detonar nuevos brotes si la población no mantiene sus patios limpios. La combinación de calor extremo y lluvias ha provocado además un incremento del 25% en los casos de diarrea respecto al año anterior, afectando principalmente a menores de edad y adultos mayores. El llamado oficial es claro: hidratarse constantemente, evitar la exposición al sol en horas pico y consumir agua potable o clorada para prevenir complicaciones.
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1: Muchacha bonita. Ay, ay, ay. Ahí escuchamos este tema de Lalo Mora, muchacha bonita. Buenos días. Estamos arrancando ya esta segunda hora. Son las 11:06, 11:06 ya de la mañana. Ya estamos de regreso en este espacio. Hasta las 12 nos vamos. Saludos a la raza que ya se reporta. La invitación para que se comunique. Si no lo ha hecho, bueno, la invitación para que deje su mensaje, deje su comentario aquí en el Face, su llamada al 834-318-2402. El WhatsApp 834-352-0830. Ya listos para seguir complaciéndolos en este martes ya 26 de mayo. Y ya prácticamente también, ya prácticamente diciéndole adiós a este, el quinto mes del año. El tiempo va que vuela, el tiempo va bastante rápido que va el tiempo. Saluditos para, dice Willy, quiero que mandes un saludo para Mireya. Dice, saludos para mi comadre Mireya Vadillo, de parte de Dulce, que la escucho por acá en la lavandería. Dice que por qué no vino a trabajar, dice, me quedé con pendiente. Bueno, saludos para Mireya, espero que te encuentres bien, Mireya, de parte de tu comadre Dulce, que por qué no fuiste a trabajar, que está con pendiente, a ver si te puedes comunicar con ella. HP, bueno. Sí, bueno.
2: Bueno.
1: Sí, bueno, buenos días.
2: No se oye.
1: No me oye. Bueno.
2: Bueno, Willy.
1: Sí, bueno, buenos días.
2: Oye, buenos días, Willy. Oye, mándamele un saludo a mi esposa.
1: Sí, ¿cómo se llama tu esposa?
2: Emilia Velázquez Montenegro, que hoy está cumpliendo años.
1: Emilia Velázquez
2: Montenegro. Sí, de parte de su esposo Israel García Juárez.
1: De su esposo Israel García Juárez.
2: Al final es, güey.
1: Okay.
2: Más de rato que la masaca comida.
1: ¿Ah, cumpleaños o qué?
2: Sí, cumpleaños de esposa.
1: Ok, perfecto. Bueno, ahorita le ponemos las mañanitas.
2: Sí, gracias, güey. Te agradezco mucho, güey.
1: No, hombre, cuídate, compadre. Felicidades. Pásenla bonito, compadrito.
2: Sí, gracias, Julio.
1: Ándale, ya está. Bueno, saludos y felicitaciones allá para la cumpleañera, la señora Emilia Velázquez Montenegro. Cumpleaños el día de hoy de parte de su esposo Israel García Juárez, que le desea dicha, que le desea lo mejor de lo mejor. Hoy, mañana y siempre muchas felicidades. Le mandamos sus mañanitas allá a la cumpleañera, doña Emilia Velázquez Montenegro, hoy de manteles.

0: No, hombre, pues que la pase bien bonito, que la pase bien a todo dar y que cumpla muchos años más. Felicidades. Bueno, buenos días, HP.
1: Y buenos días, Willy.
0: Buenos días, buenos días.
1: Te mando un saludo.
0: Sí, ¿para quién?
1: Al Beethoven.
0: Sí.
1: A la vaca.
0: También, sí.
1: Para el Chente.
0: Chente.
1: La rayita Alegrita Cucurumbé.
0: Alegrita Cucurumbé también.
1: Y de parte del buen amigo Yayo.
0: Del buen amigo Yayo, ok.
1: Ahí complácenos con la bonita canción.
0: Ya está, Yayo. Ahí te vamos a
1: complacer. Centro Convivencia de la Buenavista, por acá andamos calando.
0: Bueno, para ustedes el saludo, compadrito. Para ustedes, con mucho gusto lo mandamos.
1: Muchas gracias, fíjate.
0: Órale, igualmente, saludos. Saludos para toda esa raza que anda con todo también. Que andan bien activos.

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1: Ahí escuchamos este tema en la carreta de Mateo. Saludos para, dice Willy, saludos para Rosalilia Monita y Aloma Alta, de parte de sus nietos postizos de la pesca, el ingeniero Liam y el licenciado Yaret. Saludos para el licenciado Yaret a distancia, saludos para él, cómo no, muy bien. Para todos ellos el saludo cordial, qué bueno que nos estén acompañando. También allá para nuestra amiga Rosalilia Monita, allá en Loma Alta, que siempre nos acompaña, le saludamos también a usted, a Rosalilia. Qué bueno que esté pendiente de la más prendida, de la número uno, la HP. Allá para mi compadrito La Tica, le mandamos el saludo, mi compadrito La Tica, allá por la colonia campestre de La Luz. ¿Cómo anda mi compadrito La Tica? Échale ganas, Tica, Dios te bendiga. Compadrito, ya tiene rato que no te veo. Saludos para ti, mi compadrito La Tica, allá por la colonia campestre de La Luz. Bueno.
2: Sí, buenos días.
1: Sí, buenos días.
2: Oiga, señor Willy, ayer le marqué.
1: Sí.
2: Aquí en Paseo de las Américas, calle Avenida de las Indias.
1: Sí.
2: Estamos batallando de agua y nos mandaron bien poquitita, bien temprano, y ya no, pues no fue toda la que mandaron.
1: Todavía no restablecen el agua con normalidad.
2: No.
1: Bueno, pues hacemos el llamado.
2: Calle Avenida de las Américas, calle Avenida de las Indias, por favor, recuérdele.
1: Calle Avenida de las Indias, ¿verdad?
2: Sí.
1: Bueno, ahorita vamos a seguir haciendo el reporte.
2: Sí, por favor, porque mandaron muy poquitita, pero pues no, o sea,
1: ni para el arranque, como decimos.
2: No, en
1: el
2: rancho. Pues no.
1: Sí, bueno, ahorita lo reportamos, ahorita hacemos el reporte de la raza de Comapa.
2: Sí, está bien, ay, disculpe, gracias.
1: No, no es molestia, al contrario, saludos, buenos
2: sí,
1: días.
2: Sí, igualmente, gracias.
1: Gracias, gracias. A los cachorros de Juan Villarreal.

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3: 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Buena. Mucho gusto, hermano Blanco. Mucho gusto, la hermana Lazabel Sau. 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Oh, Samantha Purapía, aquí está yo ayudando a cada uno de ustedes. 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contigo, que se ha vuelto enojón, corajudo, rebelde, caprichoso, que no quiere opinión de nadie. Ay, Chamando, yo ayudarte para que usted encuentre la felicidad. 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Yo ayudarte para que usted encuentre el progreso y la bonita la suerte. Ah, Chamanda Purapía, se fue tu esposo, se fue tu esposa, tu compañero o la compañera, la dinera ya no rinde tus manos, tu negocio ya no vende nada, tu hijo, tu hija, tu esposo, la esposa, está germito, ha tomado una cosa a la otra, ha visitado mucha la gente y no ha curado. Ay, Chamanda Purapía, Indio, con solo mirar palmita de tu mano, rabiche de tu vista, decirte si tener brujería, si ser daño bueno o daño malo, porque Indio te dice verdad en tu tumba de mar, te dice a 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toda aquella persona que sufre en esta momenta, los momentos más tristes de tu vida. 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Escuchemos la testimonia, pero antes, atención, señor Reinaldo. 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Ya tu esposa no quiere dormir con usted. 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A usted, mi guitocho del alma, ay, Samantha pura pía, lo están destruyendo. Y la culpable de todo lo que está pasando a usted, la culpable de todo lo que usted está sucediendo, ser su exmujer de nombre Eugenia. 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Vamos a la testimonia.
4: Yo me llamo María Eugenia. Siempre me he sentido mal y siempre había yo trabajado para nada más para el médico y nada más me dan calmantes y nunca me dicen qué tengo. Ya, gracias a Dios, pues ahora me siento muy bien, mi salud ha cambiado, mi energía, sobre todo luego me levantaba sin ganas de trabajar, de nada, me ha cambiado totalmente mi vida, y pues ahora sí he sentido alivio, y me he sentido muy bien, y sobre todo pues le doy gracias al profesor que es el que me ha atendido desde un principio. Cuando vine por primera vez, yo vine con desconfianza, porque yo ya he ido a otras partes. Siempre me decían, ¿sabe qué? Pues yo no puedo hacer nada. Necesita seguir su camino hasta que encuentre usted donde la puedan aliviar. Dice, porque yo ya no puedo más. Y pues mi camino, pues he caminado y aquí es donde encontré mi sanación. Y pues también ayudó mucho a mi madre, porque ella, sin saber que yo la curé espiritualmente, ella se quejaba antes mucho que decía, que sentía que le iban a dejar destituida en una cama, sin poderse mover, y que ya se le quitó esa sensación que sentía de quedarse tu vida en una cama sin poder caminar. Sobre todo eso es que yo le doy gracias a Dios.
3: Así ser mi guitoto, así ser mi guitota. Las testimonias, los agradecimientos, la gente linda, la gente la bonita, que hacía tiempo había ido a otra parte, había consultado a otra persona y no había visto ayuda. ¡Oh, Samantha pura pía! Ya, gracias Diosito lindo, ya han encontrado ayuda con este guitoto, el Indio Tarcisio. 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Yo, indio, traigo secretos de trapecio masónico para curar, para ayudar a todo buste. Mucha atención a la señora Consuelo. Señora Consuelo, don Javier, como llama, esposo de buste, don Javier. Él, mi guitota linda, ay, bendito Padre Santísimo, tu esposo Javier tiene mucho problema en las piernas. Después de 6 tardes, ay, Samantha pura pía, a él le da mucho dolor pierna, que no puede parar donde está sentada, ni puede caminar para poderse mover a su cuarto, la camita de él, descansar. Ya ha tomado mucha medicamenta. Ya ha tomado muchas las medicinas y pobre Huitoto no cura. Te voy a decir, Consuelo linda, a esposo de Busté lo tienen enterrado en un frasco negro que contiene pócimas, brujerías maquiavélicas. Dios mío bendito, y le mandó a hacer eso un vecino con el que él tuvo una pelea muy fuerte el día de Semana Santa. Recuerda con quién se peleó tu esposo, y después de eso tu esposo viene muy mal y a ti ya te están dando los mismos síntomas de dolor de cuerpo. 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Vamos a escuchar otra testimonia linda, bonita.
5: ¿Su nombre cómo es, hermanito?
6: Jesús Cruz Cruz.
5: ¿Cuál fue la causa por la cual usted se acercó con nosotros?
6: Porque yo me sentía mal de la vista, no veía nada.
5: ¿Cuánto tiempo hace que usted estaba ya mal de la vista? Que no podía distinguir las personas, no podía leer, no podía pasar la calle, ni mirar las cosas.
6: 2 años.
5: ¿Se le sacó el daño? Usted sí pudo comprobarlo. ¿Cómo es el resultado?
6: Bueno, ahorita, gracias a Dios que vine aquí a su casa y que me ha dicho lo que yo tengo, el daño, y gracias a ustedes ya empiezo a ver.
5: ¿Ya usted me distingue?
6: Ya lo distingue.
5: ¿Ya me ve aquí sentado?
6: Ya lo veo.
5: En el nombre, Señor de Dios, Padre bendito, te doy gracias por esta bendita iluminación. ¿Cuál sería la sugerencia que usted le da a las personas que nos escuchan?
6: No, toda aquella gente que está enferma debe de venir aquí a su templo, a su casa, porque lo que les dice es verdad.
5: Así es, hermanito. ¿Vale la pena venir con nosotros o que no vale?
6: Vale la pena, vale la pena venir.
5: Que el Señor te bendiga, hermano mío.
6: Gracias, hermano.
3: ¡Qué bonito, qué bonito, qué bonito! Mucha la testimonia, mucha el agradecimiento, mucha la gente que todos los días ha visitado a Yo y que da gracias. Atención, señor Jacobo. Señor Jacobo, tu hijo Lauriano anda borrachote. A ti se te han perdido cositas de casa. 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La esposa tuya se ha perdido alhaja, prenda de oro, porque tu hijo ha caído también en droga. Tu hijo ha caído en mucha droga y mucho chupe, mucho alcohol, y tiene mal amigo. Tu hijo anda agarrando cosas que no ser de él. 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
2: Ánimo, racita, ya de vuelta, dice Willy, manda un saludo para toda la raza de la Ruta 15 de parte de Freddy, también para el Chino que anda lavando el micro, cómo no, para toda la raza de la Ruta 15 que andan con todo en esta mañana, para Freddy y para el Chino que andan lavando ya, andan lavando el micro.
3: Cariño, por fin
2: se acabó. Bueno, más Chalino Sánchez y este corridazo, este tema, Lucero Negro, dame tus sombras. Oye, saludos para mi compadrito Héctor, dice William, mándale saludos para Héctorín, que anda con todo aquí en la chamba. Saludos para su ayudante José Luis Pérez, que ya vamos rumbo a la Sultana del Norte, Monterrey, Nuevo León, México. Dice, aquí vamos a ir escuchando el HP todo el camino hasta donde llegue la señal. No, hombre, pues hasta allá, por casi llegando allá, casi llegando a Montemorelos, te va a llegar la señal de radio. Eso por acá, Willy, quiero unos saludos para la comadre Marce, ¿verdad? Para Marce, doña Marcela Castro, escuchando la HP de parte de doña Lupita, la comadre Lupita, por acá en la colonia, bueno, aquí en zona centro. Dice, mándamele saludos, por favor. Claro, para mi amiguita Rox Terán, que siempre nos sintoniza, le mandamos también el saludo, aprovechando, ¿verdad? El saludo para la gente por aquí de zona centro. Un saludo para mi amiguita Rox Terán, que también siempre nos acompaña. Chalino Sánchez, Lucero Negro. Ya faltan 10 para que sean las 12.

Ándele, Chalino Sánchez, y este tema, Lucero Negro, la música de Chalino Sánchez. Así es. Bueno, eso por acá, dice Willy, me puede mandar saludos, dice, para Víctor, que cumple años en Mante, ¿verdad? Que está de manteles largos allá en el Mante, es mi nieto, de parte de sus papás, Omar, el chef número uno, y de parte de Vika Hernández, de allá del Mante, Tamaulipas, 10 añitos, está cumpliendo el día de hoy, felicidades.

Saludos allá para la señora Bertita López, allá por la colonia Nacosari. Saludos para usted, doña Bertita, Dios me la bendiga. Dice Willy, un saludo para el payaso Rolando, para el cuervo, la monita, para Lupe, la quiñiña, allá para Panchito y para Chencho, que están trabajando allá en un taller muy conocido, allá por el Olmo, de parte de Baldín. Queremos un corrido, las tres viudas solas. Pues ya me voy, raza, pues es que se comunicaron muy tarde. Yo me retiro, regreso a las 8 de la noche, si Dios permite. Ánimo, excelente martes para todos. Sigue escuchando la HP.

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3: La decisión de una empresa del sur de Tamaulipas de suspender temporalmente la compra de ganado a partir de este lunes encendió las alertas entre productores pecuarios de la región y abrió nuevamente el debate sobre la crisis que enfrenta el sector por el cierre de exportaciones y el avance del gusano barrenador. A través de un comunicado, la empresa argumentó que la saturación del mercado nacional, el ingreso de ganado centroamericano y la importación de carne brasileña provocaron una caída en la capacidad de comercialización, obligándolos a detener operaciones de compra de becerros y becerras. Tras este pronunciamiento, el secretario de Desarrollo Rural de Tamaulipas, Antonio Varela Flores, llamó a no anticipar escenarios negativos y sostuvo que aún es pronto para medir el impacto real que esta medida podría tener en los precios y en la actividad ganadera de la entidad. Luego de la intensa tromba que azotó este fin de semana la región de Tula, autoridades estatales iniciaron un censo para determinar el número de viviendas afectadas y activar la dispersión de apoyos emergentes para familias que así lo requieren. Con base en un reporte preliminar, la titular de la Secretaría de Bienestar Social en Tamaulipas, Silvia Casas González, informó que los daños se concentran en los ejidos de Las Cruces, Lucio Vázquez y El Coronel, este último el más afectado, donde los fuertes vientos desprendieron techos de lámina de las diversas viviendas. Brigadas estatales ya trabajan en la zona para levantar expedientes y recabar solicitudes de los habitantes. Se estima que será un plazo de 2 días cuando se concluya el diagnóstico de daños. Las recientes lluvias en Tamaulipas han puesto en evidencia que entre 800 y 900 escuelas, principalmente de municipios como Tula, San Fernando, Matamoros y Reynosa, requieren trabajos de impermeabilización de manera prioritaria. El secretario de Educación en el estado, Miguel Ángel Valdés García, dio a conocer que aunque hasta el momento no se han registrado daños graves en los planteles escolares, sí se han reportado diversas afectaciones menores derivadas de las precipitaciones. Para ORT, Areli Treviño.
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0: 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Son las 12, mediodía.
4: El ángel del Señor anunció a María.
5: Y concibió por obra del Espíritu Santo.
4: Dios te salve María, llena eres de gracia, el Señor está contigo. Bendita eres entre todas las mujeres y bendito el fruto de tu vientre, Jesús.
5: Santa María, Madre de Dios, ruega por nosotros pecadores, ahora y en la hora de nuestra muerte. Amén.
4: He aquí la esclava del Señor.
5: Hágase en mí según tu palabra.
4: Dios te salve María, llena eres de gracia, el Señor está contigo. Bendita eres entre todas las mujeres y bendito el fruto de tu vientre, Jesús.
5: Santa María, Madre de Dios, ruega por nosotros pecadores, ahora y en la hora de nuestra muerte. Amén.
4: Y el Verbo se hizo carne
5: y habitó entre nosotros.
4: Dios te salve María, llena eres de gracia, el Señor está contigo. Bendita eres entre todas las mujeres y bendito el fruto de tu vientre, Jesús.
5: Santa María, Madre de Dios, ruega por nosotros pecadores, ahora y en la hora de nuestra muerte. Amén.
4: Ruega por nosotros, Santa Madre de Dios,
5: para que seamos dignos de las promesas de Cristo.
4: Oración. Derrama, Señor, tu gracia sobre nosotros, que por el anuncio del ángel hemos conocido la encarnación de tu Hijo, para que lleguemos por su pasión y su cruz, y con la intercesión de la Virgen María, a la gloria de la resurrección. Por Jesucristo nuestro Señor.
5: Amén.
0: 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Son las 12 del mediodía.
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0: señor.
1: Encuentran a un hombre sin vida en las inmediaciones de la colonia Mainero en esta capital. Le tendré toda la información. Accidente mortal sobre la carretera Jaumave deja como saldo una persona sin vida. En El Mante, un hombre murió ahogado, le informaré de ello. En Nuevo Laredo, murieron dos personas al caer de un puente vehicular. Bueno, pues con esto y más, regresamos en un minuto.

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1: Hola, ¿qué tal? Muy buenas tardes. Como siempre, es un placer saludarle como todos los días. Ya son las 12:03. Tenemos una temperatura ambiente de 32 grados centígrados con una sensación térmica de 37. El Servicio Meteorológico Nacional nos comparte que pudiéramos alcanzar, la temperatura que ya tenemos, 32 grados a esta hora del día. Y el pronóstico de lluvias para el día de hoy, sí hay, va a creerlo, 100% de probabilidad de lluvia para esta tarde y noche. Eso es lo que nos comparte el Servicio Meteorológico Nacional. El día de ayer recordará usted que el pronóstico era también de un 100% de probabilidad de lluvia. Llovió en algunos sectores de la ciudad, sin embargo, pues no fue una lluvia copiosa como otros días. Hoy, pues el pronóstico está igual, 100% de probabilidad de lluvia. Vámonos de lleno con la información. Le voy a dar cuenta de este caso. Un hombre en situación de calle, fue encontrado muerto en las inmediaciones de la colonia Mainero, a un costado de una tienda de conveniencia, lo que generó, pues obviamente, la movilización de los cuerpos de auxilio y de las autoridades policiales. De acuerdo con lo que se dio a conocer, este hombre pues permanecía recostado ahí en el lugar, mismo lugar donde lo encontraron sin vida. Ahí estaba recostado desde hace ya, ahí pernoctaba en ese lugar. Refieren que al acercarse pues para verificar su estado y al notar que no respondía, pues llamaron al teléfono de emergencias 911 solicitando el apoyo de los cuerpos de auxilio. Fue así como llegó personal del Centro Regulador de Urgencias Médicas. Llegaron al lugar, le brindaron la atención prehospitalaria. Sin embargo, finalmente, pues solo comprobaron que el hombre ya no tenía signos de vida, había fallecido. Al lugar llegó pues personal de la Fiscalía General de Justicia de Tamaulipas y siguieron con los protocolos de ley para estos casos. El cuerpo, claro, fue enviado al Servicio Médico Forense para la práctica de la necropsia de ley. Un hombre en situación de calle que muere ahí, afuera de esta tienda de conveniencia. 12:06. Es hora de ir a un corte y regreso.
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11: Bien, estamos de regreso. 12 horas ya con 8 minutos, 37 grados de sensación térmica aquí en el centro de Ciudad Victoria. Oiga, le voy a dar cuenta de este caso. Una persona murió y otra más terminó lesionada al participar en un accidente vehicular sobre la carretera federal la 101 a la altura del kilómetro 98, muy cerca del puente conocido como La Florida, allá en el municipio de Jaumabe. De acuerdo con lo que se dio a conocer, elementos de la Guardia Estatal realizaban recorridos de seguridad y vigilancia cuando detectaron esta unidad accidentada a un costado de la carretera, por lo que de inmediato se activaron los protocolos de auxilio y pues obviamente el aseguramiento de toda la zona para evitar que se fuera a registrar otro accidente más. Al sitio arribaron paramédicos y personal de protección civil de ahí del municipio de Jaumabe, quienes al valorar a los ocupantes confirmaron que el copiloto del vehículo ya había fallecido debido a las lesiones que sufrió en el percance, en tanto que el conductor fue estabilizado en el sitio y posteriormente trasladado a un hospital para recibir atención médica especializada. La circulación en el tramo carretero se vio parcialmente afectado, en tanto que las corporaciones de urgencia y de seguridad realizaban las labores correspondientes, así como el levantamiento de las evidencias por parte de las autoridades ministeriales. Y es que en este caso, el vehículo en el que viajaba este par de personas fueron y se estrellaron contra el cabezal de un puente, debe ser este puente La Florida. Ahí quedó atravesado, destruido totalmente. El impacto se dio sobre el costado derecho, fue de manera frontal en la parte derecha, por ello es que el conductor, el acompañante fue el que falleció. Pero todo el vehículo quedó, pues, ahora sí que reducido a chatarra. ¿Qué fue lo que pasó? Vaya usted a saber. El punto es que, pues, el conductor resultó gravemente lesionado y su acompañante, desafortunadamente, murió. Es hora de ir a un corte. Vamos a un corte y regreso.
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3: Bien, estamos de regreso. 12 horas con 12 minutos. Continuamos con 37 grados de sensación térmica aquí en el centro de Ciudad Victoria. Oiga, y ya está listo a la línea telefónica, como todos los días, mi buen amigo y compañero Valente Grimaldo Rubio, y nos tiene información de lo que sucede en las calles de esta ciudad capital. Adelante, Valente, buenas tardes.
4: Muy buenas tardes, Javier Rodríguez, un gusto saludarte, por supuesto, saludar a quienes nos siguen a través de la 97.5, te comparto el recorrido de este día por las principales calles y avenidas, por supuesto. Lo que sucedió para cerrar el día de ayer, Javier, en cuanto a percances, que sigue siendo una cifra bastante alta de los amigos motociclistas que pues siguen pasando los altos, metiéndose entre carril y carril. En este momento hay un accidente en el 16 entre Francisco Javier Mina y Aldama. Hay un accidente donde está precisamente, hablando de motociclistas, el que sacó la peor parte, está tendido en el piso, aún no llegan el Centro Regulador de Urgencias Médicas, y digo el Centro Regulador porque es el único que tenemos, no tenemos Cruz Roja en Ciudad Victoria, ha cerrado sus puertas y por tal motivo se les carga el trabajo a los del Centro Regulador de Urgencias Médicas. Ahí está cerrada la circulación porque la verdad que está a mediación de la persona y también su motocicleta. Ahí es por un cierre de carril que se dio este percance vial apenas hace unos minutos que se acaba de reportar. Y así cerramos anoche con un accidente precisamente de motociclistas en la colonia Revolución Verde, en la calle Pamoranes con cruce de la esquina del Cebetis 119, donde también un joven repartidor se pasó el alto y fue embestido por el conductor de una camioneta que precisamente llevaba preferencia de paso, es decir, él fue el responsable de este accidente y resultó seriamente lesionado con probable fractura de su lado izquierdo. Y también te comparto que, bueno, también así como cerramos la tarde-noche acá en la colonia Marinero, en cruce con la calle Juan José de la Garza, donde una persona perdió la vida en la vía pública, se dio esta situación de que es un limpiador de vidrios ahí en ese sector, pues ahí se la pasaba, a decir de los vecinos cuando acudimos anoche, que se la pasaba ahí ingiriendo bebidas alcohólicas, que de repente lo vieron que se sentó y perdió el conocimiento, luego lo fueron a revisar y bueno, pues hablaron al número de emergencia, llegaron, atendieron, ya no había nada que hacer. Y de nueva cuenta hoy, pero en la colonia Solidaridad, que está ubicada hacia la salida Matamoros, ahí esta mañana reportaron a una persona también encendida en el piso, bueno, pues era también una persona que andaba en estado de ebriedad, amaneció ahí recargado en una banqueta, entre una banqueta y un carretón de tacos, llegaron, revisaron sus signos vitales de aproximadamente 65 años de edad y ya no tenía signos vitales. Es decir, en las últimas 12 horas han fallecido dos personas en la calle, que son precisamente que andan en situación de calle todo el día y además ingiriendo bebidas alcohólicas. Y bueno, ha sido en menos de 12 horas han fallecido dos personas, tanto en la colonia Marinero, una persona de escasos 30, 35 años de edad, y esta persona que están reportando esta mañana, de aproximadamente 65 años de edad. Así que así se mueve la capital, con un gran tráfico vehicular, sobre todo en la zona centro, Javier. Es el reporte, que tengan excelente tarde.
3: Gracias, Valente. Excelente tarde también para ti. Pues ya lo escuchó usted. Así las cosas en las calles de esta ciudad capital, y otra persona más que es encontrada sin vida en las calles de esta ciudad capital. Qué lamentable, oiga. 12:16. En otras noticias le comparto, espéreme, por acá me llegó un mensaje. Dice, buena tarde, no escuché si va a llover o no hay pronóstico hoy. No, si hay pronóstico. El pronóstico le compartía yo al inicio de este informativo. ¿Dónde lo tengo? Por acá lo tengo. Que la temperatura ambiente a esta hora del día es de 32 grados con una sensación térmica de 37 y el pronóstico de lluvias a todo lo que da. Un 100% de probabilidad de lluvia para el día de hoy. Le repito, esto es lo que nos comparte el Servicio Meteorológico Nacional. No va a ser que no nos caiga ni una gota. Y yo diciéndole que el 100% de probabilidades de lluvia, pero le insisto, es lo que nos comparte el Servicio Meteorológico Nacional. Decía don Eleno Bogel que en paz descanse, en abono a su credibilidad en cuanto al pronóstico del tiempo, decía que la madre naturaleza no tiene palabra. Ahí está. Oiga, en otras noticias le comparto que, la mañana de ayer encontraron sin vida a un hombre en el interior de un canal de riego ubicado sobre o a un costado del bulevar Pablo L. Cidar entre Juárez y Canales, en la zona centro de El Mante, lo que provocó, claro, pues la alarma entre peatones y automovilistas que transitaban por el lugar. El reporte se dio al sistema de emergencias 911, donde se alertaba sobre una persona aparentemente ahogada y atrapada entre ramas dentro del agua. En un principio, trascendió que podría tratarse de una persona en situación de calle, debido a que el cuerpo se encontraba boca abajo y a simple vista pues no había sido identificado. Incluso se presumía que pudiera pertenecer al llamado Escuadrón de la Muerte. Elementos del Cuerpo de Bomberos y de Protección Civil acudieron al lugar, realizaron las labores de rescate de este cuerpo. Mientras se efectuaban las maniobras, pues un hombre llegó al sitio y pidió autorización para acercarse, señalando que posiblemente se trataba de un familiar. Tras permitirle el acceso, las autoridades confirmaron que el ahora fallecido respondía al nombre de Juan, de 50 años de edad, residente de la colonia Anáhuac número 2. Minutos después arribó al sitio su hermana, identificada como Edith, quien proporcionó información a los agentes investigadores y relató que desde el domingo no sabían nada de él, por lo que pues sus familiares comenzaron a buscarlo por distintos puntos de la ciudad. De acuerdo a versiones que se dieron en el lugar, algunas personas comentaron que el día anterior Juan había sido visto dentro del agua acompañado de otra persona, ahí cerca del sector de la Lateral Juárez, sitio donde acostumbraba reunirse pues con sus conocidos. Durante la tarde-noche, sus familiares acudieron incluso a las instalaciones de seguridad pública y preguntaron en diversos lugares sobre su paradero, pero pues no lograban ubicarlo. Con la esperanza de localizarlo con vida, su hermana regresó pues a la zona donde acostumbraba a estar. Esto fue el lunes, y fue ahí donde algunas personas le informaron que acababan de encontrar a un hombre ahogado a la altura del lateral del Pablo L. Cidar del bulevar. Y fue así como finalmente, se determinó que pues esta persona fallecida era su hermano. Bueno, pues esto allá, le repito, en la urbe cañera. 12:20, es hora de ir a un corte y regreso.
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3: Bien, estamos de regreso, 12:22, 37 grados de sensación térmica aquí en el centro de Ciudad Victoria. Oiga, pues están reportando a la colonia Enrique Lara de la calle de Asentamientos Humanos, pues para agradecer a la Comapa y a nosotros, pues, bueno, pues a nosotros usted sabe que estamos a sus órdenes siempre. Y la Comapa, pues la verdad es que es su trabajo, pero bueno, vamos a agradecerle porque en este caso había 3 fugas, 7 años con esas 3 fugas, 7 años tuvieron que pasar para que finalmente la Comapa fuera a arreglar esas fugas. Esto es sobre la calle Asentamientos Humanos, allá en la colonia Enrique Lara. El día de ayer fueron y arreglaron un par de ellas y hoy la última. 3 fugas. Esperemos que pasen otros 7 años para que esas fugas se vuelvan a hacer. Digo, porque luego ya ve usted que arreglan una fuga y a los 2-3 días ahí está la fuga otra vez. En el mismo lugar, en el mismo sitio. Esperemos que esta vez pues dure por lo menos el mismo tiempo que tardaron en ir a arreglarlas. 7 años. Échale cuentas cuántos litros, miles de litros, quizás millones de litros de agua se desperdiciaron en 7 años. Caray, oiga. A ver, de la misión, Pedro Silva, María del Consuelo, Aguilar Torres, Félix Huerta, Toño Muñiz. Les mandamos un saludo. Vámonos con más noticias. Fíjese usted que allá en Nuevo Laredo, 2 personas murieron luego de que el vehículo en el que viajaban cayera desde lo alto de un puente vehicular y posteriormente se incendiara en el sector poniente de esa ciudad fronteriza. El accidente ocurrió sobre la carretera Aeropuerto, a la altura de las colonias Vicente Mendoza y Primero de Mayo. De acuerdo con lo que se dio a conocer, el automóvil, un Nissan con placas de Texas, era desplazado en sentido sur-norte cuando la persona que tripulaba pues habría perdido el control del volante, impactando el barandal del puente para después caer desde esa altura. Tras el fuerte impacto, la unidad fue consumida por el fuego. Las autoridades obviamente pues tomaron conocimiento de los hechos y obviamente pues están en las tareas o en la tarea de pues de identificar oficialmente a las víctimas, quienes presuntamente pues se trata de 2 mujeres, las cuales pues obviamente murieron calcinadas porque al caer el vehículo, válgame la expresión, el auto tronó, explotó y obviamente pues el fuego arrasó con todo. Qué lamentable esto allá en el municipio de Nuevo Laredo. 12:25 en Altamira. Reportan la muerte de una persona, se habría ahorcado. De acuerdo con la información oficial, este comunicado establece que se trata de José Alfredo, de 46 años de edad, residente del ejido Benito Juárez de Altamira. Reportan residentes del lugar que en el predio ubicado en esa dirección se encuentra pendiendo de una soga de un árbol, motivo por el cual, dice, se trasladaron hasta ese lugar. Y ahí pues encontraron a un masculino colgado, una soga atada al cuello y otro extremo a un árbol dentro de un solar. Este fue identificado como José Alfredo. Y bueno, refiere esto, déjeme le digo porque está bastante largo, que este masculino, dice, en el patio frontal, el cuerpo de una persona de sexo masculino, viste una camisa de tirantes en color negro, pantalón de mezclilla en color azul y botas en color café, en posición cadavérica de suspensión incompleta. Y bueno, pues obviamente personal de la Fiscalía General de Justicia de Tamaulipas se encargó de los protocolos de ley. José Alfredo, de 46 años de edad, la presunción es que el hombre habría escapado por la puerta falsa del suicidio. Y oiga, es que en los últimos días ha habido cualquier cantidad de suicidios. Dice por acá, dice, hoy en la Marte nos llegó el agua, pero nomás un ratito, no se alcanzó a llenar los tambos de agua, que nos manden pipas de perdido. Ahí está para los amigos de la Comapa, de perdido pipas a la Marte Regómez. Dice, solo para saludar a los de Ejido del Olmo, que el sábado fue su aniversario y el grupo quedó mal. Dice, y pues muy mal por esa gente. Dice, pues se cooperan para celebrar y quedó muy mal el grupo. Sí, supe, diga que no llegaron. En la colonia Primavera tenemos una gran fuga de agua potable, calle Sensontle, entre Margarita y Primavera. Dice, esta no tiene 7 años, pero 7 meses sí los tiene. Bueno, pues ahí está. 12:27. En otras noticias le comparto que allá en Reynosa también se registró un suicidio. La suicida fue identificada como Marisela, de 47 años de edad. Esto sucedió al interior de un domicilio ubicado en las inmediaciones de la colonia Emiliano Zapata. El comunicado refiere que al arribar las autoridades localizaron el cuerpo de una mujer identificada como Marisela dentro de su vivienda. Presentaba un surco en el cuello, sin huellas visibles de violencia, y se encontraba recostada en la sala, cubierta con una sábana. De acuerdo con la declaración de su hija, la mujer había salido durante la madrugada y fue encontrada horas después suspendida con una extensión eléctrica atada a una viga. Sus familiares la bajaron y la colocaron en la sala, dieron aviso al teléfono de emergencias 911, pero pues cuando llegaron la mujer ya había fallecido. La Oroxisa padecía de depresión y consumo frecuente de alcohol, lo que muy seguramente presumen le llevó a tomar tan fatal decisión. Le repito, esto allá en la ciudad de Matamoros, y es que en la ciudad de Reynosa, y es que los suicidios, algo está sucediendo, diga, los suicidios están a la orden del día. Dice, tengo una queja contra la Comisión Federal de Electricidad desde hace unos 3 años en la colonia San Marcos 2, nomás hace un norte o llueve y se va la luz, y en este mes ya se ha ido muchas veces. Dice, a veces se tarda hasta 3 días en arreglar, no sé qué pasa. Cuando eso pasa, se echan a perder las despensas, dice, que hay en el refrigerador. Esto nos lo manda Felipe Gallardo. Pues ahí está, para los amigos de la Comisión Federal de Electricidad. Félix Huerta también se reporta y manda saludos a Pedro Silva y a María del Consuelo. 12:30. Ya nos vamos, oiga. Yo, como siempre, le invito para que en cosa de 3 minutos más escuche usted a mi compañero y amigo Luciano Martínez, que le tiene más noticias a través de esta estación. Igualmente le recuerdo que a las 18:06 p.m, habremos de tener nuestra última edición de Noticias del Día a través del 101.7 La Cotorra. Y ya sabe usted, el mejor de nuestros deseos es que tenga usted un excelente día. Buenas tardes.
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Bienvenidos a la segunda edición de ORT Noticias. Déjeme, pues como siempre, invitarlo a que se quede con nosotros. Y para arrancar, vamos a conocer los titulares para el día de hoy. Por calor suspenden actividades al aire libre en Tamaulipas. Sí, es una traición al PT y al electorado por esta desbandada de diputados. Esto lo dio a conocer el comisionado nacional del Partido del Trabajo en Tamaulipas. Aquí le cuento de quién se trata. Además, reforma electoral en Tamaulipas va a incluir el nepotismo desde 2027, así como los límites para regidores. Tenemos el reporte de diferentes situaciones complicadas en la colonia Miguel Alemán. Ya están denunciando un problema bastante, bastante severo con el drenaje. Dicen aguas negras llegan hasta los tobillos. Con toda esta información y más, comenzamos.

0: Bienvenidos a la segunda edición de ORT Noticias. Les saludo a Luciano Martínez Velázquez. Como siempre, un gusto que me acompañe durante estos 30 minutos de información. Recordarle, transmitimos a través de la más prendida 97.5 XHHP. Y también vamos a revisar la situación del clima para la capital tamaulipeca. Un día con bastante humedad, con bastante calor también y con pronóstico de tormenta eléctrica y de precipitaciones pluviales. Al momento, al menos para la zona centro de Ciudad Victoria, tenemos una temperatura calurosa, le repito, de 32 grados centígrados. Esperamos máxima de 33. En unas horas más alcanzaremos la temperatura máxima. La mínima para el día de hoy de 24 grados. Se pronostica también actividad eléctrica ya por la tarde, después de las 5 de la tarde, así como una probabilidad pues de precipitaciones. No es una situación pues bastante peligrosa, si es que así lo distinguimos, o si es que así lo describimos, mejor dicho, si no es una actividad hasta del 20% de probabilidad de lluvia en punto de las 2 de la tarde y en adelante tendremos esta actividad eléctrica. Y para las próximas horas, sobre todo a partir de las 6 de la tarde, podría llegar a presentarse esta actividad eléctrica en la capital tamaulipeca, así como una extensión por la noche, sobre todo ya entre las 11 y las 12 de la noche, de probabilidad de lluvia nuevamente para la capital tamaulipeca. Para que usted lo tenga estimado, sobre todo para aquellos que tienen salida, por ejemplo, a comer o tienen algún mandado que hacer en punto a las 2 de la tarde, tenemos una probabilidad ahí ligera de lluvia en la capital tamaulipeca. Tómelo en cuenta para que salga con sus debidas precauciones si es que llega a presentarse esta lluvia o llovizna en nuestra capital. Son las 12:36. Adelantarle que para los próximos días, para miércoles y jueves, tenemos también probabilidad importante de tormentas eléctricas fuertes para el día miércoles y tormenta eléctrica dispersa para el día jueves. Para que usted también lo tome en cuenta, estas actividades pues naturales que lógicamente afectan nuestro día a día y que podrían presentarse durante los próximos días. Son las 12:37. Vamos a intentar comunicarnos ahora con nuestra compañera Italia Soler, quien nos estará platicando de esta reforma electoral que, bueno, es un tema que se ha presentado en el Congreso de Tamaulipas y que, pues bueno, ya se está abordando parte de estas reformas y cómo estarían afectando a nuestro estado. Tuvo la oportunidad nuestra compañera Italia Soler de entrevistar al diputado Humberto Prieto Herrera y tiene las declaraciones del presidente de la Junta de Gobierno del Congreso del Estado. ¿Qué le parece si escuchamos los detalles, la información completa con nuestra compañera Italia Soler? Italia, te saludamos, muy buenas tardes.
1: Gracias, Luciano, muy buenas tardes a quienes nos sintonizan a esta hora del día. Comentarles que, bueno, así como bien lo informas, el presidente de la Junta de Gobierno del Congreso de Tamaulipas, Humberto Prieto Herrera, ha informado que esta misma semana podría quedar aprobada la reforma electoral impulsada por el gobernador del estado, Américo Villarreal Anaya, la cual pues contempla nuevas restricciones en materia de nepotismo, reducción de regidores, límites salariales y reglas para organismos electorales. El legislador explicó que la iniciativa pues ya comenzó a analizarse en comisiones y adelantó que el objetivo es dictaminarla antes de que concluya el plazo legal establecido, que el plazo pues es este 31 de mayo. Entre los cambios más relevantes destacó el diputado la incorporación del nepotismo electoral para impedir que familiares directos hereden cargos de elección popular a partir de este mismo proceso que inicia en septiembre próximo. También contempla reducir el número máximo de regidores en los ayuntamientos a 15 integrantes, incluyendo sindicaturas, y también fijar algunos límites salariales. Vamos a escuchar las declaraciones del diputado local.
2: Se establece el límite salarial para magistrados electorales y personal del IETAM, así como los consejeros electorales y el personal del IETAM, y la provisión podrán adquirir o contratar con recursos públicos seguros de gastos médicos, de vida o de pensiones privadas, seguros de separación individualizados, cajas de ahorro especiales, regímenes especiales de retiro u otras prestaciones que no estén previstas por la ley, decreto, disposición general, contrato colectivo, condiciones generales de trabajo. Se incorpora el tema del nepotismo en caso de elección popular de aplicación para este proceso 2026-2027 y la reelección, la no reelección al mismo cargo con aplicación del proceso de 2030.
1: Bueno, también se va a prohibir que funcionarios electorales accedan a prestaciones especiales financiadas con recursos públicos, como seguros médicos privados, de separación, entre otros. Esta propuesta, como les decía al inicio, será votada esta misma semana. Se habla de que la próxima sesión será el próximo viernes. Ayer sesionaron, hoy sesionaron, el viernes sesionan, y esto pues para aterrizar todos los temas pendientes luego de varias semanas de comparecencia. Es mi reporte, que tengan una excelente tarde.
0: Excelente tarde para ti también, nuestra compañera Italia Soler. Son las 12:40. Vamos a ir a nuestra primera pausa comercial y regresamos con más información.
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0: Son las 12:42, estamos de regreso en la segunda edición de ORT Noticias y ahora vamos a intentar comunicarnos con nuestra compañera Gabriela Sustaita, quien tiene también información interesante para compartir con nosotros esto acerca de unas medidas que se han tomado por la Secretaría de Educación en el estado y es por la o el intenso calor que se ha sentido y que continuará además durante los próximos días a pesar de las lluvias que se han presentado y que sobre todo han llegado a refrescar ligeramente las noches, sobre todo durante las mañanas el calor ha sido intenso por encima de los 30 grados y continuará así durante las próximas semanas. ¿Qué le parece si prestamos atención a la información que preparó nuestra compañera Gabriela Sustaita? Gabriela, te saludamos. Muy buenas tardes. Adelante.
1: ¿Qué tal, Luciano? Muy buenas tardes. Saludo con gusto también a todo el auditorio. Mira, te comento que a consecuencia de las altas temperaturas que se han estado registrando en Tamaulipas, bueno, pues está obligado al sector educativo a suspender las actividades al aire libre en los planteles de educación básica como medida preventiva, pues para proteger la salud de los estudiantes. Al respecto, bueno, pues la subsecretaria de Educación Básica, Nora Hilda de los Reyes Vázquez, informó que hasta el momento no se han registrado incidencias en las escuelas derivadas de las condiciones climatológicas. Sin embargo, bueno, pues ella aclaró que ya se instruyó a supervisores escolares, jefes de sector y directivos a tomar todas las precauciones necesarias. Por el momento puntualizó que las actividades de educación física y recreativas pues deben realizarse en áreas con sombra o en su defecto dentro del aula, esto con el fin de evitar que los niños y adolescentes pues expongan de manera prolongada al sol y así pues evitar situaciones graves como ya sabemos que puede ser el golpe de calor. Escuchemos.
2: Las escuelas por el tema de las altas temperaturas.
3: Bueno, ahorita ya todavía no nos han reportado de que haya alguna incidencia en alguna de las escuelas hasta este momento. A lo mejor nosotros siempre esperamos la indicación de Protección Civil para poder tomar algunas de las decisiones. Lo que se ha presentado en años anteriores ha sido el tronado de los transformadores, pero estamos poniendo mucha atención en eso. Pero ahorita no tenemos ninguna indicación sobre eso.
2: ¿Medidas preventivas con los estudiantes para evitar golpes de calor, deshidratación?
3: Bueno, ya les dijimos a los jefes de sector, supervisores, que las instrucciones son las de siempre, las de cada año. Las clases de educación física no es fuera del salón, que se puedan hacer bajo la techumbre si hay, si no, pues que se eviten tener este tipo de actividades de educación física y otras que pudieran dañar a nuestros alumnos.
1: Aunque hasta ahora no se ha considerado la posibilidad de modificar los horarios de entrada y salida de clases, se indicó que la Secretaría de Educación de Tamaulipas se mantiene atenta a la evolución de las temperaturas y a las recomendaciones de Protección Civil Estatal, esto pues para determinar cualquier ajuste que pudiera ser necesario. Luciano, a la información que tengan, una excelente tarde.
0: Excelente tarde para ti también, nuestra compañera Gabriela Sustaita, gracias por esta información. Vamos a cambiar de tema, déjeme platicarle, sobre todo acerca de esta otra situación que se ha dado a conocer. Parte de lo que le hemos preparado el día de hoy. En unos minutitos estaremos tocando estas investigaciones que se han estado preparando en contra de funcionarios del estado, tanto de esta administración como de la pasada, a quienes incluso estarán revisando sus transferencias bancarias. Y es que hay sospechas de una buena cantidad de funcionarios y exfuncionarios del gobierno del estado de Tamaulipas de prácticas irregulares con respecto a movimientos, sobre todo de billetes económicos, de transferencias económicas. Antes de ello, y continuando con el tema del calor, a través de la Secretaría de Salud y de específicamente el boletín epidemiológico de la Secretaría de Salud de Salud Federal, Pues bueno, con corte al pasado 22 de mayo, se confirmó que Tamaulipas acumula al momento 19 eventos relacionados con el calor extremo, de los cuales 9 son golpes de calor y se registra una denuncia, o mejor dicho, disculpe usted, no una denuncia, se registra una defunción en el municipio de Almante. Aunque este caso fatal ya se había reportado días atrás y aquí se lo habíamos dado a conocer, el documento oficial dimensiona el riesgo que persiste en la entidad ante estas temperaturas que son críticas. En referencia al dengue, el boletín señala 31 casos confirmados, con mayor concentración en el sur del estado, particularmente en Tampico y Madero. La cifra es menor respecto al mismo periodo del 2025, pero las autoridades insisten en que las lluvias recientes y los encharcamientos pueden detonar nuevos brotes si la población no mantiene sus patios limpios. La combinación de calor extremo y lluvias ha provocado además un incremento del 25% en los casos de diarrea respecto al año anterior, afectando principalmente a menores de edad, adultos mayores. El llamado oficial es claro: hidratarse constantemente, evitar la exposición al sol en las horas pico. Hablamos de entre las 11 de la mañana y las 4 o 5 de la tarde. Consumir agua potable y clorada para prevenir complicaciones. Al respecto, la titular de salud, Adriana Marcela Hernández Campos, aquí en Tamaulipas, subrayó que el trabajo de prevención es en equipo y pidió a la ciudadanía en general sumarse a esta vigilancia epidemiológica desde sus casas. Para combatir o para prevenir los golpes de calor, importante, como escuchábamos, hidratarse, no exponerse demasiado al sol. Si nuestro trabajo nos obliga a exponernos al sol, hay que, con trabajo de prevención, es en equipo, y pidió a la ciudadanía en general sumarse a esta vigilancia epidemiológica desde sus casas. Para combatir o para prevenir los golpes de calor, importante, como escuchábamos, hidratarse, no

0: que se pueden presentar con estas lluvias que dejan encharcamientos y lógicamente la probabilidad de que se desarrolle el mosquito transmisor del dengue, bueno, revisar nuestro patio, cambiar constantemente si tenemos animalitos en casa, perritos, gatitos, y tenemos un espacio para servir agua, un traste para servirles agua, bueno, cambiar esa agua constantemente para también evitar que en esos mismos trastes o en estos pues aditamentos se desarrollen estos mosquitos. Incluso puede llegar a ser peligroso pues no cambiar esta agua de manera constante. Vamos a escuchar lo que mencionó la secretaria de Salud en Tamaulipas, Adriana Marcela Hernández.
1: Importante que pues sigamos poniendo todos, uniendo nuestro trabajo, porque este es un trabajo equipo, y llamando a la ciudadanía para que con estas lluvias que se han estado presentando tengan sus patios limpios, más que nada, y que también pues tomen sus precauciones, que a los primeros síntomas acudan inmediatamente a los centros de salud para evitar cumplir.
0: Ahí escuchamos justamente a la secretaria de Salud en el estado. Son las 12:50. Vamos a ir a la pausa. Al regresar tocamos el tema que ya le adelantaba acerca de estos funcionarios, una buena cantidad de funcionarios y ex servidores públicos en Tamaulipas que les van a investigar incluso sus transferencias bancarias. De eso le platico en un par de minutos. Vamos a la pausa.

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2: Son las 12:52, estamos de regreso en esta segunda edición de ORT Noticias. Déjeme compartir con ustedes esta información que ya le adelantaba. Están investigando a 24 funcionarios y exservidores públicos aquí en Tamaulipas. Fue información desde la Secretaría de Anticorrupción y Buen Gobierno que se estará en condiciones, primero, de solicitar a la Unidad de Inteligencia Financiera, a la UIF, y que es Unidad de Inteligencia Financiera y Económica, o la es UIFE, incluso a instituciones bancarias de movimientos realizados por funcionarios de esta misma administración estatal, con el caso de encontrar inconsistencias en la verificación de la evolución patrimonial. Esto quiere decir que ellos pues reciben un salario y tienen movimientos pues un poco sospechosos o mayores a lo que, según su declaración patrimonial, ya sea de los negocios o bienes materiales, muebles, inmuebles que tienen, pues se vio aumentada, y esto ha generado pues la sospecha de malos manejos. A la fecha se encuentra en la fase de verificación de la información que presentaron 24 servidores públicos que de cierta forma se encuentran en investigación. Resultado de denuncia.

0: recibidas que de alguna manera tienen que ver con esta evolución patrimonial, destacó Norma Angélica Pedraza Melo, es la titular de la dependencia, a quien vamos a escuchar y nos explica de esta situación que viven estos funcionarios y ex servidores públicos del gobierno del estado. Vamos a escucharla.
1: Sí, claro. En este momento, en esas 24 verificaciones de evolución patrimonial, están en la etapa de requerir a diferentes instituciones la información, desde materia de registro por los bienes patrimoniales, instituciones bancarias, están en ese proceso. Donde hay inconsistencia, se dará vista a la unidad de inteligencia financiera. Ahorita los 24 están en esta etapa requiriendo información a otras instancias. Por ejemplo, nos pueden decir en una declaración patrimonial, no, pues tiene dos casas, un terreno, pero hay que verificar. Entonces estamos con el instituto correspondiente que nos esté dando la información de todos esos casos. Si se encuentran inconsistencias o no coincide la información, se dará vista.
0: Ahí lo tiene, pues en la mira, por lo menos 24 servidores públicos, tanto de esta administración como de pasadas administraciones. Estaremos revisando y estaremos al pendiente de lo que den a conocer en esta Secretaría Anticorrupción y Buen Gobierno, así como a la solicitud que se le presentó a la Unidad de Inteligencia Financiera y Económica, sobre todo de estos movimientos bancarios que resultan bastante sospechosos, así como lo acabamos de dar a conocer, según la titular Norma Angélica Pedraza Melo. Son las 12:55. Déjeme compartir con usted parte de las quejas ciudadanas o de las situaciones que nos dan a conocer nuestros radioescuchas. Unos de ellos, que ya tienen bastantes días pues pasando por un mal rato, son los habitantes del ejido Graciano Sánchez. Esto en el municipio de Güemes. Denuncian que permanecen sin energía eléctrica desde el domingo, luego de las lluvias registradas durante el fin de semana. Señalan que hasta el momento no han recibido solución a su problema y pues bueno, si había medicamentos que necesitaban refrigeración, pues ya se echaron a perder. Igual la comida, ya estamos a martes, el calor ha sido intenso, no ha aflojado el tema del calor, por encima de los 30 grados todos los días. Lógicamente esto provoca pues bastantes molestias, bastantes malestares y bastantes situaciones en las que se le están pasando bastante mal los habitantes del ejido Graciano Sánchez. Le repito, esto en el municipio de Güemes, sin luz desde el pasado fin de semana, desde el domingo, y así han continuado, por lo menos según los reportes, hasta este día, pues ya martes 26 de mayo, y continúan con esta situación. Desde aquí el llamado a la Comisión Federal de Electricidad a que se atienda la solicitud pues de emergencia, porque es una situación de emergencia la que están viviendo al encontrarse sin luz con esta temperatura tan alta y con las pérdidas seguramente que ya están experimentando, sobre todo con la parte de alimentos y medicamentos para aquellas personas que guardan su medicamento en sus casas, en sus refrigeradores, y que bueno, pues ya no han contado con energía eléctrica desde el domingo. Pasamos ahora a otra denuncia que nos dan a conocer, esto en la colonia Miguel Alemán. Denuncian un severo problema de drenaje en la calle Rosa. Esto entre, nos dicen, el 30 Allende. Aseguran que pues las aguas negras provienen de la calle. Dice, se están metiendo a por lo menos 3 viviendas, provocando que tengan que caminar. Dice, pues los que tienen botas, con botas de hule, dentro de sus casas, debido a que el agua le llega hasta los tobillos. Y no solamente el agua, pues es agua de drenaje, oiga. Con mucho respeto, ¿verdad? La caca le llega a los tobillos, los orines, el agua puerca, y por lo menos nos dicen que son estas casas, estas 3 viviendas, las que están pues batallando con esta situación insalubre. Ya le avisaron a la Comapa, ya respondió la Comapa, les dijeron no hay ingenieros disponibles, así que van a tener que seguir andando entre la caca con sus botas de hule y esperando a que no se vayan a enfermar, porque pues no hay ingenieros. Esa es la respuesta de la Comapa, y ellos no saben cómo solucionar el problema de ninguna otra forma si no es hasta que tengan un ingeniero disponible. Por lo pronto, aguántese con la caca en la casa, ande con botas de hule si tiene, y si no, cómprese, porque según la Comapa, no pueden y no van a hacer nada hasta que no tengan un ingeniero disponible. Ahí lo tiene, esa es la respuesta contundente de la Comapa, sabiendo que también es una situación de emergencia, de salud pública, en la que están arriesgando la salud de por lo menos 3 hogares. La respuesta es: no hay ingeniero disponible, aguántese un rato. Como si fuera posible estar de manera tranquila, imagínese, con la caca hasta los tobillos. Bueno, ahí lo tiene, respuesta de la Comapa en Ciudad Victoria. 12 minutos o 12 horas, mejor dicho, con 59 minutos, llegó el momento de despedirme. Con mucho gusto hacemos llegar estas quejas a las instancias correspondientes, esperando una pronta solución y una respuesta oportuna de las autoridades, y que no tengan que esperar a que se den a conocer de manera pública este tipo de situaciones para poder actuar. Se queda con la programación de La Más Prendida, es la 1:00 p.m. También recuerde la mejor programación a través de la 97.5 de FM.
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6: Bienvenidos sean todos ustedes, mis queridos hermanitos y hermanitas, a este su programa Mensajes para un Mejor Mañana. Somos su grupo internacional Luz y Verdad, y estamos aquí para eso. Como dice nuestro nombre, somos luz y somos verdad. Es la luz que le puede iluminar su camino, mi querido hermanito, para que usted haya la verdad y para que usted se desengañe. Es la luz que le podemos dar a usted, mi querido hermano, para que usted la convierta esa luz en una gran fogata, en una gran llamarada, mi querido hermano, y que esa fogata le pueda iluminar a usted, mi querido amigo, dentro del sendero de la oscuridad o de las tinieblas por la cual usted está atravesando en este instante. Si su vida se ha convertido en un caos, mi querido amigo, si su vida se ha convertido en sufrimiento, en mala suerte, en malas cosas, si esto está pasando diariamente dentro de su cotidiano vivir, póngase abusado, póngase alerta y reflexione. Piense que su vida ha podido ser dañada, que su vida ha podido ser afectada por influencias negativas, por personas envidiosas, por personas cizañosas que le están perjudicando día tras día. Y muchas veces, hermanos míos, podemos tener el enemigo cerca. Podemos estar comiendo con el enemigo, saludándolo de la mano a diario. Recuerde que amigo no es el que lo saluda a uno, ni amigo es el que lo invita a beber a una cerveza a uno, o a tomarse un vino o un tequila. No, mis queridos hermanos, amigo es todo aquel que siempre está con uno. Amigo es aquel que cuando uno está mal, sin uno llamarlo, llega a ayudarle. Ese es el verdadero amigo, mi querido hermano. Y amigo es aquel que cuando uno está bien, ni siquiera llega para no aprovecharse de uno. Ese es el verdadero amigo. Pero ¿cómo poder saber? ¿Cómo poder saber realmente, mi querido hermano, si lo que nos está pasando pertenece al mundo de lo normal o no? Pues lógicamente que con los brazos cruzados en la casa no se va a solucionar el problema. Si usted se queda ahí sentado porque le da pena venir, porque quién sabe el vecino qué le dirá, que el amigo en el rancho, que aquí el amigo que tengo en mi casa, que mi familiar, que voy a ir por allá, que quién sabe qué estarán diciendo, y usted se pone a hacer caso a eso, mi querido hermano, pues nunca va a solucionar su problema. Como ellos no son los que están mal, como ellos no son los que están con tanta mala suerte y con enfermedades raras o extrañas, entonces si esto le está pasando a usted, mi querido hermano, no haga caso de las personas que le quieren hacer daño. No haga caso de eso. Y usted, véngase con nosotros. Venga con fe. Venga con amor. Y encontrará en nosotros, como dice nuestro grupo, encontrará la luz y encontrará la verdad para que lo saque adelante. Porque eso somos nosotros, luz y verdad, para echarle la mano a quien lo necesite. Si usted, mi querido hermano, si usted sufre, si usted padece, si a usted le pasan cosas raras, venga con nosotros, le vamos a echar la mano. Llámeme en este momento si así lo desea. Y usted se desengaña. Y usted va a saber qué le está pasando. Y usted de ahí tomará la decisión que lo puede sacar adelante. Usted podrá tomar la decisión que le va a ayudar. No se olvide que estamos aquí para eso. 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
6: 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Tenemos una llamada. Gracias, por favor. Regáleme la fecha de nacimiento?
4: El 25 de junio del 71.
0: 25 de junio del 71, mi querida hermana, su signo zodiacal es Cáncer. Le voy a decir su horóscopo primero, ¿sale? Su elemento es el agua, su día favorito lunes, su planeta la luna, su color el blanco, piedra la perla, metal la plata. Parte corporal que debe cuidar mucho, sus pulmones, su vientre, su estómago y su sistema nervioso. Debe utilizar usted un perfume que contenga lirio, ¿sí? Las personas como usted, mi querida hermana, las nacidas o los nacidos en esta fecha, una fecha importante, son personas que son inteligentes, tienen éxito en el mundo de los negocios, saben manejar el dinero, son buenos para la venta, ¿sí? Son un poco introvertidos. Mi querida hermana, vemos nosotros aquí que hay preocupación, mi querida hermana, por su pareja, ¿no? ¿Tiene la fecha de nacimiento de él?
4: Del 25 de junio.
0: ¿También? ¿Cumple el mismo día, años que usted?
4: No, es del 25 de enero.
0: Ah, eso sí, mijita, porque de junio a enero hay una diferencia grandísima.
4: Sí, del 25 de enero.
0: A ver, ¿del 25 de enero de qué año?
4: Del 71.
0: ¿Él también es del 71?
4: Ajá.
0: ¿Está segura?
4: Sí.
0: Bueno, mi querida hermana, a ver lo que yo veo aquí, mi querida hermanita. Usted lo quiere mucho, ¿no?
4: Sí.
0: Y veo que han tenido problemas, ¿estamos de acuerdo? Y mi querida hermana, vemos, él ha cambiado, ¿no? Él ha tenido un cambio como brusco, mi querida hermana. Y pues las cosas no le están saliendo bien. ¿Estamos? Quiero decirle lo siguiente, mi querida hermana. Si usted tiene dudas acerca de él, que si él tal vez anda con una u otra mujer, ¿sí? Quiero que no se preocupe por esto. ¿Okay? No veo, mi querida hermana, que él esté andando con otra persona. Tiene usted que estar totalmente tranquila por esa situación. Lo que yo veo es que les están haciendo un daño, mi querida hermana, para separarlos. Pero eso es muy aparte, mi querida hermanita, con alguna relación que él pueda tener. ¿Estamos de acuerdo? Entonces, yo le digo algo claro y le digo algo concreto, mi querida hermana, y sin temor a equivocarme. Hay un daño y ese daño lo que está procurando es que ustedes lo separen. ¿Sí?
4: Sí, entonces no, pues sí, yo pensaba pues eso.
0: No, mi querida hermanita, todavía no está pasando, pero puede pasar. Si no se hace un trabajo, puede pasar eso que usted está pensando, ¿ok? Mande usted.
4: Sí, ¿no me puede decir algo sobre mi mamá? El año pasado, en septiembre, le fueron y le tumbaron la bóveda y querían saber a ver quién era.
0: 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El día que quiera, yo le ayudo con mucho gusto.
4: Muchas gracias.
0: ¿Sale?
4: Sí.
0: Que Dios la bendiga.
4: Así de nada.
0: Gracias por su llamada. Hasta luego.
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0: Sí, bueno. Bueno.
8: Bueno.
0: Sí, regáleme su fecha de nacimiento, por favor.
8: 30 de mayo del 70.
0: 30 de mayo. Su signo zodiacal es Géminis, ¿no? Te voy a decir su horóscopo, mi querida hermana, ¿sale? Veo que su elemento es el aire, su día favorito el día domingo, planeta el Plutón, color, mi querida hermana, el azul claro, piedra que usted debe utilizar, la obsidiana, metal el cobre y la parte corporal, mi querida hermana, que usted debe cuidar mucho, sus brazos, sus manos, sus hombros y el sistema nervioso, ¿sale? Debe ojalá utilizar un perfume que contenga gardenia. ¿Sí? las personas geminianas, sobre todo los nacidos o las nacidas en esta fecha, son personas que defienden mucho sus ideales, generalmente adoptan conductas combativas, cambian de ideas y de proyectos con mucha rapidez y son muy perceptivos, ¿ok?
4: Sí.
0: Mi querida hermana, veo muchos problemas en su vida, ¿no?
4: Sí.
0: ¿Estamos de acuerdo?
4: Sí.
0: ¿Hace cuánto, mi querida hermana, que está usted disgustada o peleada con su pareja, con su esposo?
4: Pues en varias veces, pero ahorita ya casi seguido.
0: ¿Y en ese momento está peleado con él?
4: Sí.
0: ¿Y en dónde está él?
4: Él está aquí conmigo, pero...
0: ¿Pero qué?
4: Estamos como... Como...
0: Como si no se conocieran.
4: Sí.
0: ¿Sí?
4: Estamos en el mismo techo, pero como...
0: Uno por un lado y otro por el otro.
4: Sí.
0: ¿Sí? Mi querida hermanita, ¿y usted sabe por qué tanto pleito, tanta discusión?
4: No.
0: ¿No? ¿No?
4: Uh-uh.
0: A veces de la nada discuten, ¿no?
4: Sí.
0: O sea, de una pequeña hormiguita están haciendo siempre un elefante de problema.
4: Sí.
0: ¿Estamos de acuerdo?
4: Sí.
0: Y pues con la muy mala, ¿sí?
4: Uh-huh.
0: Muy mala la situación, digámoslo así, que están llevando. ¿Estamos de acuerdo?
4: Sí.
0: Pues porque no se sabe ni qué onda, ¿sale?
4: Uh-huh.
0: Yo le voy a decir una cosa, mi querida hermana. Yo lo primero que veo es que hay muchos inconvenientes, muchos pleitos, muchos problemas dentro de la casa.
4: Uh-huh.
0: Y esto no es normal. Yo lo primero que veo es que la casa está dañada, ¿ok?
4: Sí.
0: Sí. Ahí hay un trabajo de magia negra, un trabajo de mala vibración, que hace que estén como perros y gatos, ¿ok?
4: Sí.
0: Que las cosas anden mal, que hayan dudas, que hayan cuentos, ¿estamos de acuerdo?
4: Uh-huh.
0: Hay una duda que a usted la está atormentando mucho, ¿no?
4: Uh-huh.
0: ¿Estamos?
4: Sí.
0: Que es acerca de su esposo.
4: Uh-huh.
0: ¿Estamos de acuerdo?
4: Sí.
0: Yo le quiero decir, mi querida hermana, que esto es algo muy delicado, ¿sí?
4: Sí.
0: Y no quiero que usted crea en esto, ¿estamos?
4: Uh-huh.
0: Más bien, yo lo que pienso es que usted tiene que pedirle a Dios que le ayude, ¿sí? Y tratar de buscar una ayuda cuanto antes para que hagan una limpia en la casa.
4: Uh-huh.
0: ¿Estamos de acuerdo?
4: Uh-huh.
0: No se preocupe por esta situación. Yo veo un daño y veo un daño grande ahí, ¿sí? Esto está lleno de mentiras, está lleno de problemas, de desconfianzas y de cosas raras. ¿Sale?
4: Sí.
0: Mi querida hermanita, el día que quiera yo la espero para que venga con nosotros, ¿sí? El hogar tiene que ser un campo de amor y de armonía, de tranquilidad, no un campo de batalla. ¿Sale? Entonces, el día que quiera yo la espero con mucho gusto para ayudarle. ¿Estamos?
4: Bueno.
0: No crea en aquello que la está atormentando.
4: Ah.
0: ¿Estamos de acuerdo?
4: Uh-huh. Oiga, pero ¿cómo nos vamos a cambiar de casa?
0: ¿Eso qué tiene que ver?
4: No cambia la diferencia.
0: No, mi hijita, la brujería ya la tienen ustedes y se la llevan ustedes.
4: Ah,
0: ¿ok?
4: Bueno.
0: Le voy a explicar. Si usted entra en un cuarto con pura miel de abeja o de panal.
4: Sí.
0: Si entra ahí, usted se unta, ¿no?
4: Ajá.
0: ¿Cierto?
4: Sí.
0: Y cuando sale usted, no quiere decir que porque usted se vaya, usted ya se quitó el untado de miel.
4: Ajá.
0: ¿Cierto?
4: No, sí.
0: La casa está dañada y por ende las personas que en ella habitan están dañadas.
4: Ajá.
0: Si usted se va para la China, se va para Nueva York, ahí ya se llevó la salación porque ya se contaminó.
4: Ajá.
0: ¿Estamos de acuerdo?
4: Sí.
0: Gracias por su llamada.
4: Uh-huh.
0: Que Dios la bendiga.
4: Gracias.
9: 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Bueno, mis queridos hermanos, estamos llegando ya al final de nuestro programa, dándole las gracias a todas las personas que nos llamaron. Que estén muy bien,
6: que pasen un buen día y que el Dios Padre Todopoderoso los bendiga.
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5: Hola, hola, ¿qué tal? Buenas tardes, señores, damas y caballeros, ¿cómo está toda la gran familia de México y Estados Unidos? Les saludamos desde la cabina de la 97.5 del FM en este martes 26 de mayo. Su amigo Florencio Montelongo Pérez ya está contigo. Sí, cómo no, Florencio Montelongo Pérez, sí señor, cómo no. Y rápidamente el santoral que lo marca la compu el día de hoy, para que sabemos que lleve el santo nombre de Desiderio Felipe Andrés Eleuterio Lamberto Ponciano Prisco y Mariana. Desiderio, me acuerdo de un locutor, ¿no?, que llevaba este nombre. Sí, muy bueno, muy bueno. Bueno, no lo conocí yo, pero me platicaban. Sí, cómo no, Desiderio. Claro que sí, Felipe, allá para Felipe Pinzón, el licenciado, compadre. Felipe Pinzón, el licenciado, allá para Felipín también, ¿no? Para Felipín también. Para Felipe Ríos, allá por, creo que allá por Guadalajara, ¿no? San Luis, no sé dónde está por allá, para Felipe. Felipe, ¿quién más, compadre? Felipe Gallardo, ¿no? Felipe Gallardo, compadre, sí. ¿Cómo se llama? El de la San Marcos 2, Felipe Gallardo. Bueno, Andrés, allá para el Andy Peña, compadre, tecladista de motivo, ¿no? El Andrés Peñas, el Andy. Y Andrés García, el de Comapa. Andrés, el de la Naco, ¿no? Andrés, el de la Naco. El chino José Andrés Canchola Silva, el chino. Bueno, Andrés. Eleuterio, el diablo de Pepe, compadre, aquel de entrenador del Correcaminos. Eleuterio, el diablo de Pepe. Lamberto Quintero del corrido, ¿no? Ponciano. ¿Quién lleva el nombre de Ponciano, compadre? ¿No es el mono o es el Yeyo, compadre? Aquí en el 14 Méndez, el barrio del Cantarranas, Ponciano. ¿O es quién será, compadre? ¿No es el profe? ¿El profe? No. ¿El profe mono? ¿O el Yeyo, el ingeniero? Bueno, Ponciano. Ponciano Prisco y Mariana. Mariana, la prima del Woody, compadre. Marianita. Eco, no, la Miguel Alemán. Marianita en la Miguel Alemán, sí señor. Martes 26 de mayo del 2026, 1:20 p.m. La temperatura ambiente en ese momento aquí en Ciudad Victoria, Tamaulipas. Déjenme les digo qué tenemos en la temperatura ambiente en ese momento. Hace ratito, pues 32, creo que es lo mismo, ¿no? 32 grados centígrados, máxima de 33 el día de hoy. Una sensación térmica de 38, el viento está soplando fuertecito, más o menos 29 kilómetros por hora. Bueno, aquí me marca 29, no creo, ¿verdad? No creo que esté muy fuerte el viento, pero bueno, está soplando fuerte. Y rápidamente, temperaturas ya. Bueno, hoy hay un 95% de probabilidad de lluvia por la tarde. Ayer así estaba pronosticado, compadre, y nada, hasta como las 7, 8 de la noche estaba pronosticado a las 4. Hoy me marca aquí que probablemente... las tormentas empiecen a las 3 de la tarde. No, a las 2 de la tarde, compadre, a las 2 de la tarde. O sea que, pues ya mero, ¿no? Tormentas dispersas un 45%, un 95% como a las 3, un 59% a las 4 y un 66% a las 5. Pues bueno, la máxima probabilidad está ahorita como a las 3 de la tarde, compadre. Vamos a ver qué rollo, ¿no? Tormentas dispersas y parcialmente nublado. Bueno, temperatura desde Weather Channel, Pues aquí estamos. Rápidamente, 1:00 p.m. con 22 minutos, teléfono 834-318-2402 o el WhatsApp de La Más Prendida, 834-352-0830. Un saludo muy especial para Cuca. ¿Para Cuca? No. ¿Cuca? Que anoche le saludamos a Irma González, también por ahí le saludamos. Por ahí saludamos a doña Carmen Sánchez, fíjate, compadre, doña Carmen Sánchez, sí, con su hija. Por ahí le saludamos a doña Carmen también. Doña Carmen Sánchez, por ahí saludé. Pues muchas familias, compadre, muchas familias, muchos amigos, muchas señoras, muchas fotos, sí, como no, anoche ahí en el estudiantil estuvo fenomenal, compadre, estuvo fenomenal. Bueno, pues un saludo especial para toda la gente por allá que festejamos su 52 aniversario aquí en la colonia estudiantil. Por ahí estuvo la sonora karma de Manuel Gómez el Coco. Y motivos de mi compadre Luis Enrique. Sale. Vamos a arrancar con esto. Juanito García, ahí andaba Juanito, compadre. Ahí andaba Juanito, sí, cómo no. Ahí andaba bien tendido, ¿no? Manuel Cruz el Poli, por ahí también lo vimos bailar. Por ahí andaba mi compadre Alfonso Moreno el Chambitas también. No, pues mucha racita, compadre. Bueno, para mi compadre Juanito, que le gustan esos temas de los huracanes. A ver qué le parece, Juanito. A ver qué le parece, compadre.

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1: Un saludo allá para mi gran amigazo, compadrito Arnulfo Castro y la gente de Estación Zaragoza, que por ahí nos están escuchando, compadre Arnulfo Castro. Ahí le mandamos un saludo muy especial para el señor Alfonso Sánchez, Ponchito Sánchez. El Ponchito Sánchez, compadre, lo conocieran, compadre. Este le puede picar un alacrán, una víbora de cascabel, una tarántula, las abejas. No le hacen ñaña, compadre, no le hacen ñaña. Este Ponchito, con decirte que le dicen el gato panzón, compadre, el gato panzón. Sí, como no, allá para Alfonso, con todo respeto, ¿no? Digo, porque así le dice por ahí mi compadre Arnulfo. No, con todo respeto al gato panzón. Un saludo especial, haz de cuenta Garfield, compadre, de cuenta Garfield, ¿no? Un saludo especial, ¿cómo está, Ponchito? ¿Cómo está, Ponchito? Dijo, no, hombre, quién sabe qué tendrá este en las venas, compadre, no le hacen nada, ni las tarántulas, ni las víboras de cascabel, ni los alacranes, sí, cómo no. Un saludo muy especial, por aquí estamos en la casa, también por aquí está Tomás Moreno, el Chitón, compadre, el Chitón, ¿sí? ¿Se acuerdan de aquella vez que les pregunté o que les decía, por qué le ponen el Chitón? No, pues es que le decía, oye, ¿qué onda, Tomás? ¿Se podrá hacer esto, compadre? ¿Se podrá subir esto en la carreta? Chitón, Chitón, nomás Chitón, Chitón, no digas nada, compadre, yo lo hago ahorita. Oye, compadre Tomás, ¿se podrá? Chitón, nomás Chitón, tú sabes. Y por eso, pues, se le quedó lo de Chitón, ¿eh? Tomás Moreno, el Chitón. ¿No? Me acuerdo de toda esa racita, ¿no? De Nariz Veloz, compadre, Nariz Veloz también. El viejo El Barrancón, por allá de ¿cómo se llama? La colonia Guanajuato. No, muchos camaradas que conocemos por allá en... Allá en aquellos lugares, por ahí de Estación Zaragoza, sí, cómo no. Échale ganas, compañero Rolfo Castro, échale ganas toda la recita por ahí de Estación Zaragoza, ¿sale? Oye, yo tengo por aquí rápidamente un mensaje por aquí pendiente de mi compadre, el Gallito, que nos escribe, bueno, siempre nos escribe por allá desde Brownsville, que es donde está trabajando, mi compadre Gallito, y dice por ahí, dice, mi güera, pues aquí el Gallito, compadre, reportándose desde Brownsville, ya sabes, ¿no? Aquí trabajando, mi güera, salúdame a mi cuñado y compadre, Arturo, y a la hermana también allá por Victoria, Claudia Pinson, al famoso Chamitex, allá por la Amalia G de Castillo León. Saludos a las nenas de Victoria, mi güera, a las nenas de Victoria, mi güera, saludos, y cuídese por allá, cuídese por ahí, güerita, ya sabe, acá estamos, acá están las gringuitas, compadre. No, hombre, qué bárbaro, qué bonitas, qué lindas, qué piel tienen las gringuitas, compadre. No. Oye, Gallito, hijo, no, sí, güerita, pues, te digo la verdad, compadre. No. Bien chapeaditas, ay, nomás me ven y me dicen, ay, Gallito. No, hombre. Y dice, no, hombre, güerita, no le pongas de más, compadre, porque luego me van a regañar las chicas, ¿no? Échale ganas, Gallito, échale ganas, compadre. Sale, pues. No, no, con 29 minutos, rápidamente, Toño. Dice, no, Alfredo, que es el guardia. Buenas tardes, Florencio Montelongo. Saludos, pues ya sabes, ¿no? Para Julio, Panchito, el Pelado, Regio, Don Rosendo, Alejandro, en Austin, Texas, Ariel Helicón, Modesta, Yale, Soborito Márquez, el Vaquero Torres, de parte de Alfredo García, el Guardia, Fortachón, Florencho, que tengas un excelente día. Igualmente, Alfredo. Rápidamente por acá. Oye, también a mi compadre el Puclis, ayer lo saludé así nada más y luego regresé, pero no, me tardé un rato porque me pidieron unas fotos, fui a una tienda ahí a comprar un chesco y me paraban y ya no alcancé a ver a mi compadre Puclis. Ahí lo saludé como quiera tantito, ¿sí? Buenas tardes, Florencio. Dice por acá, ¿dónde está? ¿Es Vico? ¿Mi compadre Vico Maldonado que? Rápidamente, buenas tardes, Florencio. Dice, ya estoy de regreso otra vez. Y aquí seguimos trabajando a un ladito de los Garambullos. Saludos a mis hermanos, Basilio Maldonado, allá en García Nuevo León, a Daniel Maldonado en la Rever, y por supuesto a mi padre, el viejo Max, en casa, escuchando tu programación, y aquí trabajando igual el maestro Samuel Torres, el tremendo Vale, el chofer de identidad, arreglando detalles del transporte para que sea el 100 para el fin de semana. Saludos, Florencio, y que tengas una excelente tarde de parte de tu fiel Radio Escucha, Vico Maldonado. Ya está, Vico. Saludos a toda la raza por ir de identidad, compadre. Sí, cómo no. ¡Ánimo, racita! Bueno, yo tengo esta pausa de mensajes y ya volvemos. Sí, señor, ya volvemos.
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3: Claro que sí. Adeli. Claro que sí, Cinto. Ok. ¿Cómo no? Doña Maggie Treviño, una fiel retabirra de escucha de la 97.5 LFM, le mando un saludo especial para sus hijos, sus nietos y toda la familia Bentancur Treviño y la familia González Bentancur, allá para don José Treviño, su papá, y don Pedro Treviño, su tío, sí, cómo no, así es, ¿no? Su papá José y su tío don Pedro. Bueno, toda la familia, allá en Coronado Castillo, doña Maggie, bien trabajadora, bien activa, doña Maggie, sí, cómo no, sí, claro que sí. Yo tengo un saludo muy especial para Cristóbal Aguilar, ahí en la Corrida Estudiantil, creo que sí, Cristóbal Aguilar, que anoche por ahí, no sé si fue al baile, creo que sí fue al baile también, gran amigo de Carlos Andati, cómo no, compañero aquí en la radio, pues seguidor de la música de Motivos, gracias Cristóbal, te mandamos un saludo, Cristóbal, allá para toda la familia del Club Arellano, la familia de mi compadrito el Cachas Cruz, también que por ahí estuvieron desde su casa luzando con sus celulares y todo el rollo, ¿no? Desde por ahí, no, estuvo fenomenal, compadre. Ahorita les digo, a ver si me acuerdo de muchas más amigas que saludé y amigos que saludé por ahí. También saludé a mi compadre La Galli, el superportero allá del equipo de Fantasmas Colopu. Mi compadre La Galli, por ahí le saludé a La Botana, compadre. También saludé al Pescadito, compadre, otro gran jugador de fútbol, el Pescadito también por ahí andaba. Oye, el Chueco, ahí está, nos tomamos una foto, ¿no? Mi compadre el Chueco y yo vendando, ¿no? Sí, cómo no. Ahí andaban toda la racita, compadre, no, ya sabrás. 1:35 PM. ¿Qué dice mi compadre? Dice, güera. Y sigo festejando el campeonato de los sin estadio, papá, pero pues no me dice quién, compadre, no veo quién es el nombre, me imagino que le va al Cruz Azul y sigue festejando el campeonato, no, qué bueno, mucha raza de Cruz Azul anoche ahí, sí, cómo no. Claro, compadrito, saludos, compadre Limón, hasta Crosby, Texas, un saludo muy especial, compadre Limón, hasta Crosby, Texas. 1:35 PM, déjeme darle lectura también a los mensajes del Face, compadre, los mensajes del Face, donde pusimos una imagen que nos hizo el licenciado Constancio, compadre, es el que nos hace esas imágenes, el licenciado Constancio Segura Suárez, compadre, primo del Conan y del Mono, sí, cómo no. Licenciado Constancio, es máquina del Cruz Azul, señores, sí, cómo no. Fran Vallejo, hola, mi güera, ¿dónde están? ¿Quién vive? ¿Quién ríe? ¿Quién sueña? ¿Quién me extraña? Con M, saludos al cuadro chico de los mandilones, Toño Muñiz, Marilí, a Feli Huerta y su esposa Olguita, Macarrón y Teresita, mi gente de los quiotes de San Carlos, y arriba el Cruz Azul. ¡Ay, ay, ay, Fran Vallejo! Bueno, 1:36 PM, 1:36.

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1: Excelente, cómo no, saludos allá para la compañía Valle, que andan trabajando allá por, ¿cómo se dice? Por la salida a Soto la Marina, ¿no, compadre? Allá por llegando al Mono, le dicen así, al Mono, por allá más o menos, no sé cómo se llama la colonia por allá, pero bueno, saludos a la compañía Valle, que andan trabajando por allá. Un saludo para el compadrito, el Chisquis, saludo para el compadre el Chisquis, que va por el reto de los 30 tacos, compadre, va por el reto de los 30 tacos. Que no cante victoria todavía de parte del retador, ¿eh? Que no cante victoria de parte del retador. Un saludo para el tremendo Chisquis, que va por el reto de los 30 tacos. De parte del retador, que no cante victoria todavía, compadre. Bueno, ya está, compadrito, ánimo, ánimo. El tremendísimo La Cuchara Gavino también saludando muy especialmente por allá para doña Aurelia Licón, la Sarita Carvajal Morales, a el David el Bailador, su hijo, al tremendo Manín. Acá en las Adelitas, Arturo Quiñones, el chicharronero Jorge Manzano, voy el de la Betel, de parte de la Cucharita de Gavino, que les saluda. Más mensajes, ¿qué dice el Yayo? Buenas tardes, buena, como siempre, ¿no? Con la más prendida, salud para el Beethoven, el viejo loco, y para el buen amigazo Chuy Alazarán, para el Chente, para la Vaca y para toda la racita del Negrito Cucurumbén, para el Trini del 20 Ríos, para el Machín Rinrin, de parte del buen amigo Yayo. Saludos y cuídate, güera. Complácenos con una buena rola, por favor. Ya está, ya yo. Arturo Alejos. Buenas tardes, güerita. Pues muy feliz martes de verdura, ¿no? Un saludo para el Moyocoyo de San Juanito y los ahijados de Picho, que ya terminaron su jornada. Nomás dos camiones, compadre. Dos camiones. Era la tarea. En el corte de naranja, muchas gracias, Dios te bendiga siempre. Échale ganas, Arturo, y a todos los cortadores de naranja, allá con los ahijados del Picho, que ya terminaron, compadre, ya terminaron la tarea. ¿Qué dice el Moyocoyo de Juanito? Ánimo, raza. Luis Miguel, excelente martes, compadre, pues ahí me manda saludos, ya sabes, para la ebanistería Barrón, de arriba Bustamante, que el día de hoy está de manteles largos, nomás 277 años, compadre. Ya sabrás cómo va a andar el gato negro en la noche. Oye, anoche andaba una racita de Bustamante ahí, compadre, fíjate, ahí en el bailongo anoche. Dice, Florencio, ahí nos mandas el saludo para los de Bustamante. Ya está, compadre, anoche. Sí, cómo no. Puro güero, oye, allá en Bustamante ya puro güero, ¿no, compadre? Puros todos los que me encuentro, pues puro güero. De Bustamante, Tamaulipas, oye, entonces estás de fiesta Bustamante, compadre. Ya sabrás cómo va a andar la Mona Trejo allá. Hijo eso. Y no sé quién vaya a tocar, pero debe tocar un grupazo, porque siempre llevan unos grupos muy buenos allá, compadre. No, excelente. Pues saludos a toda la gente de Bustamante, Tamaulipas, que están de fiesta, 277 años, cómo no. Allá van a andar los de la ebanistería Barrón, me imagino que sí. Compadre Layo, buenas tardes, compadrito Florencio Montalongo Pérez, pues aquí escuchando el Super Mega Show por la más prendida en este martes de frutas y verduras. Saludos, súper, cómo no, Layo. Dice Maldonado, buenas tardes, mi güera. Mándeme unos saluditos para mi padre, el señor Abraham Maldonado, que lo escuche en la colonia Vicente Guerrero, de parte de su hijo Guillermo Maldonado Pérez. ¿Cómo no, Guillermo? Saludos para su papá, don Abraham Maldonado, ahí en la colonia Vicente Guerrero. Claro que sí. El pelado de Comoave, saludos, Florencio, y el primo Félix Huerta, Alfredo García el Guardia, les mando un fuerte abrazo y cordial saludo desde la Sultana del Norte, Monterrey, Nuevo León. José Benito el Coco Silva. Buenas tardes, compadrito Florencio. Yo, Florencio, estaba viendo la transmisión del baile ayer. Hombre, Florencio, ni el agua les quitó la bailada, compadre. Estuvo a reventar. Qué padre se miraba, compadrito Florencio. Ojalá y pueda ir en el próximo baile de motivos para echar una bailada, compadrito Florencio. Saludos y bendiciones. Atentamente, Coco Silva. Número 10, sí, señor, compadre. Número 10, sí, señor. Sí, no, pues estuvo excelente. Bueno, cuando tocamos nosotros casi no llovió, compadre, cuando estuvo la Sonora Karma del buen Coco, sí estuvo lloviznando allí más o menos, ¿no? Pero ya cuando seguimos nosotros, pues ya se quitó la agüita, gracias a Dios, ¿no? Gracias a Dios. Bueno, permítanme este tema. A ver, permítanme este tema, compadre. Mira nomás.

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3: Estábamos ya regresando, Rosita, 1:49, 1:49. Aquí a través de la 97.5 FM, su amigo Florencio le saluda. El tremendísimo Félix Huerta, qué rollo, Félix. Allá para Toño Muñiz, Amarilí González, Afrán Vallejo, Aliceta Alemán, Juanito García, el Rey Vidas, Gallardo, Federico La Rosa, Rubén Cabero, Gustavo Berrones, ¿no? Félix Huerta, el Canelo, le saluda. Ya está, Félix, ya está, Félix. Eloísa Pérez, buenas tardes, ¿cómo está Eloísa? Buenas tardes, su amigo Florencio le saluda. El tremendísimo Félix Huerta, qué rollo, Félix. Allá para Toño Muñiz, Amarilí González, Afrán Vallejo, Aliceta Alemán, Juanito García, el Rey Vidas, Gallardo, Federico La Rosa, Rubén Cabero, Gustavo Berrones, ¿no? Félix Huerta, el Canelo, le saluda.

¿Por qué? Otra vez no, dice de parte de... Saludos a la... No, no. ¿Al abogado Tanis? Acá dijo, no, pues no, no sé cuál sea, compadre. Perdón, es que esto no los dije. Es que estos mensajes no los dije. Déjame ver. Saludos allá para Toño Morales, al Pelacas, a Gaby, el maestro, Lalo. Ahí en el torno, Morales el movidito, compadre. Eugenio Quintero, Inocencia Quintero, Victoria Quintero, Romana Quintero. Saludos a la charra, al Chivis, al Cuate, al Cejas, al Galo, a Toto, el eléctrico, la obrera. Saludos al maestro Tani, que anda haciendo una banqueta, escuchándote, compadrito. Y al abogado Humberto, a Tanis, el primo, y a la charrita. De parte de Alberto que le saluda. Sí, cómo no. Ya está, compadrito. Ya está. Por acá dice el Cuate Olazarán. Déjeme ver, estos son de los de estos son de los sobrinos del Piqui, ¿no? Dice, me le pueden mandar saludos a mi suegro Martín Olazarán, de ¿cómo se llama? De allá del fuerte de Portesil, que están cumpliendo años. Dice, a ver si me le pones algo por ahí en Los Alegres de Terán, compadre. El sábado estaremos festejando por allá de parte del Cuate Olazarán. Pues salud para su suegro, don Martín. Sus padres y sus padrinos le fueron a bautizar. Y el señor cura les dijo, Martín, te has de llamar. Con jardines y flores, este día voy a adornar. Hoy por ser su cumpleaños, le venimos a cantar muchas felicidades allá para don Martín Olazarán, que hoy está cumpliendo años. Muchas felicidades, y que el sábado lo van a festejar. Felicidades, sí, como no, de parte del cuate, ok. Ya está, cuate, ahí le mandamos el saludo, compadre. Rápidamente, déjeme ver, sí, como no, ya está. Ay, canijo, es que no sé cómo estoy aquí. Es todo, compadre, saludos. Ingeniero, ahí le mandamos un saludo muy especial, nuevamente, ¿no?, para toda la raza. Ahí para el ingeniero Ángel Ríos y todos los Exatec, todos los ingenieros, como siempre yo mandándoles un saludo muy especial a todos los que fueron parte de aquella rondalla, desde la primera rondalla, comandada por el ingeniero Correa, Ángel Ríos, de Portales, de Toño Rendón, ¿no? El ingeniero, que en paz descanse, y todos aquellos, no, olvídate, compadre, qué rondalla, ¿no? Un saludo para todos los Exatec, y allá para el ingeniero... El Calibán, ahí le mandamos un saludo, ¿no? Claro que sí, ingeniero, a toda la raza, saludos, ingeniero, Ángel Ríos, saludos, ¿no? Para toda la gran familia, todos los Exatec por allá, sí, cuando tienen la oportunidad, pues ahí nos están escuchando, sí, cómo no. A ver, rápidamente, dice, gracias por acá. Buenas tardes, saludos también para todos los que estamos escuchando la más prendida de la colonia Sagitario, también todos los bomberos que están en la base de la Sagitario, a todos los bomberos que están ahí en la base de la Sagitario, les saludamos. Hola, amigos. Feliz, un saludo para don Oscar Saldaña, que aquí anda de parte del buen Tadeo, el bailarín. ¿Cómo estás, Tadeo? De la familia de la comadre Irene, sí, cómo no, hijo de la maestra Lluvia. Saludos para don Oscar Saldaña, que por ahí me imagino que anda trabajando, don Oscar. Ahí de parte de tal buen Tadeo, el bailarín, sí, cómo no. Rápidamente, buenas tardes, güera, ¿me podrías poner el mutilado, por favor? El mutilado, por favor. Y pues bueno, rápidamente, buenas tardes, Florencio, ¿me podrás mandar un saludo especial para la familia Gaitán Maldonado, Mario Gaitán, Juvencio Gaitán, Juan Gaitán, para mi padrino, J. Basilio Maldonado, hasta la ciudad de las montañas, de parte de Sergio Maldonado, que nunca se pierde en la más vendida, en el ejido Rancho Nuevo de Arce, fraccionamiento Los Olivos y Jardines del Cielo. ¡Ánimo! ¡Ánimo, J. Basilio Maldonado y mi gran amigazo Sergio! ¿Cómo están? A toda la recita por ahí les saludamos, ¿sale? Rápidamente, a la 1:54. A ver, ¿qué les parece esto, mi amigo? Lo dijiste, adiós. Está ya el 0, 97.5 del FM. Florencio Montelongo Pérez.

0: Bueno, ahí quedamos rápidamente, ahí quedamos con este tema cuando dijiste adiós, claro que sí, con Isaías Lucero. A ver, rápidamente, de parte del Negrito Cedillo, un saludo muy especial para su mamá, la señora María La Paz, que anda trabajando, compadre, anda en la venta, y también por allá para Félix el Torito, que anda por ahí trabajando en los carros de plataforma, en el Uber, y escuchando por ahí también la 97.5 FM. Nos saludamos a Félix el Torito Hernández, uno de los técnicos ahí del equipo deportivo Cantú. Sí, señor, de parte del Negrito Cedillo, que no fue al baile, porque le dijo la morra con la que anda, ¿no? Le dijo, no te quiero ver ahí en el baile, que te graben que andas bailando ahí, porque si no, ahí terminamos con todo. Y por eso no fui, compadre, es que me dijo la chica, dijo, no te quiero ver que te graben, ¿eh? Bueno, oh, pues me tuve que quedar, compadre, no pude, compadrito, pero ni modo, ¿no? Es que esta chica sí la quiero con todo mi corazón. Es todo, Negrito, es todo. Diste el estilo... Al estilo Lupe Esparza, saludos a... Vamos a mandar un saludo ya para Ventura Vázquez por su cumpleaños en el fraccionamiento Campanario. Ya no quiso trabajar. Se puso a echarle agüita amarga desde anoche. Pues le tocó la pensión del viejo, del viejito. Nomás imagínate tú. ¡Oh! ¡Ah, bárbaro! Ventura Vázquez por su cumpleaños, canijo. Ah, bueno, de ratito por ahí se lo mandamos, compadre, de ratito se lo mandamos, ¿no? Ya está. Yo regreso más de rato, Rosita. Yo regreso más de ratito. Ánimo, raza. Ánimo.
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3: Tras la temporada de arribación de la tortuga lora hace más de un mes y medio en las costas de Tamaulipas, hasta el momento autoridades ambientales han logrado resguardar más de 200,000 huevos en corrales e incubadoras especiales, informó el titular de la Secretaría de Desarrollo Urbano y Medio Ambiente en Tamaulipas, Karl-Heinz Becker Hernández. El funcionario explicó que actualmente los nidos se encuentran bajo resguardo en espacios acondicionados para aumentar las probabilidades de supervivencia de las crías, por lo que las próximas semanas comenzarán las jornadas de liberación. Becker Hernández destacó que durante los últimos años se han observado un cambio positivo en la participación de la ciudadanía para proteger a la tortuga lora, especialmente durante las temporadas vacacionales cuando aumenta la presencia de visitantes en las playas. El titular de SEDUMA aseguró que hasta el momento no se tienen reportes relacionados con saqueo de nidos o robo de huevos en las costas tamaulipecas, situación que atribuyó al fortalecimiento de la cultura ambiental entre la población. El secretario general de la sección 51 del Sindicato Nacional de Trabajadores de la Secretaría de Salud, Adolfo Sierra Medina, criticó el programa de universalidad de los servicios de salud al advertir que el sistema carece de capacidad para atender incluso a los derechohabientes, mucho menos a la población abierta. Cabe recordar que la presidenta Claudia Sheinbaum afirmó que el programa tiene como objetivo que todos los mexicanos, sean derechohabientes del IMSS, ISSSTE o población abierta, tengan acceso a la atención médica gratuita bajo un mismo esquema, principalmente a través del IMSS Bienestar. El discurso oficial promete cobertura universal y abasto de medicamentos, pero sindicatos y pacientes han señalado carencias que ponen en duda la viabilidad. Dos niñas de 4 y 5 años de edad ya no quieren ir al kinder. Sus madres aseguran saber por qué. Un psicólogo del preescolar, Ricardo Flores Magón, en Ciudad Madero, es señalado de presunto acoso sexual infantil. La denuncia la hicieron públicamente frente al plantel luego de que, según relatan, las autoridades educativas respondieron con indiferencia y protegieron al empleado antes de escuchar a las víctimas. La señora Paola Saraí Martínez Salazar, madre de familia de una de las afectadas, señaló que ambas menores presentan afectaciones emocionales visibles desde que ocurrieron los hechos y se rehúsan a regresar al jardín de niños. El psicólogo denunciado no desempeña funciones de docente frente a grupo, sino que presta apoyo psicológico a alumnos con necesidades educativas especiales, lo que le otorga un trato directo y en ocasiones privado con los menores. La respuesta de la dirección del plantel encendió aún más la indignación de los familiares. Según relató Martínez Salazar, los directivos minimizaron la denuncia, invocaron a la antigüedad del trabajador como argumento de defensa y llegaron a sugerir que las menores podrían estar mintiendo. Ninguna medida cautelar fue adoptada de manera inmediata, pese a que las quejas fueron presentadas con anticipación. Para ORT, Areli Treviño.
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0: Muy buenas tardes, qué gusto me da saludarles en este martes 26 de mayo, en este su programa Hablemos del Campo. Gracias por permitirnos acompañarle una vez más en este espacio, pues que está dedicado a informar, analizar y dar voz a quienes hacen producir la tierra, quienes impulsan también la ganadería. Y sobre todo, pues mantienen vivo al sector del campo, al sector rural en Tamaulipas y en todo nuestro país. Mi nombre es Italia Soler, invitándoles a quedarse con nosotros durante esta próxima hora, porque bueno, hoy tendremos mesa de análisis en este panorama del campo, en estos retos que enfrentan el sector agropecuario, el sector ganadero. Y por supuesto, pues le recuerdo que estamos transmitiendo completamente en vivo a través de la 97.5 FM, la más prendida. Y para quienes nos escuchan en toda la región cañera, allá en el Mante, en el Jico, un saludo para todos allá. Nos escucha por la 98.7 FM, La Jefa. 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Y por supuesto, este es su programa Hablemos del Campo. Queremos escuchar sus opiniones, reportes, comentarios. Por ello, le invitamos a comunicarse con nosotros al teléfono en cabina 834-318-2402 o vía WhatsApp al 834-352-0830. Recuerde que su participación es fundamental, sobre todo pues para enriquecer este espacio de diálogo y de información para el campo. Y bueno, esta tarde le decía yo que tenemos la mesa de análisis y me da muchísimo gusto saludar aquí en cabina al médico Javier Terrazas. Muy buenas tardes, médico, ¿cómo está?
1: Gracias, señor. Bien, Italia Soler, muy buena tarde para ti y para la audiencia que amablemente sintoniza esta su estación, a través de la cual llega hasta ustedes a la hora de la papa, a la hora de la comida, el programa Hablemos del Campo. Buen provecho.
0: Ángel, buenas tardes, también un gusto saludarte en estos días en los que pues el panorama un poco mejor con el tema de las lluvias.
2: ¿Qué tal, Italia? Muy buenas tardes, muchas gracias por la invitación para participar en esta mesa de análisis. Un saludo a todos nuestros radioescuchas que a esta hora de la tarde nos sintonizan. Agradecerle al ingeniero Enrique Cárdenas, por la mañana tuve la oportunidad de saludarlo, la invitación para venir a comentar precisamente puntos como este que tú comentas. Muy contentos, he hablado con productores de diferentes municipios, de diferentes ejidos de aquí de la zona centro, y la verdad que muy contentos porque pues la lluvia ha sido muy benéfica para el campo en términos generales. Compañeros del altiplano allá en la Antula, uh-huh, ya sembraron algunos maíz, hay maíces de 20, 30 centímetros a punto de ser cultivados, otros van a empezar con la siembra. Pues ahora sí que pues motivados, ¿no?, con este buen gesto del ambiente, del cielo, y esperando pues que en los próximos días el gobierno del estado diga cuándo habrá de hacer inicio el programa de la semilla, que se aperturó y que ya se publicaron los resultados, y estamos atentos a eso. Sigue el tema de la entrega del fertilizante y es momento preciso para poderlo distribuir.
0: Pues bueno, y se habla todavía de que las lluvias pues van a seguir. Veremos qué sigue en los próximos días, cómo se sigue comportando. Y bueno, esta tarde el tema de la ganadería mexicana pues es uno de los temas que vamos a poner sobre la mesa, sobre todo porque pues atraviesa momentos complicados. Está en el centro de la preocupación de muchos productores del norte, del noreste de nuestro país, quienes pues bueno, algunos han advertido un escenario alarmante, por alguna manera llamarlo, provocado por diferentes temas, entre ellos pues la caída en el precio de lo que es el ganado, el avance del gusano barrenador, la apertura de la frontera sur al ingreso de reses de allá de Centroamérica, y bueno, también esta importación de carne brasileña sin aranceles. Y bueno, ayer era uno de los temas que aquí abordábamos por estas declaraciones que nos daba Gonzalo Alemán de allá del sur del estado, y en donde bueno, pues él ponía todos estos temas sobre la mesa, sobre todo por el pronunciamiento que también a través de un comunicado había hecho el fin de semana en torno a un comunicado prácticamente en torno a la suspensión temporal de lo que era la compra de ganado a partir del día de ayer. Primero que nada, pues me gustaría conocer sus impresiones. Ayer mismo entrevistábamos al secretario de Desarrollo Rural y bueno, él decía que pues apenas era lunes, apenas era el inicio de este anuncio, que había que ver cómo iba a impactar. Eso bueno, también fue otra de las declaraciones que por ahí molestó a algunos productores. Pero bueno, son varios temas alrededor de la ganadería de Tamaulipas. Me gustaría primero pues conocer de manera general sus impresiones respecto a esto que está ocurriendo aquí en Tamaulipas, este cierre, esta preocupación, y que bueno, no solo es en Tamaulipas, ¿no?, sino en todo el país, médico.
1: Bueno, hay que recordar que Estados Unidos cerró sus fronteras a la importación y nosotros a la exportación de becerros, derivado de la aparición en noviembre del 2024 del primer caso de gusano gobernador allá en el estado de Chiapas. Entonces, a partir de ahí se cierran las fronteras y recordemos que México o los ganaderos mexicanos, principalmente los estados fronterizos, enviaban al sur de Estados Unidos cerca de 1,200,000 becerros anuales. Entonces, esos becerros pues ya no están pasando. Entonces, ¿dónde están? Pues se quedan en México. ¿En dónde? Pastando o en corrales y abasteciendo el mercado nacional. Entonces, ya de ese antecedente, pues ni modo que el gobierno se diga sorprendido, pues no, o sea, debieron de tomar medidas anticipadas y anunciaron incluso algunos programas a nivel nacional que aparentemente están funcionando ya en algunas entidades, como el caso de Coahuila, en Durango. Y dejaron una segunda oportunidad a Tamaulipas y a Chihuahua para programas de apoyo al mercado de la carne, a que los productores pudieran engordar en corrales, un pastoreo, esos 1,200,000 becerros. Claro que cada entidad aporta cantidades diferentes. En el caso de Tamaulipas, pues históricamente se han exportado cerca entre 100 y 150,000 becerros, dependiendo de lo atractivo de los precios y de la calidad de la sanidad del ganado de Tamaulipas. Entonces, porque a veces cuesta más exportar y baja en esos momentos la movilización del ganado para exportación. Entonces, se quedan muchos animales, hay aparentemente unos programas de incentivos, pero en el caso de Tamaulipas, pues ha sido pura narrativa, puro jarabe de pico, como decimos comúnmente. No se ha visto en términos reales que algunos ganaderos estén recibiendo esos estímulos para engordar. Y sobre todo, pues qué va a pasar ya cuando los engordas, dónde se van a sacrificar y dónde va a ir. Y que a la par de ese mayor volumen de carne, de producción de carne mexicana, pues obviamente que deberían de restringirse los cupos o las cantidades de importación de carne de otras regiones del mundo, en este caso específicamente de Brasil. Entonces, no se han tomado esas medidas de tal manera que pues al llegar el momento de que los ganaderos no ven claro, no ven el mercado seguro, ven que sigue entrando carne de otras regiones del mundo a precios muy bajos y de pronto carne vieja, carne y calidad de ganado menor que el que tenemos aquí nosotros. Entonces, y el precio en los supermercados pues sigue siendo alto. Entonces, dices, bueno, está entrando carne de más pobre calidad a más bajo precio, ¿por qué la carne sigue estando cara en nuestro país? Entonces, ya en la reciente asamblea de la Unión Ganadera Regional de Tamaulipas, que estuvo presente el dirigente nacional Homero García Layata, ponía de alguna manera el dedo en la llaga de este problema y pedía la intervención del gobernador Américo Villarreal Anaya ante la presidenta Claudia Sheinbaum directamente, porque él hablaba de ese 1,200,000 becerros que ya estaban en posibilidades de ya estaban gordos, ya estaban listos, y son equivalen más o menos a 400 mil toneladas adicionales, y pedía que se bajaran los cupos o las cantidades de importación de Sudamérica, y que se regulara más el mercado para que se diese prioridad a la carne mexicana y que no se convirtiera esto en un cuello de botella que viniera a bajar todavía más el precio y a generar problemas en los productores. Porque un productor, pues cuando vende, como bien lo comenta Ángel, pues cuando trae flaca la cartera y la necesidad, entonces vendes. Y ahorita, si los compradores, como Gonzalo Alemán, que es uno de los compradores fuertes de aquí el estado, está diciendo que él ya no compra porque no sale el negocio, pues entonces imagínate quién más va a comprar. Si los que traen la cartera choncha pues no le entran, pues quién. Entonces eso se va a generar en un problema de precios muy parecido a lo que ocurre con el mercado de los granos, ¿no? O sea, hay producción nacional, pero están entrando cantidades de miles de toneladas a bajos precios, y los industriales, pues obvio que se van por ese grano, en detrimento de la economía del productor nacional. Ahora, pues le está tocando un poco a los ganaderos, o mucho, y creo que es un problema grave. Tan solo aquí en el estado, pues son cerca de 18 mil ranchos. Entonces, y todo lo que implica un rancho, desde los pequeños hasta los grandes, con el número de productores, sus familias, los trabajadores. Entonces, el que le vaya mal a un ganadero, pues no nomás a él. Entonces, eso tienen que tomarse decisiones importantes y directas desde la Presidencia de la República a través de las Secretarías de Economía y Secretarías de Desarrollo Rural.
0: Okay. Pues bueno, nos vamos a ir a nuestra primera pausa comercial y enseguida regresamos para seguir hablando de este tema.
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0: Ya estamos de regreso en este su programa Hablemos del Campo. Y bueno, ayer también en estas declaraciones que nos daba Gonzalo Alemán, quien está al frente de Ganadería Tropical Tauros, esta ganadera, ¿no?, que avisó esta suspensión temporal de la compra de ganado a partir del día de ayer, pues él refería que apenas, por ejemplo, en el mes de enero el kilo de becerro se comercializaba hasta en los 88 pesos. Después dijo ha ido bajando y los últimos precios hablaba de 75 pesos, es decir, una disminución de 13 pesos por kilo, ya en cantidades grandes como las que él pues tiene una, por ejemplo, refería una jaula de 30 toneladas, había una pérdida pues ya de 390 mil pesos por 80 animales. Pues preguntarte, Ángel, también dentro de tu percepción de este panorama, ¿qué tan significante para los productores pequeños, medianos, grandes, pues es perder hasta 13 pesos por kilo? Y pues también el panorama, ¿cómo lo ves tú?
2: Claro, bueno, la verdad, el fin de semana que se hicieron un poquito virales las declaraciones de don Gonzalo en relación a este tema, comentaba con algunos compañeros productores que también las vieron, algunos médicos veterinarios, y algunos funcionarios incluso decían que pues se había exagerado en su expresión, ¿no? Luego entonces ayer escuchaba atentamente la entrevista que tú le realizabas, y cuando él hace los números en la pizarra como realmente suceden las cosas, pues entonces te das cuenta de que es, ah, caray, si el gobierno no existe, pero si los tamaulipecos hubiéramos alcanzado a exportar becerros en precios altos como los que él maneja, ahorita creo yo que tuviéramos un frente como él lo pide o como él habla, un frente común en contra de las autoridades federales, los ganaderos tamaulipecos, para pedir pues ahora sí que el cierre ya inmediato de la frontera, porque estaríamos entonces perdiendo recursos. Pero como no sucedió, pues no lo perciben los compañeros ganaderos. Yo he platicado con algunos de ellos y dicen y reitero, ¿no? Pues es que el precio que tenemos ahorita en la subasta ganadera que establece la Unión, pues han sido buenos. Y sí, han sido buenos, porque veníamos de vender becerro de 65 pesos, luego 70. Y de pronto en diciembre, enero, febrero todavía, 110 pesos. Y con la frontera cerrada, becerros de muy buena calidad, no exportables, por las condiciones, ¿verdad?, de la frontera, pero con esos precios. Y entonces los compañeros dicen, ¿pero por qué si en la ganadera o en la subasta nos lo pagan a 100 pesos, por ejemplo? Y él está hablando de 88 pesos. Bueno, hay que también ser conscientes y realistas en este juego de los números de los compradores. Recordemos que cuando vendemos en subasta, tenemos hasta 5 días antes que llevar el ganado. Y ello implica que el ganado que no está familiarizado con comer alimento en un corral, pues empieza a perder peso. Es un porcentaje por ahí que va disminuyendo diariamente el becerro. Entonces, hace los números y casi coincide con la cantidad que este tipo de acopiadores, bueno, les decían antes coyotes, pero ahora les decimos elegantemente brokers, ganaderos, ellos dicen o presumen, ¿no?, que el pago es inmediato. Sí, pero el pago es menor, entonces por eso hablamos de los 80. Pues eso es importante explicárselo a la gente, ¿verdad? Porque luego dicen, es que pagaba muy barato. No, en realidad es lo que pesa en bruto el becerro en ese momento. Pues el becerro puede llegar a pesar 220 kilos ahorita, que después de que tomó agua, lo pesas mañosamente, porque el ganadero también tiene esas artimañas de darles aguas antes de llegar a la báscula, y te lo paga en esa cantidad, ¿no? No perdió kilos, pero también es capaz de poder llegar a perder hasta 40 kilos antes de llegar a la subasta. Entonces hay esa compensación, ¿no?
1: Ahora las compras son en el corral de ellos, digo, no hay la movilización, entonces hay todavía todas esas maniobras.
2: No, es muy puntual lo que usted comenta, médico. Entonces, bueno, no llegamos a tener esos precios tan elevados o buenos para nuestro ganado, entonces creo que por eso no ha tenido ese efecto con los compañeros ganaderos de decir, oye, pues sí, llegamos a vender a 200 pesos, ¿verdad? Sería, la verdad, maravilloso para nosotros llegar a poder vender un becerro en esas cantidades. Algo que sí hay que destacar de algo que él comenta en la entrevista que tú le haces, en el sentido de que la genética que tenemos, la genética que manejamos en Tamaulipas y en la región, es una alta genética de ganado. Y hablemos de razas, hablemos de la raza Beefmaster, Brangus, Charolais, Simbra, que son langus, ganado que genera kilos muy rápidamente. Ellos como engordadores lo saben, por eso compran ganado tipo europeo. Incluso hay otra compra aquí cerquita, al lado de la al lado de la del salón de subastas que se llama Palante, que también tienen varios lugares como esta de ganadería Taurus, y que te publican una tabla y te dicen, becerro de primera en tanto precio, becerro con manchas y oreja larga ya disminuye, borrejo, becerro cebú no compramos. Entonces, son muy puntuales porque ellos saben que la ganancia en kilos diario está en esas razas, que sí las tenemos y que las criamos a veces de uno, de dos, de 20 becerros en los ranchos, dependiendo de la capacidad de cada uno de nosotros, ¿no? Entonces, bueno, es lamentable, pues, que en esta puja de precios, se le llaman las subastas, pues él salga, porque finalmente él establece un referente, un piso de un precio, y de ahí para arriba los demás compradores, que a lo mejor son un poco menores en cuanto a tamaño o en cuanto a techo financiero, pues establecen ya sus precios. ¿Qué podemos esperar? Les decía ahorita fuera del aire, estemos atentos a la siguiente subasta, en el sentido de que el precio no vaya a bajar, porque si eso sucede, entonces sí estaríamos hablando de un efecto directo ya con los productores del sector social, son productores, pues con nosotros, pues los que vendemos en cantidades pequeñas, ¿no? Otro referente que yo quisiera hacer, si tengo un poquito de tiempo, es en el sentido de la carne, de lo que él insiste mucho en el tema de la carne brasileña. Yo no sé si han tenido oportunidad, quienes nos escuchan, de ir al supermercado y de repente, o incluso en las redes sociales, en Facebook, que ponen las carnicerías en oferta una bolsa de carne que es casi un kilo y que te la venden como fajita marinada.
0: Sí, como arrachera,
2: tú,
0: ¿no?
2: Como arrachera marinada. Y dices tú, ah, pues está muy bien el precio, 200 o 199 pesos, no, 200 pesos el kilo. Pues eso no es fajita y eso no es arrachera marinada. Y la pruebas o la abres y la asas y la ves blanca, a lo mejor sí está muy suave, a lo mejor tiene un sabor, pero es pues es una carne que no es de aquí, es esa famosa carne importada, es un faldón que le llaman en México suadero, México, que está pues se puede decir modificada, manipulada con algunos productos químicos para que se suavice y para que tenga esos sabores. Y porque si realmente tú la comparas con el precio real de lo que es la arrachera, pues estás hablando de más del doble del precio, ¿no? Es mucha la diferencia. Entonces, ahí, porque luego la gente dice, ah, es que sí dicen que llega la carne, pero nunca la vemos. Nunca la vamos a ver, ¿verdad? Pero nunca nos van a decir. Exactamente, nunca nos van a decir en el súper que esta carne es mexicana, este becerro lo mataron ayer, y perdón, sacrificado ayer, y esta la trajimos de Brasil, de la raza Nerole, que es la que se produce. Nunca nos lo van a decir, pero pues es también a veces la necesidad tan grande que buscamos que el presupuesto familiar alcance para otras cosas, y entonces optamos por comprar pues la carne que más o menos acomoda, ¿no? La un poquito más barata, y entonces pues ahí es donde realmente está el negocio, donde la familia pues a lo mejor no puede hacer un esfuerzo muy adicional para poder comprar una carne mexicana, una carne que salió del rastro aquí de veterinaria de la universidad. Y bueno, pues opta por este tipo de productos que a lo mejor vienen en cajas, estuvo congelado algunas semanas y luego pues ya no la venden como carne fresca. Esa es la diferencia, esa es la diferencia. ¿Y cómo podemos conocer? Pues hay varios tips que a lo mejor podemos seguir platicando, podemos invitar a gente que sepa de este tema, que nos puede decir qué carne sí es realmente fresca, qué carne no lo está, ¿verdad?
0: Así es, sí, de alguna manera tener algún panorama de cómo darnos cuenta, ¿verdad? Pero bueno, empezando por los precios, quizá podemos empezar a pues sí, a darnos una idea mayor.
9: A dudar.
0: A ponernos a pensar un poco qué es lo que estamos consumiendo, ¿no? Porque, bueno, si bien es cierto, la economía ahorita está un poco difícil, pues sí, a veces tendemos a irnos por estas ofertas, por estos precios más bajos. Pero bueno, en este caso de esta carne que referías, que viene en una bolsa ya empaquetada, ya tiene rato que está, bueno, a mí me ha tocado ver en algunas carnicerías estos anuncios y ya tiene rato que está por ahí. Entonces, a veces dices, bueno, está en oferta por un día, no sé, en algunos supers hay cierta carne que ponen en oferta un día, Pero bueno, ya esta que ya tiene un rato así, pues ya te vas dando cuenta que no es, ¿verdad?
2: Eso sucede como con el caso del maíz, ¿no? Uh-huh. Que la presidenta recientemente sacaron un video por ahí que decía que después de hablar con los productores hicieron hablar con los acopiadores, con los compradores, y le dijeron, oiga, pues no podemos comprar porque ya tenemos el maíz para la alimentación de todo este año, ¿verdad? Todo lo que se consume. ¿Maíz de dónde? Pues importado, ¿verdad? Que no sabemos de qué año era, dónde estaba embodegado, bajo qué condiciones, pero bueno, lo van a traer para darle de comer a los mexicanos, ¿verdad? Es exactamente el mismo caso con el tema de la carne. La carne, a lo mejor llegan las vacas, los becerros, caminando en los barcos, como dicen algunos, incluso hasta lo presumen. Yo he estado en reuniones donde hay ganaderos o acopiadores de este tipo que presumen que compraron no sé cuántos trailers llegando del barco, de no sé dónde, y es el que sacrifican para darnos de comer a los mexicanos. Entonces, bueno, pues ahora sí que las autoridades encargadas de dar o brindar la sanidad o la inocuidad, uh-huh, pues debería tener un poquito más de vigilancia en ese sentido, ¿no?
0: Claro. Bueno, pues nos vamos a ir así a nuestra segunda pausa comercial y enseguida regresamos con más para seguir hablando de este tema. Estamos en Hablemos del Campo.
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3: Ya estamos de regreso en este su programa, Hablemos del Campo. Y bueno, seguimos hablando de este tema de la ganadería. Otra de las situaciones que por ahí también se daban o se pedían, o incluso ayer Gonzalo Alemán refería a productores, a líderes, a los propios gobiernos de los estados, pedir al gobierno federal el cierre temporal de la frontera sur de México para el ganado sin control, refería él, porque también, bueno, ha sido otra de las vertientes para el crecimiento, la llegada que tuvo también México del gusano barrenador. Además de que dijo, bueno, hace falta una protección, una política nacional de protección a lo que es el sector ganadero, también pues en torno a los precios, en torno a, pues sí, la difícil situación que se ha vivido, pero también la crisis sanitaria. Ayer también le preguntábamos al secretario de Desarrollo Rural su opinión sobre esta petición para el cierre de la frontera sur, solo que él nos entendía o nos entendió, nos quiso entender que era más hacia los estados del sur, Chiapas, Tabasco, pero no, o sea, le insistíamos en que era el cierre a Centroamérica, ¿no? Que es al final de donde también se refiere el tema fuerte del gusano barrenador. ¿Cómo ven ustedes esta petición, médico, de este cierre? Que bueno, ayer lo decían, tuvo que haber sido desde hace tiempo, y era una petición que incluso también Estados Unidos hacía a México, o una propuesta que se hizo en su momento antes del ingreso al gusano.
4: Pues mira, era una situación congruente. O sea, si a ti tu principal mercado te cierra la frontera, pues lo lógico es que si el problema te llegó por la frontera sur de una manera mucho más rápida de lo que esperabas por el descuido que también hubo allá en Centroamérica en el control del gusano barrenador, pues aunque los primeros casos se detectaron en ganado documentado, en donde algunos médicos veterinarios, entre ellos incluso una mujer, fueron los que dieron los permisos y no se hicieron las revisiones meticulosas, uh-huh, y se detectó los primeros casos allá en México. Los productores pecuarios se decían, es que no solamente está entrando ganado documentado, hay contrabando de ganado de una manera muy, muy fuerte. Y de acuerdo a las quejas, pues ese ganado venía desde Centroamérica a las engordas, algunas de aquí en Tamaulipas, otras de Nuevo León. Entonces dices, bueno, pues sí, sí es necesario que se establezcan controles mucho más fuertes, barreras, no solamente territoriales de lo que es nuestro país, sino también las barreras sanitarias. Entonces, a nosotros sí nos la aplicaron acá en el Estados Unidos, y México siguió de una manera muy laxa su regulación y su revisión. Quizá al principio por el susto y porque Estados Unidos viera que sí estaba México actuando, pero luego se volvieron a relajar las medidas. Entonces, tienen razón los productores. Gonzalo, aunque es medio acelerado, medio alocado para declarar, pues las declaraciones a lo mejor un poco más serias, más respetuosas, pero igual de directas, fueron las que hizo Homero García Lagueta cuando le puso números a, y pidió de una manera muy cordial al gobernador de aquí del estado en esa reunión de la Unión Ganadera Regional de Tamaulipas, que fuera el conducto de ante la presidenta que planteara este problema, porque de tarde o temprano iba a generar, iba a brotar en un problema mayor. Entonces, si sigue entrando ganado, no solamente de manera legal, sino hasta de manera ilegal, si sigue habiendo el problema sanitario en Centroamérica, y sigue llegando ganado por esas formas, pues lógico que difícilmente vas a poder controlar el gusano o la mosca si sigue entrando allá más ganado. Entonces, es sano, en esta campaña sanitaria es sano que se establezcan controles más estrictos. Y bueno, pues si Tamaulipas los puso para que no le llegara tan rápido de Veracruz o de San Luis, fortalecieron las casetas de vigilancia, la movilización del ganado, todo bien documentado, aretado, revisado. Entonces, eso mismo tiene que hacerse allende fronteras, en el caso del sur, y pues es necesario que se escuche a los productores, porque se pierde más. O sea, hacer un rancho, pues se lleva años, aunque sea un rancho modesto, te llevas 4, 5, 10 años en reponer tu pie de cría. Entonces, y si se caen los precios y no hay mercado, y dices, no, pues ya nadie me compra, ¿ahora qué hago? Pues, ¿cuántos me puedo comer? Pero no es la intención. Entonces, tienes que tomarse medidas para proteger al productor nacional y bueno, proteger ese patrimonio tan fuerte que hay, en el caso de Tamaulipas, de sanidad y calidad genética. Porque si se te mueren o los vendes, vas a tardar en reponer un pie de cría, y eso sería lo más grave, más que la pérdida de pesos en kilos en un año de mal mercado. Esta es una coyuntura importante para tomar decisiones fuertes. Aprovechemos que hay una nueva secretaria de Agricultura y que pues a lo mejor el secretario de Economía anda muy ocupado allá en lo de las mesas de negociación del TLC, pero tiene que haber alguien más en la Secretaría de Economía que puedan revisar los cupos de importación, especialmente para la carne brasileña, y que le demos prioridad a la carne mexicana más fresca, de mayor calidad, y de mayor calidad nutricional, porque lo otro que estamos comiendo, pues a lo mejor es hasta nocivo para nuestro organismo.
3: Ángel, la vez pasada nos compartías pues todos los procesos sanitarios que sí llevan cuando nace un becerro, cuando el areteo, cuando todo este proceso, que no es ni fácil, ni rápido, ni sencillo. ¿Cómo, qué impresión te causa a ti esta apertura a Centroamérica, a esta carne de Brasil, mientras ustedes, como ganaderos del estado, del país, pues llevan a cabo diferentes procesos, son supervisados, son revisados y llevan todo un protocolo, cumplen con todo un protocolo?
5: Fíjate que es muy bueno el planteamiento que haces, porque justamente estaba pensando en que, bueno, más bien coincidí hace unos días también con unos médicos veterinarios, en el sentido de que algunos productores han, se puede decir que relajado las medidas sanitarias en cuanto a realizar pruebas de tuberculosis y brucelosis, que era la principal preocupación, ¿no?, de hace 2 años, médico. A eso nos dedicábamos, a tener hatos libres de tuberculosis y brucelosis. Vacunábamos contra la rabia y ahí la llevábamos, ¿no?, para poder exportar los becerros, que es principalmente lo que nos dedicamos en la región.
4: Y un poco el control de la garrafa.
5: Sí, bueno, justamente el jueves 21 estuvimos reunidos en la Asociación Ganadera Local, por invitación del ingeniero Guillermo Higuera y el contador Eugenio Benavides, Y bueno, pues la plática era en relación a este tema del gusano barrenador, ¿no? De este, el reclamo generalizado de que ya ciérrenle, ¿verdad? Cierren la frontera, ya que no entre ganado de otras partes. Y yo creo que con justa, se puede decir, razón, los productores hacían el reclamo en el sentido de que, pues primero se haya dejado de invertir presupuesto federal en las actividades sanitarias para poder seguir conteniendo la plaga del gusano barrenador del sur hacia abajo, ¿no? Primero y antes que otro tema. Segundo, bueno, pues ya está aquí, ¿verdad? Ya está aquí. Y el reclamo que hacía alguno de los compañeros era a la gente ahí de la dirección de ganadería es: ¿y los 15 millones que utilizó el gobernador, en qué se los están gastando? ¿Por qué nosotros tenemos que comprar el producto para poder atender al ganado, para vacunar? Porque bueno, hay un barrido ahorita que están haciendo generalizado, que es gratuito por parte de la federación, pero por parte del estado, ¿qué? Era la pregunta. Entonces, sí es muy cansado, Italia, todo el proceso que se tiene que estar realizando. Antes, bien lo decías, cada 6 meses hacíamos estas prácticas. Los aretes del Cíniga, pues es cierto control. Yo les comento mi experiencia de este fin de semana. Pues no me creían en la ventanilla de Cíniga que todas mis vacas parieron, gracias a Dios, y no me podían autorizar todos los aretes que yo ocupaba. No son muchas, pero el porcentaje de nacimientos por años ha sido el 60%, ¿no? Entonces, esos 4 becerros que me faltan de 10, pues tuve que documentar, ¿verdad? Tuve que mandar las fotografías, tuve que comprobarles que el becerro es hijo de tal vaca, y de esa manera te lo autorizan. Entonces, esas normas estrictas de podernos decir la trazabilidad que parte a través de los oretes Cíniga que comentaba el médico, nos dice que ese becerro es del rancho de Ángel Lara, de la vaca tal y del toro tal. No es un registro propiamente de genética como las razas de registro, sino que es un registro de control, ¿no? Ese no tenemos una explicación por parte de las autoridades o de quien maneja este sistema, de que ese ganado que ingresa de manera, vamos a decir, de dudosa procedencia, ¿cómo es que llega a una sala de sacrificio en México si no tiene papeles? Pues obviamente lo hacen mexicano, lo nacionalizan, no sé cómo se le llama el procedimiento, pero lo hacen muy rápido. O sea, hay maneras, pues, que tienen comprobadas, sí, claro, y presumimos, ¿no?, que a través de dinero, pues, se puede facilitar esos procesos. Pero los que realmente hacemos estas prácticas, nosotros que tenemos en el rancho 30 vacas, 30 vientres, pues, nos llevamos prácticamente un mes entre que los aretes y después las pruebas, porque la siguiente semana estamos programados para realizar pruebas de brucelosis y pruebas de tuberculosis. Ya vacunamos para la rabia, ya vacunamos, hicimos el barrido que está haciendo la Senasica para proteger el ganado por 50 días. Y luego venimos y vamos a decir en julio más o menos, que es tiempo de vender los becerros, fíjate que el precio bajó, nos van a salir con eso. Y entonces vas a decir, oye, ¿y todo lo que invertimos? ¿Va? Y entonces van a decir, espero y no, fíjate que don Gonzalo a lo mejor sí tenía razón, ¿no? Y bueno, para cerrar tu punto que dices ahorita del secretario, se me hace que ayer lo llamaste antes de, o le hablaste antes de que tomara café, porque luego a veces nos ha tocado verlo, nos ha tocado preguntarle al señor secretario temas, ¿verdad? Y como que, a ver, espérame tantito, ¿verdad? Yo mismo hice una declaración contigo en alguna ocasión sobre el tema de la rabia. No es cierto.
6: Sí.
5: No, pues es que él tiene que, hasta que tiene los documentos, sí, tiene que la posibilidad de declarar, ¿no? Y nosotros quemando las vacas porque se habían haber muerto de rabia, ¿verdad?
6: Los propios casos de gusano barrenador se los actualizan muy tarde, ¿no?
5: Así es. Y entonces, por ejemplo, con el propio Temo, que se lo dijimos aquí, en una declaración de igual de sobre la sequía, no hay. Pues antes de que lloviera sí había, y productores de Nuevo Laredo, de Reynosa, de La Marina, le comentaron, porque yo le estaba comentando ahí, al grado de que, oye, ya espérate tantito, ¿verdad? Entonces, yo los entiendo a ellos porque son funcionarios y no pueden decir, oye, sí, Tindo, esto es lamentable, sí, y lo que está diciendo don Gonzalo es cierto, nos va a perjudicar. Pues no lo pueden decir, ¿verdad? Pero bueno, nosotros sí lo podemos decir.
6: Así es. Pues bueno, nos vamos a ir a nuestra pausa. Y sí, yo creo que sí lo agarramos así porque eran como 7:30 de la mañana. Pero bueno, nos vamos a ir a nuestra pausa comercial y enseguida regresamos.
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4: Dos de la tarde con 48 minutos. Pues bueno, hoy hemos puesto sobre la mesa el tema de la ganadería mexicana, cómo atraviesa estos críticos momentos, no solo en Tamaulipas, sino a nivel nacional, y los diferentes escenarios, además de, bueno, las diferentes peticiones que se hace de alguna manera para poder avanzar y para que los ganaderos no sean más afectados, el tema del precio del ganado, el tema del avance del gusano barrenador, la apertura de la frontera sur al ingreso de reses de Centroamérica y también la autorización para importar esta carne brasileña sin aranceles. Pues bueno, en esta última parte y pues ya de manera breve, porque el tiempo se nos ha ido muy rápido, pues me gustaría conocer sus conclusiones de ambos, qué es lo urgente sobre todo en este tema.
5: Mira, esperar que la autoridad haga algo así, nomás porque Gonzalo declaró, porque los ganaderos de Tamaulipas están sufriendo un poco todavía de manera paulatina, como bien lo comenta Ángel, todavía no sienten el bajón en los precios, pues sería soñar. Entonces, pero es un problema que ahí está y que de un momento a otro va a tronar el cohete. ¿Qué hacer de manera desde la sociedad? Es muy importante que pues podamos nosotros empezar a darle prioridad al consumo local. Que vayamos a la compra de carne, que sabemos que tiene más garantía de que sea carne de calidad, fresca, con sus nutrientes, sin conservadores, sin haber estado sujeta a procesos muy prolongados de congelación porque pierde su calidad nutritiva. Pues consumamos lo local y garantía de carne, que sabemos que tiene más garantía de que sea carne de calidad, fresca, con sus nutrientes, sin conservadores, sin haber estado sujeta a procesos muy prolongados de congelación porque pierde su

0: mercado local, y lo ideal es que en el caso de Tamaulipas se privilegiara por parte de las autoridades revisar algunas normas con la idea de que esa exigencia de trazabilidad para la movilidad del ganado se extendiera hasta el destino final del producto, o sea, de la carne, que pudiéramos tener la garantía de decir, ya ocurre en otros estados como en Sonora y en Chihuahua, donde tú vas a los mercados y te encuentras con que esa carne te dice desde de qué rancho es, de qué raza es el ganado. Entonces, de esa manera podíamos completar el ciclo y darle prioridad y tener la seguridad de que estamos consumiendo carne de muy buena calidad, fresca y con la calidad nutricional mejor. Y no estar comiendo basura y luego tener que andar comprando suplementos proteínicos en las... como suplementos ahí en las propias tiendas para garantizar que la proteína que necesita nuestro cuerpo. Entonces, creo que podemos hacer eso, está al alcance de las autoridades locales y debemos empujar hacia eso para que protejamos desde nuestro estado a los productores pecuarios de Tamaulipas.
1: Ángel.
2: Yo tendría dos puntos. Y no particularmente sería una conclusión. En el primero de ellos sería preguntarle, no sé si a la Unión o al propio Secretaría de Desarrollo Rural, luego de que tomen café, ¿cuántos becerros va a dejar de comprar la ganadería Taurus, o sea, don Gonzalo Alemán? ¿Y quién los va a comprar después de que él los va a dejar de recibir en sus diferentes compras? Claro que tiene una repercusión, a lo mejor ahorita, como dice el médico, no ha tenido el efecto, pero... ¿los va a comprar la Unión Ganadera? ¿Los va a comprar el gobierno del estado? ¿Quién tendrá la capacidad financiera para poder comprar todo ese ganado? Ese sería el primer planteamiento. Y el segundo, bueno, es muy fácil identificar la carne fresca, la carne, decimos en el rancho, de vaca correteada, de vaca de monte. Por ahí en las colonias, en algunos barrios de la ciudad, en el centro incluso, vemos los días lunes, martes, son 3 días a la semana, no los tengo bien claros, pero llega la carroza, le llamamos, que es de la Facultad de Veterinaria, y ahí trae los canales fresquecitos, recién sacrificado el ganado, a las carnicerías donde se va a distribuir la carne. No les digo que no vayan a los supermercados, porque ahí en realidad hay carne muy buena en algunos super, ¿verdad? Pero cuesta un poquito más. Pero ahí no vemos llegar a la carroza, ahí no vemos llegar los canales completos. Ahí quizá lleguen cajas congeladas, lleguen los cortes, pero es muy fácil identificarlo. Hay carnicerías, no voy a hacer comerciales porque no me pagan por ello, pero hay carnicerías donde podemos observar la carne recién llegada, donde está el carnicero seleccionando la pierna, la costilla, el chamberete para el caldo, todos los cortes o las piezas que conocemos en la vitrina del supermercado, perfectamente los carniceros, los tablajeros de Victoria o de la región los identifican y nos los pueden vender quizá a un poquito mejor del precio.
1: Pues bueno, como quiera, igual nos damos a la tarea de alguien que pueda compartirnos más cómo identificar, ¿verdad? Claro. Toda la carne y algunos tips, algunos consejos, sobre todo pues para consumir más lo local. Y bueno, pues también como reporteros pues nos llevamos a la tarea a ver, primero investigar si tomaron café temprano o no los funcionarios y de ahí ver los diferentes efectos. Pero bueno, les agradezco a ambos que nos hayan acompañado y a nombre de Organización Radiofónica Tamaulipeca, pues también le agradecemos a usted que ha estado con nosotros el día de hoy en este su programa Hablemos del Campo. Recuerde que mañana, miércoles 27 de mayo, tenemos una cita en punto de las 2 de la tarde. Y pues bueno, gracias nuevamente por escucharnos y acompañarnos el día de hoy. Y recuerden también que mañana pues vamos a seguir con más entrevistas y más temas al respecto. Si está comiendo, buen provecho, que pase una excelente tarde y cuídese porque todavía hay pronóstico de lluvia para el día de hoy. Buenas tardes.
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1: La ganadería atraviesa una crisis severa derivada del avance del gusano barrenador, el cierre de exportaciones hacia Estados Unidos, la importación de ganado de Centroamérica y el desplome en el precio del becerro. Así lo advirtió el ganadero del sur del estado, Gonzalo Alemán Migliolo. El productor reveló que empresas de la región sur de Tamaulipas decidieron suspender compras ante las pérdidas económicas que ya enfrenta el sector, situación que aseguró ya impacta directamente a productores y engordadores. Explicó que mientras en enero el kilo de becerro se comercializaba hasta en 88 pesos, actualmente el precio cayó a 75 pesos, además de que los compradores están imponiendo límites de peso para aceptar el ganado. Alemán Migliolo responsabilizó de la crisis al ingreso de ganado de dudosa procedencia por la frontera sur del país, al asegurar que desde hace 2 años Estados Unidos había advertido a México sobre el riesgo sanitario por el gusano barrenador. Para el próximo ciclo escolar, la Universidad Autónoma de Tamaulipas ampliará su oferta educativa con carreras en línea. Con este nuevo modelo se busca incrementar la matrícula escolar, pero también facilitar a los jóvenes el acceso a la educación superior. El rector de la UAD, Damaso Anaya Alvarado, informó que actualmente la institución cuenta con 27 facultades, pero solo 5 licenciaturas se imparten en modalidad no presencial, por lo que la meta es que cada unidad académica disponga de al menos un programa virtual. El Boletín Epidemiológico de la Secretaría de Salud Federal, con corte el 22 de mayo, confirma que Tamaulipas acumula 19 eventos relacionados con calor extremo, de los cuales 9 son golpes de calor y se registra una defunción en Mante. Aunque el caso fatal ya se había reportado días atrás, el documento oficial dimensiona el riesgo que persiste en la entidad ante las temperaturas críticas. En referencia al dengue, el boletín señala 31 casos confirmados con mayor concentración en el sur del estado, particularmente en Tampico y Madero. La cifra es menor respecto al mismo periodo de 2025, pero las autoridades insisten en que las lluvias recientes y los encharcamientos pueden detonar nuevos brotes si la población no mantiene sus patios limpios. La combinación de calor extremo y lluvias ha provocado además un incremento del 25% en los casos de diarrea respecto al año anterior, afectando principalmente a menores de edad y adultos mayores. El llamado oficial es claro: hidratarse constantemente, evitar la exposición al sol en horas pico y consumir agua potable o clorada para prevenir complicaciones.
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1: Estamos nuevamente, damas y caballeros, para continuar con más de la música en la hora de los corridos. A esta hora de la tarde, 3 de la tarde, con 3 minutos en este martes 26 de mayo, martes 26 de mayo del 2026. Como no, con un saludo muy especial, dice por ahí. A ver, déjeme ver, por aquí yo tenía un mensaje por aquí pendiente, creo que es este. No, este ya lo sí, ese es, compañero. No es el mismo, compadre, ¿no? A ver. Sí, es, pues no me parece así, compadre, fíjate. Ah, bueno, es acá. Permíteme, dice por aquí. Ahí, compadre, el estilo, ya sabrá, ¿no? Es este. Dice, compadre, te cargamos, ¿no? Compadre, el estilo Lupus Farsa, el saludo hace rato. Vamos a mandarle un saludo al buen Ventura Vázquez. Hoy por su cumpleaños, allá trabajando en el fraccionamiento campanario. Ya no quiso trabajar. Se puso a darle agüita al toro, echarse unas amargas, porque le tocó la pensión al viejito. Nomás imagínate tú, compadre. Ay, pues muchas felicidades allá para don Ventura, que está cumpliendo años. Sus padres y sus padrinos le fueron a bautizar y el señor cura les dijo: Ventura, te has de llamar. Con jazmines y flores este día voy a adornar. Hoy, por ser su cumpleaños, le venimos a cantar felicidades. Ventura Vázquez, ahí de parte de toda la racita, compadre, ahí en el campanario, ahí con todos los que están trabajando por ahí con él. Ahorita van a poner ya el asador para festejarlo. Felicidades, Ventura, felicidades, compadre. Sí, señor. Bueno, hoy ayer por allá anduvo el tremendo Chito. Chito el de Jaumavi. Me encargó un saludito, compadre. Güerita, mañana me mandas un saludo, compadre. Mañana mandas un saludo al tremendo Chito. Mañana voy a andar de macuarro, compadre, pues trabajando, ¿no? De albañilazo. Ahí te encargo un saludito, compadre. El Chito, ¿no? Anoche, a ver, te quedas congelado, pero agarrando la barbilla. Y acá se quedaba como artista de televisión, ¿no? Ah, la raza le aplaudían. Ahora agarrando el bigote. Ah, pues, no, el tremendo Chito. Nomás así, cuando la gente no quiso el quedarte congelado, fue cuando hizo la posición de Cuauhtémoc Blanco, compadre. Congelado y que tremendo Chito, ¿no? Este tremendo Chito está bárbaro, compadre. A ver, ¿qué fue? ¿Se fue una canción o qué? Uy, permíteme, compadre. Yo estoy hable, ya tenían por acá un tema. No lo alcancé a escuchar porque no tengo mucho volumen aquí en la cabina. Estaba un tema por ahí, Descansa General, no te digo, compadre. Pero bueno, vamos a continuar con música rápidamente. Vamos a complacer por ahí para el Negrito Cedillo, que desde ayer nos está solicitando el tema del quemador. Ahí para todos los camaradas, a todos los camaradas que estamos solicitando este tema. Aquí se los voy a dedicar, sí, como no. Ahí viene, aquí está. Y es para conversar a toda la receta que le gustan los temas de Carlos y José. Y mil disculpas, compadre, porque estaba por ahí ese tema de los cadetes. Mil disculpas, yo estaba echando aquel rollo, nomás que se quedó en automático, por eso se fue el tema.

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1: Quedamos, compañero, quedamos rápidamente ahí para el negrito Cedillo, que por ahí nos está escuchando. Sí, porque si no, pues luego, ¿qué pasa? Ah, compañero, no pusiste mi tema, compañero. ¿Qué dice Miguelón? ¿Qué dice Miguelón? Dice, ¿qué tal si me mandas un saludo, compadre, para mi amorzote, Almadelia? Que ayer me dejó ir al baile, compadre, pero iba bien sentenciado. Nomás vas a escuchar la música ahí, de motivos, ¿eh? Nada de que vas a bailar. Y pues ahí estuve, güerita, ¿sí me viste, compadre? Que ahí estuve. Me quería acercar ahí con la escoba para estar ahí sobre la tarima y echándome el botiquín y pues escuchándolos, pues ahí estuve, güerita, ahí estuve, escuchándolos, escuchando al consentido, con unas de las tres letritas, gracias y bendecido día, güera, sí, cómo no, y luego te vi acá por el río, ¿no, compadre? Por la calle de acá de abajo y ¡ay, ay, ay! Ya vas a empezar, ya vas a empezar, compadre, ¿no? O no, ¿no eras tú, compadre? Compadre Miguel. Dijo, güerita, qué rollo, compadre, qué rollo. Bueno, dice por acá rápidamente, oye, Florencio, ¿cómo? A ver, déjame ver, otro saludo. Déjame ver si aquí está, compadre. Otra vez, dice, oye, Florencio, molestándote otra vez, güerita, dice, pues, hay para... Otra vez, pues la gallina se enojó, compadre, porque no le mandé saludos. Ahí te encargo, por favor, también para los maestros Efraín Ávila, alias la gallina, y el maestro Huicho Terán, a la chica que andan pegando piso en Guadalupe Victoria, compadre, de parte de Vico Maldonado. Ahí salúdame esta racita. Ya está, compadrito Vico, claro que sí, compadre, por ahí le mandamos el saludo. Y que por ahí también nos están escuchando. Y pues ahí le saludamos rápidamente. Más mensajes. Por acá me mandan un mensaje donde dice campeón el Cruz Azul. A ver. Dice, buenas tardes, Florencio. Salud para Paco Navas. El Güero Alcocer. Que aquí estamos bien, gracias a Dios. Echándole ganas y pues ya sabes, ¿no? Un saludo para María Luisa, para Don Toño, para Laura Alcocer. Te encargo la muerte de los abuelos, por favor, Florencio. Ya quítamelo, ¿no? O Cruz Negra, por favor, saludos. Campeón de Cruz Azul, así es, güero, campeón de Cruz Azul, sí, cómo no. A ver, rápidamente, saludos para mi compadre Panchito Castillo, desde el fraccionamiento privado, Florencio, fraccionamiento privado, Marta R. Gómez, ya sabes, acá estamos escuchándote, échale ganas, Panchito Castillo. Salud para su compadre Toño Muñiz, por ahí se está escuchando su compadre Toño Muñiz. A ver, ¿qué tenemos aquí, compadre? Rápidamente. Otro más de los corridos famosos. A ver, ¿qué les parece? Pues es la Sierra Chiquita o qué. No, pues ya no alcanzo, compadre, porque ya vienen los mensajes. A ver, permítame. Bueno. Étale. Ah, claro que sí, Robert, el pipero del amor. Ya está conmigo, Robert, ahorita le saludamos. ¡Ah, bárbaro! ¿Por toda la banda o qué? Todos los vasos. ¡Ah, sí, ahí saludé a tu asistente, el gordito, el que bajaba la manguera! Andaba con el comandante el poli. Era, ahora... El... Ah, bueno, ahorita le saludamos al pariente. Ya está. Échale, Robert, ya está comentó. Hola, compadre. Saludos allá para mi compadrito Robert, el pipero del amor, y la recita que están por ahí en M7 y Verón. También para Manuel el Poli Cruz. Hoy anoche andaban bien tendidos bailando. Manuel el Poli Cruz y el tremendo Robert, el pipero del amor, sacando los pasitos prohibidos. También Don Chito, creo que fue Don Chito, pero le dijo Manuel, hombre, pa, ¿tú también te vas a aventar a bailar o qué? Pues, ¿por qué? Pues, no puedo, ¿qué, mijo? Don Chito Cruz también quería bailar, compadre, Don Chito. No, hombre, pa, mejor aguántame tantito, hombre, nomás voy a bailar esta. Oye, pues, yo quiero aventarme a bailar, mijo. Tachito. No se crean, machito. Salud por ahí para el Pitacoche también, de parte de Robert, el pipero del amor, que anoche anduvo bailando con todo, compadre. Manuel, el Poli Cruz también. creo que también andaba la changuita, ¿no? La changuis, por ahí andaban todas las racitas del mezquite llorón. Sí, señor, sí, señor. Bueno, permítame, 3 de la tarde con 15 minutos, vamos a la pausa, rápidamente volvemos. Sí, señor.
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3: Oye, continuamos rápidamente con más de los temas, Viene por ahí un tema, es el corrido del Chueco. Este no lo había escuchado, compadre, con Beto Quintanilla, fíjate, el corrido del Chueco. Este corrido no lo había escuchado yo, vamos a ponerlo. Por cierto, anoche me tomé una foto ahí con el tremendo Chueco, compadre. Sí, ahí al último lo saludé, ya cuando yo venía acá por mi carro, nomás que ahí pasó en un carro y que se baje, güerita. Vamos a tomarnos una foto, mijo. No, pues sobres, compadre. Dijo, nomás deja, yo me subo al escalón y tú abajo, compadre, porque está muy altote, mijo. No, pues ya sabrás. Ahí estábamos con mi compadrito el Chueco. Ah, pues ahí estaba el ingeniero Nino. Ahí estaba el ingeniero Nino y otro camarada, el ingeniero Nino. Sí, cuando nos tomamos ahí la foto con mi compadre. Dijo, estábamos, mi güerita, ya sabes, compadre. Ya, dice, ya Monterrey es mío. Y también tuyo, compadre. Ah, bárbaro, el Chueco. No, bueno, mi casa, no sé si nos tomamos una foto por ahí, ok. Bueno, pues con Beto Quintanilla, a ver qué les parece esto que viene a continuación. Ahorita les platico también de la changuita, compadre. Entonces, no puedo ir al baile. Ahorita les platico por qué. ¿Sí? Ahora pues.

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1: Ok, vámonos rápidamente. Ok, rápidamente, 3 de la tarde con 21 minutos. Estamos en la hora de los corridos. Saludos también para el tremendo Edwin de la Ruta 14. Compañeros también. Para un saludo especial para Edwin de la Ruta 14. Allá para su papá, la Churrita Cervantes. Esto es la cita. Le digo, ¿qué rollo? No lo vi por allá anoche. Dice, estábamos ahí, compadre, por allá apuntar a la tortillería. Pues es que ya estaba bien lleno acá. No, pues ya sabrás, ¿no? Pero ahí estuvimos. Y ahí, ¿cómo no? Ahorita. Ya está, Edwin. Ya está. Dijo, estuvo a raja, compadre. Sí, estuvo muy bonito. Un saludo muy especial por ahí para Félix Huerta. Dice, ahorita pasamos ahí con Félix Huerta. Estaba dormido, compadre, ahí en la silla. Que se despierte el muchachón, yo creo que se desveló anoche, no lo vi en el baile, pero bueno. Salud, Félix Huerta, que no te duermas, mijo, no te duermas, ¿eh? Bueno, dijo, ahí te encargo dados cargados, el viejo trailero, la sierra chiquita, de parte del tremendo Edwin y todos los amigos operadores de micro de la Ruta 14. Hoy andaba bailando también ahí uno de los, ¿cómo se llama? De los concesionarios, ¿no? De los micros, ¿cómo se llama este? El que es de por allá del Higo Veracruz, ¿no? ¿Sí? ¿Cómo se llama? Ahí andaba bailando, ese sí lo vi, ahí andaba bailando. Bueno, andaban bailando varios operadores, ¿no? Y también, sí, cómo no. Bueno, le platicaba de la changuita, compadre, no puedo ir, hombre, de la racita del mezquite, no puedo ir la changuita. Porque le dijeron, ¿qué pasó, changuita? No, hombre, pues se me cayeron las placas, hombre. ¿Del carro qué? Del carro, vamos ahorita a tránsito. Yo conozco al jefe. Me hace un paro para que no tengan ningún problema. No se han bañado. ¿Por qué? A ver, ríete. Hijo, no, hombre, pues eran las blancas, pero de los dientes, compadre, ¿no? Bueno, dice que lo disculpes, compadre, que no pudo ir la changuita, ¿eh? Bueno, yo no lo dije así, ahí me lo dijeron, te digo, tú dilo así, le digo, no, hombre, es que con la changuita no me llevo, no, hombre, no hay bronca, aquí está risa y risa, hombre. Con todo respeto, changuita, ya sabes, changuis, ya está, changuita, ¿ok? Bueno, pues es que así me lo pidieron esos camaradas. Yo mis respetos, de ver que sí. Ok, 3:23, 3:23, dice por acá. Güerita, saludos para el profe Polo, que vino aquí con Félix Huerta, a la Churrita, a Edwin Cervantes, a Gustavo Berrones, a Fran Vallejo, a Lizeta Alejandra, a Toño Buñiz, a Marily González, Juanito García, Felipe el Rey Vidas, Gallardo, la Región Atlético de Santa Engracia, parte de Félix Huerta, Canelo, que no te duermas, Félix, que no te duermas, mijo, ¿eh? Bueno, buenas tardes, Fabián, un saludo especial para mi hermano Paco Nava. Y dice, mi hermano Paco Nava y mi esposo Jaime, ya que el domingo quedó campeón nuestro equipo del Cruz Azul, no pudimos celebrar por nuestro cuñado Adán, que partió al cielo a reunirse con mis suegros. Y saludos también para Rosalba y Giovanni. Gracias, de parte de Julieta también. Todos son del Cruz Azul, ¿o qué? Rosalba y Giovanni también. Órale, parte Julieta y de Jaime. Sí, hombre, sí supe, Julieta, sí supe lo del buen Adán, hombre, que en paz descanse. El buen Adán Vázquez Luna. Sí, lo supe. Y pues bueno, fíjate, el cumpleaños siempre el mismo día que Llovizdando, el 22 de diciembre, cumpleaños Adán. Pero bueno, se nos fue de este mundo y el más sentido pásame pues a toda la familia. Claro que sí, a las cuatas, Esther, Estela, Margarita, Rosalba, Martín Laquitita, ahí para todos, sí. El más sentido pásame a la familia. Dice 3:25, déjeme checar acá. Dice, buenas tardes, Florencio, ahí te encargo el corrido del Tarí, compadre, allá para Bustamante, la gente de Bustamante, que están de fiesta en Bustamante, Tamaulipas, compadre, el día de hoy, 3:25, no, todavía no tengo pausa, déjeme ver, este corrido me gusta, pero, ¿o se está cayendo el jacal o qué? Se está cayendo el jacal, no, o vamos a escuchar este, no. El de échele aire, cállese, ¿no? Échele aire.

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1: Estoy acordando, también me encargó un saludito ayer. Un camarada de una volca que está ahí enfrentito de la cancha, compadre. ¿Cómo se llama, compadre? No me acuerdo si el tesoro, el tesorito, el príncipe, algo así. Un saludo para el camarada por ahí de la volca, compadre. Ayer me encargó, güey, te encargo unos saludos, compadre, pero no me acuerdo exactamente. El tesoro, el príncipe. Ah, pues ahorita que me diga mi compadre Edwin, ¿no? Que me diga cómo se llama la volca, ¿no? Porque sí me encargó un saludito. Muy especialmente para ellos, cómo no. Churrúa, que por ahí también está, bueno, estuvo por ahí celebrando con el Concho. Bueno, Churrúa no le va al Cruz Azul, le va a las Chivas. Dijo, pero ahí estuve con ellos, ahí estaba celebrando el Concho y estaba por ahí mi primo Jorge, pues ellos le van al Cruz Azul. Y ahí estuvieron festejando bonito. Dijo, pues yo también ahí estuve, pero pues yo no soy de Cruz Azul, yo soy Chiva. Dijo, ahí salúdame a mi amigo don Adolfo Peña por ahí en el 7 Bravo, compadre. Ya está, Chuy. Ahí le mandamos el saludo para don Adolfo Peña. Sale. Nuevamente un saludo especial para doña Maggie. Doña Maggie Treviño por allá. ¿Cómo está, señito? Ahí para a toda su familia. Déjenme les digo dónde está. ¿Dónde lo anoté? Por acá. Ahí quedó el saludo. ¿Dónde estoy? Bueno, no lo encuentro, pero bueno. Doña Maggie Treviño para sus hijas, sus hijos, a sus nietos, a la familia Betancourt Treviño y González Betancourt, allá para su papá don José Treviño y su tío don Pedro Treviño y toda la gran familia por allá en el poblado, digo, en el elegido Conrado, Ampliación Conrado Castillo, siempre escuchando la 97.5 FM. Saludos, doña Maggie, cómo no. Así que, rápidamente, ahora sí, vámonos a la pausa, compadre. Échele aire, cállese, hombre. El pipo.
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11: Ok, bueno, al que madruga, Dios le ayuda, compadre, al que madruga, Dios le ayuda. 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Bueno, déjeme ver. Ahí está. A misma hora, sí, cómo no. Bueno, vamos a continuar con más música rápidamente. Déjame checar si tenemos más mensajes por ahí pendientes. Sí, por ejemplo, dice por acá. Oye, un saludo para Crispín Esteves y toda la gente que están trabajando por ahí en los talleres, ahí en la entrada de la colonia Huertas de San Javier. Saludo muy especial. Muchos talleres que hay ahí, compadre, fíjate. Ahí está mi compadre Crispín también. Talleres mecánicos, eléctricos, carpinteros, soldadura. Es de todo, compadre. Va a decir, ay, Florencio. Saludos a todos los maestros mecánicos por ahí, Crispín. Échale gana, Crispín. Hola, Florencio. Saludos, Sarita. ¿Cómo estás, Sarita? ¿Qué dice toda la gente por allá del Ejido Olmo? ¿Qué dice el baile aniversario? Y dice, ay, Florencio, ya no nos acuerdes, mijo, por favor, hombre. Sarita, ¿cómo estás, Sarita? Rápidamente, el negrito dice, compadre, bueno, un saludo especial para el profe Marquiño, desde Reynosa, Tamaulipas. Ajá, baraja. Hoy te lo checamos, ¿no? Te lo checamos. Rápidamente, mi gran amigazo, Rigo González Sagan, y dice por acá, dice, muy buenas tardes, muy bonita, pues aquí pasando a saludarte, y a la vez aprovecho para felicitarte por el gran evento de ayer. Los estuve viendo vía internet, tienen mucho público y una gran calidad, todo el grupo Motivos, claro. Oh, gracias, compadrito, maestro Rigo González Sagan, gracias por sus palabras. Y no, pues sí, pues la gente se la pasó bonito, ¿no? Se la pasó bonito ahí con la Sonora Karma y con Motivos y Sonora Karma. Ahí subimos y pues la gente bien alegre, bien contenta. Bueno, de primero estaba llovinando, pero ya después se quitó la agüita y ahora sí que ¡a unos, compadre! Gracias, mi Rigo. Gracias, compadrito. Muchas gracias y pues sí, pues es de lo que se trata, ¿no? Que siempre la gente esté feliz, contenta, disfrutando y todo el rollo. Gracias, mi amigo. 3:00 p.m. ya con 37 minutos. Vámonos. Este es el nuevo troquero que... No sé si tenga el tema que quería mi gran amigazo, tremendísimo Edwin. ¿Qué te parece este tema, tremendísimo Edwin? No sé qué tal sea, pero es el nuevo troquero, ¿ok? El nuevo troquero.

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2: Excelente, compadre. Excelente. Rápidamente, dice por acá. Mi compadre Saltarín, ¿qué rollo, compadre Saltarín? Dice, chale, güerita, muy buenas tardes, compadre. No, hombre, me di cuenta tarde del evento, hombre, ayer. Si no, ahí hubieran dado, compadre, ahí hubieran dado. Pero qué bueno que se la pasaron de maravilla, ¿verdad? Ahí el saludo para Karma y para Motivos, claro, claro, como dice usted. Aquí te escuchamos, güerita, aquí te escuchamos. Un saludito de Conejito, de parte de Saltarín, show. Acá desde el Altavista, compadre, desde el Altavista. Ya está, tremendísimo, Saltarín. Gracias, compadrito. Sí, cómo no, pues no, no se dio cuenta a tiempo, pero ahí estamos para la próxima. Compadre Saltarín. Sí, cómo no. Rápidamente dice, hola, señor Florencio, buenas tardes. Un saludo muy especial para Esperancita Sánchez. A ver, este mensaje es de la señora Aurelia, ¿no? La señora Aurelia Ligón, creo que sí. Dice por acá, hola, señor Lorenzo, buenas tardes, un saludo muy especial para Esperancita Sánchez, Lucila Sámano, Jovita, Betty Rodríguez, Amari Castillo, Cristina Almaguer, Alfredo García El Guardia, y la cuchara de Gavino. Hay saludos de parte de la señora Aurelia Licón. ¿Cómo no, señito? Claro que sí. Doña Aurelia Licón, por allá en el primero de abril. Ahí le mandamos el saludo. ¿Cómo no? Allá en el primero de abril. Saludos allá para toda la gente por ahí en Estación Zaragoza que me están escuchando. Al tremendísimo Arnulfo Castro. Arnulfo Castro y toda la racita que están por ahí. Que estaban trabajando ahí en casa del señor este. ¿Cómo se llama? Déjenme ver si lo tengo por ahí. En la casa de don Alfonso Sánchez, don Ponchito Sánchez, ¿cómo se llama? El que le dicen el gato panzón, ahí de parte de Tomás Moreno, que también está por ahí, Tomás Moreno, el chitón, mi compadrito Rulfo Castro, allá en Estación Zaragoza, la Rosita también escuchando la 97.5 del FM. Saludos, Rosita. 3:00 p.m. con 42 minutos, otro de los temas para complacer. ¿Qué te parece, Churrúa? ¿Qué te parece, compadre, ese tema? Y allá para mis amigos, bueno, para doña Maga Treviño y toda la familia por ahí en Conrado Castillo, allá para don José, allá para don Pedro y toda la familia. Ceñito, ¿qué les parece esto?

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1: Y questo, no sé, compadre, no sé, fíjese, déjame ver. Y bueno, déjame ver. Ay, qué rollo, dice por acá. Amador dice, oye, pensé que era el Cepiboy, un locutor de la Sultana del Norte, Monterrey, Nuevo León. Hombre, compadre, es que una foto acá de, que me arregló, que me dedicó el licenciado Constancio, un compadrito, pero bueno, no. Mi respeto, sí. Ok, dice por acá rápidamente. Dani López, excelente tarde, Florencio. Pues aquí en el trabajo, compadre, aquí estamos. Échale ganas, Dani. Guillermo Morales, buenas tardes, buenas saludos desde la colonia Campestre, La Luz, Campestre La Luz, compadre. Guillermo Morales, ánimo, Guillermo, gracias por comunicarse, compadre, también. Benita Trujillo, hola, buenas saludos desde el Barrital, que tengas un excelente día, las mañanitas, al estilo Lupe Esparza, para Darío. Vamos a mandarle un saludo muy especial para Darío, que está cumpliendo años, y te escuchan en el ejido 15 de febrero, de Padilla. Allá para Darío. Bueno, pues sus padres y sus padrinos le fueron a bautizar y el señor cura les dijo: Darío, te has de llamar. Con jardines y flores este día voy a adornar. Hoy, por ser su cumpleaños, le venimos a cantar felicidades, Darío, por su cumpleaños hasta el 15 de febrero de Padilla, de parte de Benita Trujillo, que le saluda. Sí, cómo no. Ok, rápidamente. Estos mensajes, Marta Yepes, ¿cómo está, Martita? Hola, Martita Yepes, ¿cómo está? Pues ahí le mandamos el saludo muy especial por ahí para todos ustedes. Un saludo para el tremendo Ventura, que sigue festejando su cumpleaños, compadre, allá en los campanarios, ahí de parte de su hermano Mario, que ya anda bien asado el tremendo Ventura. Dijo, tráiganme música de Farafara, quiero seguir tomando aquí con mi carnal Mario. Y si se acaba, manden para traerme las de por allá, a ver cómo le hacen. Tengo que festejar mi bonito. Échale gana, Ventura. Hace que vea mis respetos para todos ellos. Que estén en ambiente bonito. 10 minutos ya para que sean las 4 de la tarde. ¿Qué te parece esto, José Manuel? Si me escuchas por ahí, compadre.

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1: Órale, pues, bueno, ya casi nos despedimos. Bueno, un saludo. No sé si por ahí quedé. ¿No quiere o qué? No quiere por acá, déjeme checar porque ya. Pues ya sé que los últimos mensajes. A ver. Déjeme ver. Y creo que sí lo mandamos, ¿no? Ya está, saludos, caparito. Dice por acá. Bueno, 3 de la tarde ya con 53 minutos. Déjame checar aquí en el WhatsApp por ahí si me quedó pendiente algún mensaje porque ya nos vamos. Dice por aquí, buenas tardes, Florencio. Quiero que mandes un saludo muy especial para, dice, para mi esposo Emilio Trejo, que acaba de comer y se está echando una pestañita aquí en el sillón. Y ayer fuimos ahí, Florencio, al baile del estudiantil y empezó a llover y nos venimos porque yo pensaba que iba a estar más fuerte la lluvia. Y resulta de que llegamos aquí a la casa y ya no llovió, sí, no, pues sí se quitó. Y ya no nos regresamos, pero luego lo chequé más tarde por las redes sociales y estuvo bien padre, Florencio. No se me hizo ir a bailar con motivos de parte de su esposa Teresa. Y aquí estamos escuchando, gracias y que tengas excelente tarde. Ya nos has dicho, ya no has dicho, quítamelo. No, es que el güero, él mismo se dice ya. El güero al coser, dice Paco Navas, quítamelo, Florencio, ¿no? Ahí está, para el quítamelo. Este es el güero y Paco Navas y el güero. Sí, cómo no. Ánimo, Tere, ánimo, salud por ser para su esposo y para su hijo, sí. Dice, pues un poco tristón, Florencio, por el gran compañero, hombre, y amigo que se nos adelantó en este camino. Pero un abrazo hasta el cielo para Juan Carlos Mendoza. Claro que sí, Florencio, un abrazo hasta el cielo para Juan Carlos Mendoza. Claro que sí, José Manuel. Ánimo, compadrito, ánimo. Saludos para La Boya, hasta Santander Jiménez. Saludos para La Boya, hasta Santander Jiménez. ¿Cómo no? Y rápidamente dice, bueno, un saludo especial para el Joey Malibrán, el Piru, el Chabelo. Aquí estamos, echando unas glu, glu, glu. De parte del Zapatito, compadre. De parte del Zapatito. A ver, deje ver. Rápidamente. ¿Es este? Creo que sí. Ahí le va a decir, bueno, mandándole un saludo especial para el Joey Malibrán, para el Piru y el Chabelo, que aquí estamos echando unas glu glu glu de parte del Zapatito Vázquez. A ver hasta qué hora le damos con los

0: con los 30 pesos que trae el Perú. ¿Cómo es, güerita? ¿Cómo es, compadre? Hijo eso. Anoche andaba ya en el baile también este Mario Malibrán, la botita, compadre. Y ahí le preguntábamos, ¿cómo dice Chabelo, botita? No, ya sabrá, ¿no? ¿Cómo dijo? Hijo eso. Ya no, Rosita, gracias, que pase bonita tarde. Les habló Florencio Montelongo Pérez. Sí, cómo no. ¿Y qué dice por acá el negrito rápidamente? Compadre, bueno, un saludo especial para el jefe de jefes, Jorge Cantú y Javi Cantú. Ah, claro que sí, allá Marito Juan, les saludamos. Gracias, pásenla bonito. Les habló Florencio Montelongo Pérez. No, mejor dicho, ya nos vamos. Porque ahí viene ya el corte informativo. Estoy esperando tantito. Bueno, se va a cortar esto. Que pase bonita tarde, que pase bonita tarde.
1: Fíjate, se llama que me tiene recalcado.

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1: Andrés Manuel López Beltrán, mejor conocido en el ámbito político como Andy, presentó su renuncia como secretario de Organización del Movimiento de Regeneración Nacional, con el argumento de que contenderá por una diputación federal en el estado de Tabasco en la elección interna de 2027. Andy aseguró en la misiva enviada a la dirigente nacional Ariadna Montiel que su compromiso con la Cuarta Transformación seguirá vigente y con más fuerza que nunca. Obvio que la separación de Andy deja muchas interrogantes como ¿por qué dejar la secretaría por una diputación federal? ¿Se fue o lo fueron? ¿Cuál es la verdad de su salida? ¿Cuál es la lectura a esta renuncia? Bueno, pues de entrada se especulaba que con la llegada de la exsecretaria de Bienestar Social, la Morena, empezaría la sacudida al movimiento y se vislumbraba la salida de Andy. Pero se presumía que el trueque sería por la gubernatura de su estado o una senaduría, pero le salió más barato. ¿Se fue por su voluntad? Vamos a darle el beneficio de la duda, pero partiendo de que la historia ha dado cuenta que en política las decisiones no son propias, pues entonces queda la interrogante. Pero ahora sí, que como dijeran los panistas, haya sido como haya sido, el hijo de ya saben quién no representará los intereses de su padre en el movimiento y por ende no tendrá mano o injerencia en la determinación de las candidaturas para el 2027. De hecho, el presumir que contenderá por una diputación federal suena o se ve hasta como un acto de soberbia y manifestación de poder. ¿Pues acaso no presumen en Morena que las candidaturas se ganan en las urnas, tómbolas o encuestas? Entonces, ¿cuál es su garantía de obtener una candidatura? En fin, Andy ya está fuera de Morena y con él el mismísimo expresidente Andrés Manuel López Obrador, por lo menos en los puestos de toma de decisiones. Queda claro una vez más que el poder no se comparte. La amistad, ideología, gratitud y cualquier sentimiento se guardan en el pecho, pero la responsabilidad es propia.
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5: 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Gracias. Gracias. La persona, por favor, que está en la línea. Sí, gracias. Le agradezco primero la confianza que tiene en llamarnos. Tenga la amabilidad y me da su fecha de nacimiento.
6: El 7 de septiembre del 51.
7: Muy bien, mi querida hermana, signo zodiacal es Virgo. ¿Sí?
6: Sí.
7: Le voy a dar su horóscopo, mi querida hermanita. Vemos de que su elemento es tierra, su día favorito miércoles, su planeta Mercurio, color el gris, piedra jaspe, metal el mercurio, y la parte corporal que usted debe cuidar mucho, su intestino delgado, su garganta y las piernas. ¿Sí?
6: Sí.
7: Las personas de signo Virgo, como es usted, mi querida hermana, en este momento vemos, según su signo zodiacal, que son un poco misteriosos, mucho talento para las actividades prácticas, le gusta poner todo su empeño en el trabajo, son muy moralistas y tienen buen atractivo físico. ¿Ok?
6: Sí.
7: Mi querida hermana, lo que nosotros estamos viendo aquí, lo que yo estoy determinando a través de su horóscopo, es, le quiero dar un consejo. Sí. ¿Sí? Ese consejo es que tenga mucho cuidado, porque en su trabajo hay mucha envidia.
6: Sí.
7: ¿Ok? Y no solamente envidia, sino que quiere, mi querida hermana, hasta hacerla quedar mal, que la corran hasta que usted pierda su trabajo.
6: Sí.
7: Mucho cuidado, mi querida hermana, con esto. ¿Ok?
6: Sí.
7: Yo le aconsejo, mi querida hermana, y le voy a decir una cosa. Yo casi estoy seguro de que a usted me le están haciendo un daño. ¿O yo?
6: Sí.
7: Un daño para enfermarla, para que le vaya mal en la economía y hasta para que usted renuncie ahí en su trabajo. ¿Oyó? Sí, señora. Mucho cuidado con esto, por eso tampoco el dinerito no le rinde y las cosas le salen mal. ¿Ok?
6: Sí.
7: Entonces, yo le aconsejo, mi querida hermana, que debe hacer una limpia y llevar una protección con usted para que nadie le haga mal.
6: Sí.
7: ¿Estamos de acuerdo?
6: Sí.
7: Pero primero hay que limpiarse, mi querida hermana, y hacer un trabajo para que esta persona ya no le vuelva a estar haciendo daño a usted.
6: Sí.
7: ¿Ok?
6: Sí, está bien.
7: ¿Tiene usted nuestro domicilio?
6: Sí.
7: Bueno, mi querida hermanita, el día que quiera le ayudamos, ¿sale?
6: Sí.
7: Bueno, que Dios la bendiga y gracias por su...
6: Gracias.
7: Por su llamada. Gracias a usted, que esté muy bien.
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5: 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Qué bueno, gracias, por favor, la persona que me está escuchando. Regáleme, por favor, su fecha de nacimiento.
2: 18 de octubre del 82.
7: 18 de octubre del 82, mi querido hermano. Mi querido hermanito, para usted vemos que la constelación suya, el signo que le pertenece es Libra, ¿no?
2: Sí.
7: Mi querido hermano, le voy a decir que para usted su elemento es el aire. Día favorable o favorito es el día viernes. Su planeta es Venus. Color para usted el verde. Piedra el ópalo de fuego. Metal el cobre. Parte corporal que usted debe cuidar mucho, sus riñones y la apéndice, y ojalá utilice un perfume que contenga pino. ¿Sí? Las personas nacidas en esta fecha, mi querido hermano, y que pertenecen a esta constelación, quiero decirle que son personas realistas, son dotados de energía para avanzar en la vida. Les gusta impresionar mediante la apariencia, la palabra o la influencia. Les gusta ser elegantes, son cuidadosos en la calidad de su trabajo. Son ahorrativos. En el amor son eternos enamorados y se ven involucrados en grandes conflictos sentimentales, ¿ok?
2: Sí.
7: A ver, mi querido hermano, usted es un hombre, como dice su horóscopo, un hombre emprendedor y trabajador, ¿no? Que siempre ha querido salir adelante, ¿no? Siempre quiere echarle la mano, que siempre quiere, lógicamente, echarle todos los kilos y hacer un esfuerzo grande para salir adelante, ¿es así?
2: Sí.
7: ¿Sí?
2: Sí.
7: Y mi querido hermano, pero usted se esfuerza y las cosas no le salen muy bien, ¿no?
2: Pues más o menos.
7: Más o menos. Mi querido hermano, cuénteme una cosa. ¿Usted tiene algún negocio?
2: Pues sí, estoy empezando a hacer bailes en un restaurante bar.
7: Correcto. Y usted quiere saber si esto va a pegar o no.
2: Uh-huh.
7: Si le va a ir bien o no. Si tiene futuro o no. ¿Estamos?
2: Sí.
7: Yo le voy a decir una cosa a mi querido hermanito. Yo lo que veo es que usted tiene suerte. ¿Sí? Y eso es una ventaja grande. ¿Ok?
2: Sí.
7: La suerte usted la tiene, mi querido hermano, pero usted sabe que no falta el envidioso. ¿Sí?
2: Sí.
7: El cizañoso y el malintencionado. Y lo que yo estoy viendo es que esa suerte que usted tiene se la están empezando a dañar. ¿Ok?
2: Sí.
7: Hay gente, mi querido hermano, que no quiere que usted simplemente progrese o salga adelante. ¿Ya?
2: Sí.
7: Hay gente que usted, mi querido hermano, hay gente que no desea que usted, mi querido hermano, encuentre realmente un buen futuro para usted. ¿Sí?
2: Sí.
7: Entonces, a usted, mi querido hermano, lo están salando y están salando su negocio. ¿Sí?
2: Sí.
7: El negocio tiene buen futuro, mi querido hermano. El negocio tiene buen futuro, a usted le puede ir bien. Pero, mi querido hermano, ya los envidiosos ya le quieren parar a usted, ¿ok?
2: Sí.
7: Entonces hay que sacar, mi querido hermano, de su vida. Hay que eliminar esa sal que ya empezaron a hacerle, ¿sí?
2: Sí.
7: Y además, después de limpiarlo a usted, le daré algo para que le ponga el negocio y el negocio despegue bien y le pueda ir bien a usted. ¿Ya?
2: Ya.
7: Pero esto hay que hacerlo cuanto antes. Si el negocio está empezando, hay que hacerlo cuanto antes. La idea hubiera sido que usted me hubiera llamado, hubiera venido con nosotros antes de abrir el negocio. ¿Sí? ¿Para qué? Para que lo limpiara, para que usted estuviera bien, con buena vibra y estuvieran despejados los caminos. Ahora no vaya a esperar que pasen 3 meses, 2 meses, 1 año, ¿sí?
2: ¿Sí?
7: Y cuando ya esté completamente fracasado, vaya a buscar ayuda porque ya no hay nada que hacer. ¿Sí?
2: ¿Sí?
7: Hay un dicho que dice que soldado avisado no muere en guerra. ¿Sí?
2: ¿Sí?
7: Y yo le estoy diciendo, mi querido hermano, que a usted lo están salando, que están salando su negocio y que hay que limpiarlo cuanto antes. Y que no vaya a esperar que esté completamente mal, arruinado o acabado, para buscar una ayuda, porque ahí sí ya no hay nada que hacer. ¿Estamos?
2: Sí.
7: Entonces, pues, mi querido hermanito, si usted lo desea, yo con mucho gusto lo espero cuando usted guste. ¿Sí?
2: Sí.
7: Y cuando usted se decida, mi querido hermano, a salir adelante lo más pronto posible.
2: Pues sí, lo más pronto posible.
7: ¿Ok?
2: Uh-huh.
7: Bueno, entonces, mi querido hermano, pues usted ya sabe dónde estamos.
2: Sí, bueno, muchas gracias.
7: Y cuando usted quiera, estoy para ayudarlo, no tiene nada que agradecer. Gracias por su llamada y que Dios lo bendiga.
2: Pues igualmente.
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7: Bueno, mis queridos hermanos, estamos llegando ya al final de nuestro programa, dándole las gracias a todas las personas que nos llamaron. Que estén muy bien, que pasen un buen día y que el Dios Padre Todopoderoso los bendiga.
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¿Qué tal? Bueno, buenas tardes. Hola, hola. Me da mucho gusto saludarles en este super martes. Martes ya con sabor a viernes. No, ¿qué pasó, compadre? Sí. 26 de mayo, martes. Vamos a comenzar de aquí hasta las 6 de la tarde en el vespertino de La Más Prendida. Quédese conmigo. Teléfono en cabina 834-318-2402. Y mi mami no está aquí. Para que nos deje sus comentarios, 834-352-0830, solamente WhatsApp, teléfono. Hoy no publicamos en Face, por ahí para que no busque la publicación, no publicamos el día de hoy por la tarde. Si no, solamente el teléfono y WhatsApp, 834-352-0830. Comenzamos 4 de la tarde con 23 minutos, ya 4:23, la hora exacta aquí en Ciudad Victoria.

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5: Bueno, ya estamos de regreso. Oiga, para Luis Gerardo Rodríguez García, le mandamos un saludo. Hoy está cumpliendo años, sí. Felicidades para Luis Gerardo Rodríguez García, de parte de sus hermanos José Alfredo Rodríguez, de su mamá, también de sus compañeros de chamba. Por ahí está mi compadre José Alfredo, el tremendo Bill, el buen Cachín. Dice acá en Las Flores, acá por el Infonavita Matán, ¿verdad? Por acá más o menos. Sí, bueno, por allá de parte de mi amigo el profe Kielos, le mandamos un saludo, especialmente a Luis Gerardo Rodríguez García. Hoy cumpleaños, deseándole lo máximo, muchas felicidades, enhorabuena, que le esté pasando bien en compañía de toda la familia, de todos los camaradas. Por ahí está, le repito, está José Alfredo, está el buen Bill, el buen Cachín, ¿quién más? El Chachín. ¿O el Chuchín? ¿Chachín o Chachín? Bueno, por ahí le mandamos un saludo especial para Luis Gerardo Rodríguez García, ¿sí? De parte de su hermano José Alfredo Rodríguez, el profe Kilos, compadre, ¿sí? Le mandamos un saludo en esta tarde. Muchas felicidades, que la pase bien bonito. ¡Felicidades!

tres. Se fue la comunicación. Oh, que el agua ya. 4 de la tarde con 37 minutos, avanzamos y continuamos con más ambiente, con más música en esta tarde de martes. Oiga, por acá quiero, bueno, le voy a mandar un saludo allá para Juan Vázquez, mi compadre Johnny Vázquez. Te mando un saludo, mi compa, gracias por escucharnos. Dice, te escucho acá en la colonia Satélite, Juan Vázquez, y a toda la familia por ahí les deseamos lo máximo. Sí, confianza, saludos a doña Rosy también acá en la Chapultepec, doña Rosy, saludos doña Rosy. Y hace rato me encontré una de las chicas gorderas, compadre.

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1: Bueno, hay que ver este bonito tema con los mi tesoro Grupo Palomo. Ahí se lo mandamos. Oye, le voy a mandar un saludo allá para los amigos de acá de Caballeros, ¿sí? Amigos de Caballeros, Delto de Caballeros, Ejido de la Presa. Oye, por cierto, le mando un saludo especial a mi amigo Alessio Torrubiates, a Lupita Allison, que por cierto, el jueves, Melissa Yamilet, Torrubiates Mesa, que es la hija de mi compadre Eliseo, va a estar cumpliendo años el próximo jueves, primeramente a Dios, por ahí la van a festejar ahí en familia, ¿sí? Entonces, le deseamos lo máximo a Melissa Yamilet. Próximo jueves estará cumpliendo años, a nombre de su mami, de la señora Lupita, de su hermanita Allison, y especialmente de mi amigo Eliseo Torrubiates, allá para Melissa Yamilet. Torrubiates Mesa, que el día jueves va a estar de manteles largos. Felicidades, que la pase bonito, deseándole lo máximo. Felicidades.

0: 5 minutos, 4:45 ya, 4:45, permíteme la pausa y regresamos con más a través de la número 1, la 97.5 FM.
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mandamos un saludo especial a la gente acá en la Colonia Campestre La Luz. Saludos a todos los amigos allá en Colonia Campestre La Luz, escuchando La Más Prendida. Muchas gracias. También por acá saludamos, dice, buena tarde, Rosberg, ¿cómo estás? Que Dios te bendiga siempre, gusto saludarte. Te encargo salud para Paco Nava, el güero Alcocer. Aquí estamos bien activos, echándole ganas. Allá con Ángel, okay, a mi compadre Ángel, echándole ganas, te encargo mi ranchito con Cheyo y Trino, o bien La Muerte de los Abuelos, por favor, allá para mi gran amigazo, el güero Alcocer, ese güerito Alcocer, ahí le mandamos un saludo al güero Alcocer, siempre escuchando la HP, sí, allá con los amigos y camaradas en Américo Villarreal, les mando un saludo especial, échale ganas, muchachones. Se llama Porque Te Quiero, hermano.

0: antes de irme a los deportes, déjame mandar un saludo a mi compadre Baldito. ¿Qué dice mi compadre Baldito? Allá para Mingo. Todavía festejando. ¿A poco? Dice, no, hombre, compadre, andamos en el festejo azul. Allá en el Infonavit. Allá mi compadre Baldito, mi compadre Mingo y a toda la raza que están por ahí en el festejo todavía. Agarran un trote estos chavalones.
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0: A tu compadre Checolín y a tu compadre Lalo Cedillo que se vengan aquí en el Infonavit. Aquí les tengo dos tapaderas de amargas que se vengan. No hay cómo hacerle para acabármela. Dejan sin nada, compadre. Ahorita van y te acaban todas dos por tres. Le voy a mandar un saludo para que dice buena tarde. Una moneda con los hermanos Soria. Por favor, lo escucho en Peñitas, Texas. Saludos, amigos, allá en Texas, en el barrio de Texas. A toda la gente allá en el Valle de Texas, perdón. Un saludo muy especial a toda la gente allá en Peñitas, Texas. Saludos. Ahorita vamos a buscar el tema, ¿ok? Con este nos vamos a la información de los deportes. 5:20. Estamos de vuelta con usted por la más prendida, ¿ok? All right.
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2: Hola, ¿qué tal, amables amigos? Con el gusto de saludarlos y de compartir con ustedes este espacio, como es costumbre hasta ahora, y es martes. Estamos enlazados en todas nuestras estaciones de Organización Radiofónica Tamaulipeca con lo relevante de lo que se ha generado hasta el momento, pero también hay agenda misma que hemos seleccionado para traerles en este espacio. Así que quédense con nosotros. Esto es ORT Noticias en los deportes. Comenzamos con información de la NBA. Las finales de conferencia, una ya está definida, y vaya de qué manera. Por barrida de 4-0, el día de ayer los Knicks de New York, y en calidad de visitante, derrotaron 130-93 a los Cleveland Cavaliers, y con esto avanzan a la final por el título de la NBA de esta temporada 2025-2026. El día de hoy será el tie break, hay que romper el empate, están 2-2, dos juegos por bando, el Thunder de Oklahoma y los Spurs de San Antonio. Hoy juegan en Oklahoma City, vamos a ver qué es lo que sucede. El partido arranca a las 18:30 y tendremos todos los detalles en cuanto a reportes de cómo va avanzando este partido a través de En el Deporte. No se lo pierda a través de EXA en el 94.5 de frecuencia modulada. Así que Thunder contra los Spurs, el día de hoy, el que gane va a dar un paso muy importante, y seguro, casi le puedo decir, que será el que estará enfrentando a los Knicks, será campeón de la Conferencia del Oeste. Vamos con Deporte Ráfaga, pero local, a nivel doméstico, porque se está jugando la final de la Liga Nacional de Baloncesto Profesional Femenil, y donde los resultados de los dos primeros juegos fueron los siguientes. El equipo de Aderitas de Chihuahua sorprendió 90-86 a las Panteras de Aguascalientes, mientras que en el segundo de la serie, Pantera se equilibró, venciendo 75-70 a las Adelitas. Para el día de hoy se estará jugando a las 20:15, Adelitas de Chihuahua contra Panteras de Aguascalientes. Es el tercero de la serie y estaremos teniendo cobertura al respecto. El partido que sigue será el día de mañana en el mismo escenario donde juegan las Adelitas como locales. En información de béisbol de Grandes Ligas, los resultados del día de ayer: los Yankees vencieron 4-3 a los Kansas City Royals, los Mets perdieron con los Reds 7-2, el equipo de los Nationals de Washington apalearon 10-2 a los Guardians de Cleveland. Por otro lado, los Phillies de Filadelfia derrotaron 3-0 a los Padres de San Diego, victoria de los D-backs 6-2 como visitantes ante los Giants. Los locales batallaron el día de ayer. En los que sí ganaron fueron los Dodgers de Los Ángeles, 5-3 a los Rockies de Colorado. Otro visitante que ganó fueron los Marlins, 8-2 en el Rogers Center de la ciudad de Toronto contra los Blue Jays. Y otro visitante más fueron los Mariners de Seattle contra los Athletics de Oakland, 9-2. Y lo que destaca fue que también en calidad de visitante, un no-hitter, un juego sin hit combinado de los Astros de Houston, que le dieron una repasada blanqueada de 9-0 a los Rangers de Texas en el Globe Life Field de la ciudad de Arlington. Es otro más que se suma de los no-hitters en la historia de los Astros. En los deportes, José Vélez Azad.
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3: Soy Jaime Manuel Gómez Farías. 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
2: Hoy se canta Kazuka. 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

0: 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Vamos con la testimonia.
1: 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Tenía una enfermedad muy pues rara y no hallaba la cura. 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

0: historias. Arusca Purapía, vamos con otra testimonia.
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0: las 5:22, oiga, ya son las 5:22. Oiga, déjeme, bueno, permítame saludar para Edwin Cervantes, la Chorrita, para el Negrito Cedillo, Axel, Daniel, Zurita, ¿quién más? Allá para toda la racita de parte Félix Huerta, compadre, aquí escuchando la más prendida. Gracias, un saludo muy especial. Dice por acá, mándame. Ahorita lo mandamos, abuelito, ahorita lo mandamos.
1: Y mi mami no está aquí.
0: Tenemos el camino 834-318402 y a través de el Facebook oficial de La Más Prendida. Ahí no publicamos. Hoy no publicamos, solamente vía telefónica 834-318402.

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1: Bueno, le seguimos mandando un saludo especial allá para mi compadre Baldito, ahí con mi compadre Mingo, que siguen ahí echándole ganas, ¿no? Están ahí echándole las agüitas amargas. Ahí les mandamos un saludo muy especial y muchas gracias por acompañarnos. A doña Imelda Rodríguez, a doña Imelda también le mandamos un saludo. Ella nos está escuchando acá en la Colonia Tecnológico, allá en la tierra mi amiga Felipa Vázquez y Julie Vázquez, ¿eh? Eso, muy bien. Vamos a irnos rápidamente con más música, pero ¿qué más tenemos? ¿La pausa o qué? Ok, bueno, vámonos al corte rápidamente. Regresamos con más a través de la número uno, la 97.5 FM. ¿Sale? Permítame la pausa, ya son las 5:30.
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1: La música de Raúl Hernández, ¿creíste? Oye, déjame mandar un saludo allá para mi compadre Saúl Torres, Saúl Torres, por acá en la Mariana Matamoros, por acá escuchando la más prendida. Le mandamos un saludo a mi compadre Saúl. Muchas gracias, Saúl, muchas gracias. También por ahí saludando a mi compadre Ernesto. Sí, mi compadre Neto, le mandamos un saludo especial también a mi compadre Neto Garza, acá escuchando en la unidad modelo. Hasta allá le enviamos el saludo muy especial a mi compadre Neto Garza. Dice, por aquí escuchándote, compadre, y pues ya sabes, esperando que salgan las de harina porque me voy a echar un cafecito bien merecido, compadre. ¡Provecho! A ver, aguántame tantito, compadre. ¿Qué tengo por aquí? Aguántame, ¿qué tengo por aquí? Es que se movió aquí. Vamos con esto, se llama... A ver...

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1: Para mi compadre el maestro Ortega, le mandamos saludos al maestro Ortega. Dice, ¿qué onda, compadrito? ¿Qué rollo qué? Dice, ¿qué andamos escuchándote, compadre? A ver si tienes por ahí la del albañil con Carlos y José o algo de los Alegres de Terán. Ahorita lo checamos, sí, con todo gusto. Por ahí anda mi compadre el Chalán, mi compadre Julio, el Yuli, también le mandamos saludos allá trabajando aquí. Dice, a ver si tienes por ahí el tema del albañil, compadre. El Yuli se quiere ir, pero pues digo que se aguante tantito, hombre, pues no habíamos trabajado y ya se quiere ir, ¿cómo ven? Digo, no, pues allá usted, maestro. Saludos para usted, maestro, cuídese al tremendo Yuli.

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10: Llegamos a la parte final, ya nos vamos. Ya son las 5:52, llegamos a la parte final, llegamos a la recta. Ya lo último, oiga, mañana, primeramente Dios, estaremos con usted en el Morning Show de miércoles, mitad de semana. Aquí lo esperamos, mañana, primeramente Dios, de 6 a 8 de la mañana. Se quedan con Justo Coronado Garza. Y a continuación, por ahí en punto de las 8 de la noche, llega la voz que hace falta en el cuadrante, Willy Cortés. Así es que llegamos a la recta. Ya lo último, oiga, mañana, primeramente Dios, estaremos con usted en el Morning Show de miércoles, mitad de semana. Aquí lo esperamos, mañana, primeramente Dios, de 6 a 8 de la mañana. Se quedan con Justo Coronado Garza.

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0: Sí, señor.
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